0: cientos de veces
1: que no debes hablar con extraños.
0: Gracias, manita.
2: Hablo contigo, no hay nadie más extraño.
3: Refaccionaria de Jack Hammer.
4: Te tengo una buena noticia y una mala.
0: ¿Cuál es la mala?
4: Revisé los inventarios y desde hoy ya no hacen piezas para tu modelo. Así que oficialmente estás descontinuado.
0: ¿Descontinuado? ¡Ah, qué bien! ¿Y cuál es la buena noticia?
4: Bueno, cuando teníamos tus piezas, ¡tenían descuento!
0: ¿Cómo puede pasarme esto a mí? ¡Soy casi un niño!
4: Tranquilo, calma. Solo necesitas una actualización.
5: ¡Wow!
6: Ese olor de actualización nueva.
4: Está completamente equipada. Miren, viene con portavasos.
6: ¿Tienes talla extra grande?
4: ¡Claro! Esta es la nueva colección de primavera de Gran Soldador.
0: ¡No puedo pagar esos lujitos! ¡Solo necesito una triste unión de cuello! ¿Cómo puede pasarme esto a mí? ¡Me estoy haciendo daño, menso!
4: Lo siento mucho. Actualízate o vas al tiradero.
0: ¿Al tiradero? ¡No! Estoy bien, estoy bien. Mira, sin manos. ¡Hey! ¡Hop! ¡Oh! ¡Hey! ¡Hop! ¡Hop! ¡Hey! ¡Tarán! Volví. ¿Me extrañaron?
2: Nadie irá al tiradero.
7: ¡Así es!
8: ¿Cuánto nos darían por él?
7: No es que quiera venderlo, ¿verdad?
2: ¿Te quieres callar? Escucha, cuerpo de pila. Regresa y busca una pieza para mi hermano. No somos basura, no somos chatarra. Y no dejaremos que nos traten así.
4: Lo siento, no tengo las piezas.
9: ¿Tienes dos rondanas, un resorte y soldadura? No te preocupes, yo te reparo.
10: La fuerza está en él, muy potente.
9: ¿Cuándo fue la última vez que te aceitaron?
0: No puedo contestarte eso en frente de mi hermana menor.
2: ¡Cállate, manivela!
9: ¿Quieto? A lo mejor sientes cosquillas.
0: No nos hemos presentado formalmente. Soy manivela. Era palanca. Pero me tuve que cambiar el nombre cuando nos mudamos aquí.
9: Ojalata. Rodney Ojalata.
0: Sácame de una duda. ¿Por qué te conocí entre la basura?
9: Bueno, hoy traté de ver a Gran Soldador.
2: Bueno, pues si lo encuentras, dile que necesitamos que vuelva. Él sí pensaba en robots como nosotros.
7: Lo que yo oí es que lo reciclaron y que los demás nos caeremos en pedazos.
9: Perfecto, estás listo.
0: ¡Miren esto! ¡Reparó mi barredora!
9: ¿Barredora?
0: ¡A mover los pistones!
8: ¿Cuál es el problema?
2: Verás, si eres obsoleto, como manivela.
0: Oye,
7: te barren. Después te llevan al tiradero.
2: Donde te funden y te convierten en un robot diferente.
8: ¿Te refieres?
2: Sí.
7: Inútiles barredoras.
0: ¡Oye! ¡Jamás te llevarás a este descontinuado! 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
11: En Ciudad Robot, los oxidados, o sea nosotros, se hospedan en el mesón de la tía Turbina, donde el lema es mejor estar adentro que oxidarse afuera. Le avisaré que estamos aquí. ¡Tía Turbina! ¡Tienes visitas!
12: ¡Estoy en la cocina!
9: ¿Seguro que a tu tía no le importa?
11: Tranquilo, no es mi tía. Recibe a robots que están quebrados. Es una santa.
9: Entonces, ¿por qué se llama tía Turbina?
11: No podemos llamarla tía Cabuz.
9: ¡Guay!
2: Tiene problemas de gases. Por la boca no importa, pero cuando salen por el trasero.
12: Por favor, perdonen. Es que soy algo torpe. Hola, guapo. ¿Cómo te llamas?
9: Soy Rodney Posadera. No. Soy Rodney Ojalata. Rojalata.
12: Ay, pero qué bonito nombre. Posadera. Yo solo... ¿Dónde está tu amigo,
11: Lo mandaron a la cola.
12: ¿Estás?
11: Tía Turbina, él no tiene dónde quedarse.
12: Pues, siéntete como en casa.
9: Gracias. Es usted muy amable.
12: Es un placer. ¿Para ayudar hay que inventar?
9: ¡Ey! ¡Como gran soldador!
12: ¡Ay, gran soldador! ¡Ese sí es un robot!
11: Ven, puedes dormir conmigo y no hagas caso de lo que diga la gente. Más arriba.
2: ¡Manivela! ¡Fuera de mi habitación!
11: ¡No estoy en tu habitación! Ahora sí, ahora no. ¿Sí? No, sí, no.
2: ¡Fuera de mi habitación!
13: Ay, caramba, es mi tercer cambio de aceite. Tengo mal el inyector.
11: Uy, lo siento. Al fin. Hogar, dulce hogar. Lo mío es tuyo. Ay, Dios.
9: Yo los levanto.
11: Oh, mira, están jugando luchitas. ¿Quién es tu padre? ¿Quién es tu padre? ¡Ah! ¡Maldita de puerco, no! ¿Podrías separarlos? ¡Espera! ¡Ráscame el chasis!

0: Sé que suena mal, pero... pero lo hice con mi axila. ¿Sabes hacerlo? Es difícil porque estamos hechos de metal, pero ahí es donde entra el talento. Estoy cerca, escucha. Otra vez. No, no, no. ¿A poco no sonó como si fuera de viejito?
1: Estoy cansado, Manivela. Mañana, tal vez.
0: Oh, fue un día difícil, ¿no?
1: Algo. Mi papá debe estar al lado del teléfono esperando que llame su hijo brillante para decirle que tuvo mucho éxito en su primer día. Ah, no es tu problema. Si atosigas a tus amigos, te quedarás solo.
0: ¿Eres una galleta de la fortuna? Para eso son los amigos. ¿Me ves como un amigo?
1: Claro, ¿de qué otra forma te vería?
0: Eso no lo sé. Una vergüenza, una forma de rebelarte contra tus padres, un grito de auxilio. La lista es infinita.
1: Mejor déjalo en amigo.
0: Aunque hayas tenido un día desalentador, no debes olvidar. Mañana puedes tener otro peor. Mi último compañero saltó de esa ventana.
1: Ey, Manivela. ¿Eh?
0: ¡Qué belleza! ¡Que suene!
2: Señores, ¿qué tienen 3 años? Así lo hace un hombre.
3: ¡Ay, qué asquerosos son! Además, así es como se hace.
4: ¡Oiga, niños! ¡Escuchen el canto de la trucha!
5: ¡Oh, disculpe!
6: ¡Señora! ¡Por favor! ¡Vaya con un doctor!
4: ¡A desayunar! Esto nos animará a todos. Un poco de grasa recién exprimida. ¡Cuidado! ¡Está caliente!
1: Oigan, ¿qué van a hacer hoy?
0: Lo de siempre, nada.
7: ¿Por qué preguntas?
1: Gran soldador desapareció y no hará nada.
0: Me parece que no le quedó muy claro.
1: Pues tengo que averiguar qué le pasó.
2: Oye, ¿quieres un consejo?
1: ¡Claro!
2: Olvídalo. El que no intenta, no fracasa. Es un proverbio de Confucible.
1: ¡Ja! El ídolo de millones desapareció y parece que a nadie le importa. Debería haber tumultos enardecidos. ¿Qué es eso?
0: ¡Qué increíbles poderes psíquicos! Ahora di, debería caer dinero del cielo. ¡Dilo! ¡Dilo!
6: ¡Lo siento, amigos! ¡Todo se agotó! ¡Solamente tendré actualizaciones!
4: ¡Pero estoy contenta tal y como soy!
6: ¡No podemos pagar actualizaciones! No,
0: ¡sobre
1: oye,
0: él!
1: ¡Oye! ¡Oye! ¿Qué haces? ¿Por qué quieres lanzarme?
6: ¡Necesito una pieza!
1: ¿No es el robot que reparó a Manivela?
6: ¡Sí! ¡Él repara robots! ¡Sí! ¡Él puede ayudarlos!
0: ¡Prepárate! ¡Te vas a volver muy popular! ¡Solo robots con seguro! ¡Déjele! ¡Solo fue una broma!
8: ¡Por favor! ¡Necesito piezas!
1: ¡No te ves tan...
8: mal!
1: ¡Miren eso! ¡Refacciones! ¡Un momento! ¡Un momento! ¿Qué les pasa a todos ustedes?
0: ¡Esto es un crimen, bola de aprovechados!
1: ¿Por qué tienes 2 narices?
0: Ah, una para enseñar y otra para soplar. Lo siento.
6: ¿Puedes revisar mi brazo?
1: ¡Ah! ¡Buen agarre!
6: ¡De acero!
8: ¡No puedo quitarme esta llantita!
1: ¡Estás perdiendo muchos tornillos!
0: ¡Atrás! ¡Atrás! Él también tiene sueños que no se harán realidad.
1: Para ayudar hay que inventar. ¡Esperen! ¿A quién le arreglo sus partecitas? ¡Ah!

0: Jamás me había sentido tan relajado. ¿Te importaría rascarme justo en medio de la espalda? ¡Ay, qué rico!
1: ¡Ay, con cuidado! ¡Oye, tranquila! ¡Vas a rayarme la carrocería!
2: Tranquilo, soy yo, tu mami.
1: ¿Cómo entraste aquí?
2: Entré por los ductos. Sé que no te gusta que nadie me vea por aquí.
1: ¿Qué es lo que quieres?
3: ¡Alguien está reparándolos!
2: ¿Qué?
3: ¡Alguien está reparando a los obsoletos y se está riendo de ti!
1: ¿Quién?
0: ¿Estás segura de que no se ríe conmigo?
3: Sí.
1: ¿Qué importa que un loco fanático repare un par de obsoletos? ¿Qué más da?
3: Piensa. Usa el cerebro que robé para darte. Hoy es uno. ¿Qué pasará mañana cuando todos encuentren la solución? Podemos repararnos solos. No necesitamos actualizaciones. Queremos a Gran Soldador. ¿Luego qué pasará contigo?
0: Ya, ya, no te descloches. Tenemos que averiguar de quién se trata y detenerlo.
3: ¿Detenerlo, por favor? ¡Despedazarlo! ¡Destruirlo!
2: Y por cierto, te traje algo para tu escritorio.
4: ¿No nos falta nadie?
5: Déjame ver. Unos cuantos.
4: ¿Unos cuantos?
6: ¿Qué esperabas, Rodney? Sin Gran Soldador, las barredoras sembraban terror. ¡Hasta que llegó Hojalata! ¡Oh! ¡Ay, me estoy poniendo magnética de solo pensarlo!
4: No soy Gran Soldador. Estos robots necesitan piezas.
7: ¡El correo! Hojalata, esta carta es de tu mamá.
5: ¿Hay algo para mí?
7: Claro que tengo algo para ti. Esta es de parte de mi hermana.
5: Reconocí la letra.
6: ¿Sucede algo?
5: Vaya. Su padre tiene un pie en el tiradero. Y si no encuentran piezas para él, solo le quedan unos kilómetros.
6: Rodney, ¿estás preocupado por tu papá?
8: ¿Quieres ir con tu padre?
4: Aunque regrese a casa, no puedo ayudarlo. ¡No hay más piezas! Tengo que buscar a Gran Soldador. Es el único que puede hacer algo.
6: A ver, intenta decirnos algo. ¿Qué pasa, chico? ¿Qué ocurre? Gran Soldador va a bailar.
8: ¡Claro! El baile de Gran Soldador. Sin Gran Soldador no habrá baile.
4: Pues ahí está. Iré al baile de Gran Soldador.
9: ¿Qué? Es la fiesta más exclusiva del año. No pasarás de la puerta.
10: ¿Puedo ayudarlos?
11: Sí, claro que puede, señor. Él es el conde Roderick von Cremallera. Anteriormente, el conde Velcro. ¿Y las trompetas? ¡Nos prometieron trompetas para anunciar la llegada del conde! Lo siento, Alteza, merezco una reprimenda. ¡Ay! Es muy estricto, pero no me paga nada mal.
10: Disculpen, no están en la lista.
11: ¿Qué? Otra vez. Gracias. Entonces nos retiramos. ¿Tendrá que explicarle a sus superiores por qué? No pudimos asistir a su baile de carnaval, kermés o como le llamen. ¡Y nos vamos! ¡Ipso facto!
10: ¡Ay! ¡No! ¡Por favor! ¡Adelante! ¡De hecho, el conde no querrá golpearme!
11: ¿A usted? ¡No tuviera tanta suerte! ¡Yo lo golpearé en su nombre!
10: ¡Ay! ¡Gracias, Alteza! ¡Yahoo!
4: Ok, hay que separarnos. Si ves a Gran Soldador, búscame. Si algo sale mal, nos haremos una señal.
11: ¿Qué clase de señal? ¿Quieres algo discreto como apretar un bombo de el cacharro? O ¡arrar! ¡Arrar! O ¿qué tal esto? ¿Qué quiere qué? ¿Qué quiere qué? ¡Ricola!
4: Discreto. A trabajar.
12: Un desarmador. Por favor, agitado, no mezclado.
13: Sí, señor.
14: Yo quiero lo mismo que él.
0: ¿Sabes, Capi? Me gusta que me veas así, fuera del trabajo. Que conozcas mi faceta casual y divertida. ¿En qué estaba?
6: Nunca hay hombres interesantes en estas fiestas.
13: Hola, señoritas. Bon, Manny, Bon Vela para servirles.
15: Hola, soy Loretta. Gear Grinder. Por tu mal gusto para vestir, debes ser un millonario extravagante.
16: Damas y caballeros, con ustedes, el mero mero, el inoxidable, el único, el señor Phineas T. Ratchet.
17: Gracias. Hemos llegado al momento de la velada, cuando tengo el increíble honor de presentar a nuestro amado fundador, Gran Soldador,
18: que por desgracia hoy no pudo venir.
19: ¿Qué?
18: Les manda disculpas, su amor y una cajita de galletas surtidas.
19: ¿No va a venir?
17: ¿Y tú qué estás haciendo aquí?
19: ¿Qué le hiciste a Gran Soldador? ¿Por qué nunca podemos verlo, eh?
17: Ok. Seguridad, tenemos un aguafiestas.
19: Sí, así es. Y tuve que ponerme toda esta basura para entrar aquí y decirle a Gran Soldador que tú estás descontinuando a millones de robots. Y lo sé, porque pasé todo el día reparándolos.
17: Tú.
19: ¿Qué?
13: ¡Quiero más! ¡Mamacita! ¡Sabes mover el bote!
19: ¡Kikiriki!
13: ¡Kikiriki! ¡Mamacita! ¡Se me derriten las tuercas!
19: ¡Kikiriki!
13: ¿Eh? ¡Preciosa! ¡Es el llamado del avestruz! ¡Me tengo que ir!
17: Llévenlo a pasear y tráiganme su peso exacto en pizapapeles.
20: ¡No!
17: ¿No?
20: Yo lo escoltaré.
21: ¿Quieres quedar mal enfrente de todo el mundo?
17: Buen punto.
21: Y cuando vuelva, te mostraré mi faceta más divertida.
20: ¡Camila!
19: ¿Qué? ¿Qué estás haciendo?
20: Salvándote la vida.
19: ¡Corre!
13: ¡Suéltalo! ¡Suéltalo! ¡Suéltalo!
20: ¡Lárgate de aquí, tonto!
13: ¡Es él!
19: ¡Vámonos de aquí!
20: ¿Lo conoces? ¡Manivela! ¡Espérame!
19: ¡Wonderboots!
13: ¡Fuera de mi camino!
19: ¡Oye, Tim! ¡Quiero ver a Gran Soldador! ¡Soy otra vez tú! ¡Wow! ¡Estuvo increíble! ¿Y ahora qué hacemos?
21: Te voy a llevar a la estación de trenes.
19: ¿Qué? ¡Olvídalo!
21: No sabes con quién te metes. Ratchet te convertirá en tapón de gasolina.
19: Oye, no me iré hasta que encuentre a Gran Soldador.
21: No, eso no...
19: ¿No me puedes llevar con él?
21: Creo que estoy perdiendo un tornillo.
13: ¡Au revoir, preciosa!
22: Gracias por traerme a casa.
13: Gracias por cargarme en la colina.
22: Hasta mañana.
13: Contaré los segundos. Hasta ahora llevo 4.
22: Estás loco de remate.
13: Estoy loco por ti. 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

0: Bueno, lo intentamos. Vámonos de aquí.
1: No. Algo anda mal. Mira esos periódicos y el correo.
0: Ay, por favor. Hace años dejaron de entregar esto.
2: ¡Periódico! ¡Edición de la tarde!
1: ¿Qué me decías?
0: Buena foto, ¿eh? Vámonos. Tienes que salir de aquí. Una puerta que rechina.

0: ¡Ándale! ¡Mira esto! ¡Es el taller de Gran Soldado! ¡Lo reconozco por su programa de televisión!
1: ¿Puedes bajar la voz? No deberíamos estar aquí.
0: ¿Sabes lo que es esto? ¡Son los diseños originales de sus inventos! ¡Esa es su letra!
1: ¡Qué extraño! ¿Por qué se interrumpe a la mitad?
0: ¡Mira esto! ¿Recuerdas? ¡Sacaba esto en la televisión!
1: Rodney, no sé cómo decirte esto, pero...
0: ¿Por qué tienen tanto polvo?
1: ¡Espera!

0: ¿Quién es el rey de la playa?
1: ¿Se encuentra bien?
0: Bueno, tomando en cuenta que soy un viejo gordinflón que se estrelló en el suelo, estoy como nunca. ¿Y quiénes son ustedes?
2: Soy Rodney.
0: Ah, pensé que eras el repartidor de dominos. Vengan, vamos a ponerlas de nuevo, pero más grande.
2: Señor, ¿en esto ha estado trabajando? ¿Por eso nadie lo ha visto?
0: ¡Jovencito! ¡No me agradan los parlanchines!
2: Pero hay una crisis, señor gran soldador. ¡Tiene que escucharnos!
0: Hijo, lamento decirte que me estás causando una pésima primera impresión.
1: Él es su más grande admirador. De hecho, es inventor, igual que usted.
2: Bueno.
1: Muéstrale lo que hiciste.
0: ¿Un artefacto nuevo, su originaloide?
2: No tengas miedo. Muéstrale al señor lo que puedes hacer. ¡Hazlo! ¡Hazlo!
0: ¿Eso es lo que se supone que hace?

0: Se pone nervioso bajo presión, pero...
1: Hijo, déjame darte un buen consejo.
0: ¿Sí?
1: Ríndete.
0: ¿Qué? ¿Quiere que me dé por vencido?
1: Dije, ríndete. Pero vencido también funciona.
0: Eso es lo que hizo. ¿Por eso se queda aquí y deja que Ratchet convierta a robots como mi padre en obsoletos?
1: Hijo, a veces tienes que reconocer la derrota.
0: Pero es gran soldador. Usted repara lo que sea.
1: Eso creía yo. Para mí el objetivo de la compañía era hacer una vida mejor. Con Ratchet, el dinero era primero. Me volví anticuado. Obsoleto. Ve a casa, hijo. Si me venció a mí, te vencerá a ti.
0: Pero...
1: La palabra que estás buscando ya no existe. ¡Se esfumó! Persigue otro sueño inútil. Si me disculpan, estoy muy... ocupado.
0: Ya me di cuenta. Solo quería crecer para llegar a ser como él.

0: ¡Cierra la puerta! ¡Cierra la puerta! ¡Miren cuántas piezas! ¡Es como un buffet! ¡Miren esto! ¡Lo que he deseado toda mi vida! ¡Oh, qué bonito!
1: Ven, mami, por aquí.
0: ¡Ay, ya no aguanto! ¡Déjame ver!
1: No hagas trampa, es una sorpresa.
0: Eres un niño travieso.
1: ¿Y qué tal?
0: ¿Para mí? Y tiene tu nombre. Si los quieres despedazar, solo la tienes que manejar. ¡No hay madre en el mundo que tenga un mejor hijo!
2: Oh, además descubrí quién reparó a los obsoletos. Así que a partir de mañana estas bellezas lo fundirán junto con sus amigos averiados y todas las cafeteras ambulantes que andan por las calles. ¿Qué?
0: ¡Rema! ¡Esto está mal, pero muy mal! ¡Ayuda! ¡Ayuda!
3: A Ciudad Remache, solo de ida.
4: Hola, mamá. Pues, estoy bien. ¿Cómo estás tú?
5: ¿Y papá?
6: Aquí está. Te lo voy a pasar. Espera.
7: Hola, campeón. ¿Cómo te ha ido?
4: Hola. ¿Cómo te sientes?
7: Bien, bien. Un poco desvielado. No, solo tenemos problemas para encontrarle una pieza a este viejo. Es todo. Pero oye, cuéntame algo de ti. ¿Qué trabajo estás haciendo? ¿Cómo es gran soldador? ¿Lo viste?
4: Sí, hablé con él. Pero...
7: ¿qué ocurre, hijo?
4: Bueno, es que no... no es como lo imaginamos. Es que... no puedo...
7: Entiendo.
4: Lamento haberte decepcionado.
7: No. Tú jamás me decepcionas, Rodney. Escucha, sé que no es fácil, Rodney, pero los sueños que dejas olvidados te torturarán el resto de tu vida.
4: Sí, papá.
7: Hijo, de ti depende. Tu padre te quiere mucho.
4: Lo sé.
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6: ¡Yuhu! ¡Rodney! ¡Espera! ¡Tu maleta!
4: Gracias, tía Turbina, pero...
6: los demás también querían venir a despedirte.
4: ¿Y por qué no vinieron contigo?
6: ¡Ah! ¡Aquí está!
2: A la próxima toma un taxi.
9: ¿Quién rayos es ella?
6: Antes yo tenía una figura.

0: trama en grande. ¿Y quién creen que está detrás de todo?
1: Ratchet.
0: ¡Trata de adivinar! ¡Corrí hasta con la falda de Vitola! ¡Haz un esfuercito!
1: ¡Ratchet!
0: ¡Ratchet! ¡Escúchame, escúchame! ¡No duraremos una semana!
2: Ya sé, ya sé. Escuchen, tengo un plan.
3: ¡Subamos todos al tren!
4: ¡Sí! ¡Buena idea!
5: ¡Oigan un momento! ¿Se van a rendir?
2: Tú empezaste.
5: ¡Eso era antes! Me equivoqué al pensar que Gran Soldador ganaría nuestras batallas, pero no lo hará. ¡Depende de nosotros! Si no detenemos a Ratchet, nadie lo hará. ¡Tenemos que pelear!
6: La violencia no resuelve nada.
7: ¡Rendirse tampoco es productivo! ¡Se los aseguro!
8: ¡Es el mero mero!
6: ¡Oh! ¡Se me alborotan los pistones!
7: ¡Hijo! ¡Si vas a luchar, lucharé contigo!
5: ¿Te cae?
9: Oye, ¿quién es la dama del cabuz grande?
5: ¿Por qué?
9: No sé, soy un hombre robusto y me gustan las mujeres con cabuz
5: grande. No, ¿por qué vas a ayudarnos?
9: Oh, porque quiero crecer para ser como tú.
5: ¡Pues a la carga!
7: ¡Vámonos ya! ¡Le daremos a ese Ratchet una lección a la antigua!
6: Oh, ¡qué hombre!
2: Que alguien traiga una grúa.
10: Mamá, soy un adulto, ¿ok? Así que deja de decirme cómo matar a Gran Soldador. Hoy lo haré, como quiera, donde quiera y con lo que yo quiera.
7: ¡A la sala de juntas en 10 minutos! ¡Los quiero a los dos!
11: Señor Gran Soldador, ¿vamos con ustedes?
9: No, no. Quédense aquí. Cuiden la limusina de papi.
11: Sí, señor.
7: Ahora voy a entrar a darles en la máquina.
11: Oye, tu novio es un genio.
5: ¿Qué?
12: No, él no es mi... ¿O sí?
5: ¿O sí?
9: Gracias por no perder la fe en mí. ¡Ah, qué alegría volver a casa! ¡Hasta pronto!
12: Será casi lejos. Me deja el cookies como cajuela de auto convertible.
7: Dígale al señor Ratchet que su cita de las 10 está aquí.
12: Enseguida, sí, señor.
0: Gran Soldador. Señor Gran Soldador.
13: Señor Gran Soldador.
14: ¡Ay, Gran Soldador!
0: ¡Señor Gran Soldador!
13: ¡No! ¡No! ¡Dile que no estoy! ¡Dile lo que sea, pero que no entre!
7: ¡Ratchet! Iré directo al grano.
0: ¿Qué pasó? ¡Se le acabaron los dominos! ¡Le enviaré más!
7: ¡Largo!
13: ¿Qué cosa? ¿Sobre qué base? ¡Esta compañía jamás ha sido más lucrativa!
7: ¡Lucrativa, mis polainas! ¡Lárgate!
0: Aguarde, por favor, escúcheme. No puede hacerme esto. Este trabajo es mi vida. Significa todo para mí. No sabe lo que he hecho para llegar aquí. Las mentiras que he dicho. Las vidas que he arruinado.
11: Ya regué el aceite, ¿verdad?
7: ¡Llamen a seguridad!
13: No, por favor, ¿puedo hacer una última súplica humillante?
7: Bien, ¿qué quieres decir? ¡Esto!
0: ¡Ay, carburadores! ¡Estoy tan loco como mi madre!
10: Llévenselo a la fundición y pongan mi nombre en su lugar de estacionamiento.
5: ¡Suéltalo, Ratchet!
10: Claro, escucha, niño. ¡Se acabó! ¡Perdiste! Fundiré a Gran Soldador con las actualizaciones del próximo año, junto contigo, tu cafetera inservible.
11: Y Capi, qué desperdicio.
5: ¡Oh!

0: gran soldador! ¡Se encuentra bien!
1: ¡Yo soy la flor más bella del ejido!
0: ¡Ah, ya vi que no!
2: I've heard people say that too much of anything.

0: Piper, quédate aquí.
1: ¡Claro que no!
0: Seamos sinceros, ellos nos van a romper la máquina. Si no sobrevivimos, lábrate un porvenir. ¡Tú eres lo único que dejo atrás! ¡Adiós!
2: Tiene razón, Piper. Les van a romper la máquina.
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0: ¡Listo! ¡Ya está!
1: ¡Rodney! ¿Qué sucede? ¿Dónde estamos?
0: ¡No se preocupe! ¡Ya está bien!

0: ¡Estoy listo, muchachos! ¡Los tenemos donde nos quieren! ¡Impúlsenme! ¡Ah! ¡Me he cuidado con mis tuercas! ¡Rodney! ¡Venimos a salvarte! Casi estás a salvo. Cuestión de enfoques.
1: ¡La clavija! ¡Sujétense! ¡Tengo que llegar al otro lado!

0: ¡El tiradero! ¡Adiós! ¡Esto se acabó!
1: ¡No se ha acabado nada! ¡Es nuestro momento de brillar! ¡Aquí es donde demuestran de lo que están hechos!
2: En mi caso, es un metal raro. Se llama miedonio. Es amarillo y sabe a pollo. ¡Soy madre!
0: Rodney tiene razón. Estoy cansado de siempre quejarme. Y jamás hacer nada. Yo... quiero intentarlo. No, mejor no, perdón. ¡No, sí! Yo quiero intentarlo.
1: Entonces vas primero.
3: ¿Primero?
1: ¿Quieren que nos actualicemos? ¡Actualicémonos!
4: ¡Engrane, eres una robot malvada y despiadada!
0: ¡Qué halago!

0: ¡Ay, qué lindos! ¡Visitas! Con que tú eres el atoso que está causando tantos problemas. ¿Quiénes son estos?
1: ¡Bien, señor!
0: Soy mujer.
2: Órale.

0: Estamos aquí para rescatar a nuestro amigo Bellaca. Y seréis derrotada y humillada por los mismos truhanes que tanto odiáis y detestáis.
1: Sí, porque somos siete y tú solo eres una.
0: ¿Eh? Ay, ay, ay. Somos siete y ocho, nueve...
1: Oye, ¿contaste ahí, sí?
0: Creo que sí. ¡Por favor, dejen de moverse! ¡Es desesperante! ¡Conté a uno dos veces!
1: ¿Ya que estás en eso? ¡Cuenta esto! Cuando terminemos con ustedes, saldrán a las calles.
2: ¡Este es el último día que vivirán los descontinuados!
3: ¿Ya les rompieron la máquina?
1: No. De hecho, llegaste antes.
3: ¡Hay que acabar con ellos!
0: ¡Esa es mi carnala!

es uno de los castigos más impresionantes. ¡Vaya sillazo! Más dolorido cae. Ahí los está sujetando del cuello y los somete. Se sube a la tercera cuerda, prepara plancha devastadora, impresionante, enorme. ¡Se acabó!

0: ¿Estás pensando lo mismo que yo?
1: Pero desde luego que sí. ¡Para ayudar hay que inventar!
0: ¡No estaba pensando en esto!
2: ¿Qué estás haciendo?
0: ¡Suéltame!
2: ¡Suéltame, Obedez!
3: ¡Mis actualizaciones!

0: quieres, hijo.
1: Puedes brillar, no importa.
0: ¡Ya! ¡Cállate! ¡Ya!
2: ¡Ven, Rodney! ¡Abramos la puerta de Industrias Gran Soldador para siempre!
3: Permítame. Todavía tengo que hacer algo.
4: Ciudad Remache.
5: ¿Qué haces aquí?
6: ¡Rodney, cielo!
5: ¿Rodney? ¿Está bien?
6: ¡Ven a verlo! ¡Corre!
7: ¡Ojalata! ¿A dónde crees que vas? ¿Qué pasó con los platos? ¿Mm? ¡Oye! ¡Ven aquí! ¡No volverás a lavar otro plato en esta zona!
5: ¿Qué es todo esto? Toda la ciudad está aquí. ¿Rodney?
3: ¡Papá! Hay alguien que quiero presentarte.
5: Él es...
3: ¡Es Gran Soldador! ¡El robot más grandioso del mundo! Después de ti.
2: Me dicen que necesita unas piezas.
5: Bueno, no me gusta quejarme, pero...
2: ¿No hay necesidad? Traje suficientes piezas para volver a armarlo.
8: ¡Damas y caballeros! ¡He venido hasta aquí!
2: ¡Deja de hacer eso! ¡Me estás distrayendo!
9: Lo siento.
2: ¿En qué estaba? Señor y señora Ojalata, vine hasta aquí para decirles personalmente que su hijo Rodney, el hombre que me hizo levantarme de mi trasero de titanio, ahora es mi asistente personal y mi futuro sucesor.
5: Mamá. Hijo.
3: Papi, sé que te sentías mal por no darme demasiadas cosas mientras crecía. Pero me diste lo más importante de todo. Tu fe en mí.
5: Desde que te vi nacer.
3: Ahora quiero que tu sueño se haga realidad. Sé que siempre quisiste ser músico, ¿cierto? Ahora lo serás. ¡Que todo el mundo te escuche!
5: Ahora sé que tengo corazón y me duele. Tendrán que perdonarme. Estoy algo oxidado.

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2: Trabajando para usted.

0: surgido una nueva amenaza para los defensores de la Tierra.
1: Hoy presentamos la Cruz del Sur.
0: Los defensores nacieron posteriormente a la primera derrota de los terrícolas contra los alienígenos. Estos tecnoviajeros han venido a la Tierra a reclamar una misteriosa sustancia llamada protocultura.
2: Ciudadanos de la Tierra, una emergencia se ha presentado. La nave principal de los maestros de la robotecnia se mantiene en una órbita permanente a 30.000 kilómetros de la Tierra. Las comunicaciones con nuestra nave han sido interceptadas y descifradas. Estas personas son los descendientes de Zor, el creador de la ciencia y de la robotecnología, y han venido a llevarse las reservas de protocultura que poseemos. Hasta ahora, han bloqueado la comunicación a través de algunos satélites. Estamos aislados de la Estación Espacial Libertad. Es un estado de guerra. Resulta inminente un ataque de su parte. Tenemos que rechazar a los intrusos. El cuartel general hace todo lo posible por defender nuestro planeta, al igual que a ustedes, sus ciudadanos. Conserven la calma. Se les aconseja actuar solo de acuerdo con instrucciones militares. Repito, es un estado de guerra. Debemos ser fuertes.
3: La opinión en el cuartel es que no podemos sentarnos a esperar que esos asesinos se decidan a atacarnos. Su poder destructivo, así como su robotecnología, es muy superior a la nuestra. Tenemos que alejarlos cuanto antes, colocar una barrera de misiles, destruir su estrategia y sacarlos de balance.
4: No es nuestra naturaleza. No fuimos creados para sentarnos a esperar que el enemigo nos destruya. ¡Hay que atacar!
5: Pero su contraataque fácilmente podría aniquilar a todas nuestras fuerzas de defensa.
4: Exacto. Es un suicidio. Es una locura atacarlos. Es como meter la mano en el nido de una serpiente. ¡Y una serpiente venenosa!
6: Sí, es un buen ejemplo. Lo mismo acabaría sucediéndonos.
3: ¿Quieren callarse? Esta decisión fue tomada en los niveles más altos del gobierno. Y una vez que se ha establecido la política, nuestro trabajo es que se cumpla. Créanme, respeto la opinión de todos. Sin embargo, les aseguro que el cuartel general tiene una visión muy clara del peligro que enfrentamos. Seguiremos las órdenes recibidas. Conservar lo que queda de protocultura es lo más importante. Debe protegerse a toda costa, aun si para esto debieran sacrificarse algunas vidas.
7: Oh.
3: Esperemos entonces que todas las serpientes no salgan de su nido a la vez. Durante el ataque, el grupo de la teniente Sterling será a cargo de la defensa de la retaguardia, y su escuadrón teniente irá al frente.
8: Estaremos listos, señor.
9: Ciertas personas tienen mucha suerte. Ojalá te dure el gusto.
3: Coronel Fredericks, quiero a esta división de inmediato en alerta de emergencia. Ordeno una estricta disciplina militar y espero que esto se cumpla.
10: Obtendrá una absoluta obediencia por parte de todos.
9: Sí, señor.
0: Mientras se prepara el sorpresivo ataque en el cuartel general, John Phillips, el antiguo comandante del 15º Escuadrón, recibe una desagradable sorpresa en un taller de la base.
11: Louis, ¿está lista mi nave? ¿Qué pasa?
12: No sé cómo decírtelo. Es que...
11: ¿Quieres decirme qué está pasando aquí?
13: A partir de hoy te ha sido asignado un nuevo tanque Robotech.
12: Alguien dio la orden. Como estabas en prisión, supongo que olvidaron decírtelo.
11: ¿Cuál es mi nave, eh? Ah, ¿qué es eso que está ahí? ¿Es esa? ¡Nuevo tanque de combate! ¡Muy bien!
12: ¡Oh, ya lo encontró! Precioso, ¿no es cierto? Creo que hasta me excedí.
11: Sin duda lo construiste pensando en mí, ¿verdad? Es una hermosura. Nadie más en la 15ª División podría conducirlo, amigo.
9: Bueno, pues me parece que alguien tendrá que hacerlo, Phillips.
11: No.
9: Este tanque está reservado solo para oficiales. ¿Entendiste? ¿Por qué no te fijas en mis labios mientras los repito, Phillips? Para que lo entiendas bien, jamás volarás esta nave.
11: No hay justicia en este mundo, esa es la verdad. Esta nave y yo hubiéramos hecho historia, aunque no pierdo la esperanza de que algún día llegue, preciosa.
9: Phillips, la única historia que haremos juntos será el día en que te eche del ejército por insubordinado. A un lado.
11: Muy bien, entiendo. Pero si me dieran esta nave, ¿quién sabe qué sucedería?
9: Ya deja de presumir.
11: Me despojaron de mi nave y también de este prototipo, así que ¿en qué se supone que voy a volar?
9: Mira allá atrás.
11: ¿Eh? ¿De qué estás hablando? ¿Esa cosa? Oye, ¿qué clase de broma es esta?
9: Es la nave más vieja que tenemos, pero es toda tuya.
11: Gracias.
9: Escuchen órdenes del alto mando. El 15º Escuadrón se movilizará a las 13 horas en punto.
0: Y así, las fuerzas del mundo unido se combinan para enviar su primer ataque contra el poderoso enemigo. En el último momento, la Teniente Mar y su escuadrón son asignados a la segunda fase del ataque y observan desde la torre de control mientras sus camaradas despegan en estratégica formación.
13: Ahí tiene un grupo de valiosos hombres de combate, Teniente. ¿Cuántos cree que regresen?
9: La mayoría sí tienen suerte. Solo desearía que hubiéramos conservado las órdenes originales para ir a su lado.

0: preferiría estar ahí con ellos en vez de perder el tiempo aquí. No tolero esperar en tierra solo para verlos caer a todos. Me estoy volviendo loca.
1: Teniente, me imagino que esta misión de defensa civil debe desagradarle mucho.
2: Sin embargo, espero que no abrigue la menor esperanza de actuar por su cuenta.
0: No necesito que me repitan las órdenes.
2: Seguro, Dina, pero no olvide lo que sucedió la otra vez.
0: Tampoco requiero que se me recuerde aquel incidente, Cabo.
3: 15º Comando Táctico Armado, deben iniciar ahora su despliegue. Reúnanse de inmediato en la puerta subterránea 6 Este e inicien su salida hacia los puntos de defensa del sector asignado.
4: Mientras el 15º Escuadrón se dirige a sus posiciones en tierra, los Cazabaritec continúan aproximándose a la nave enemiga. Su progreso es observado con inquietud desde el cuartel general en la tierra.
5: No cabe duda de que sus sensores han detectado a nuestros escuadrones, general.
6: El primer ataque se iniciará en 30 segundos, si tan solo pudiéramos resistir el contraataque.
7: ¿Perciben alguna reacción de la nave invasora?
3: No, señor, no detectamos el menor movimiento de su parte.
7: ¿Qué? ¿Aún nada? Eso es increíble.
3: Reportándose, comandante. Estamos en formación para atacar.
7: Es increíble. Bueno, provocaremos su respuesta. ¡Inicien el ataque de inmediato!
3: Entendido. Bien, muchachos, ya lo escucharon. ¡Adelante!

0: señales alertas a un ataque de cañón. Inicien maniobras evasivas.
1: Señor, detecta una nave no identificada que emerge del interior de la nave. Corrección, señor, son dos unidades.

0: Control de tierra, somos atacados por naves que emergen de la nave Robotech.
1: Todos retírense de la nave Robotech y rodeen a las unidades de asalto de inmediato. ¡Aíslenlos!
0: Entendido.
2: La lectura de los sensores es clara. El poder de cada una de esas naves es superior al de todo nuestro escuadrón.
3: No me sorprende, coronel. Pero si logramos aislarlos, ¿quién sabe?
0: Bien, ya lo tenemos. No lo pierdan de vista.

0: metieron a mi nave y estoy cayendo.
1: ¡Oh, no! Esto es increíble. Todo un escuadrón destrozado en minutos.
2: No podemos enfrentarnos a ellos, son invencibles.
3: Pase lo que pase, no debemos perder la esperanza.
4: Ahora surge un nuevo peligro. Un gran número de Beodors surge de las unidades móviles de ataque, armados con rifles láser e impulsados por artefactos antigravitacionales. El contraataque se ha iniciado.
5: En un momento regresaremos con Robotech. Amiguitos, de nuevo con ustedes, Robotech.
4: A través de un aterrador contraataque, un ejército de Beodors se aproxima hacia la Tierra, acabando con sus unidades de defensa.

0: nave enemiga. Distancia 500 metros. Acabemos con ellos. ¡Fuego! ¿A dónde van? Intentan destruir la base.
1: Del otro lado del valle, en la posición que les fue asignada, los elementos del 15º Escuadrón observan desesperados cómo destruyen su base.
2: Han logrado penetrar nuestras defensas.
3: Vamos por ellos.
4: ¿Eh?
2: ¡No! ¿Te has vuelto loca?
3: A un lado, caporal.
5: Fuimos asignados a defender este sector, teniente. ¿O acaso olvidó sus órdenes?
3: No tenemos ni la menor oportunidad de sobrevivir a este ataque. A menos que nuestras unidades se unan a la batalla de inmediato.
5: Nuestras órdenes son esperar aquí.
3: Espera entonces, vámonos.
5: ¡Teniente! ¡Ah! Cerca es, va a acabar de nuevo en el calabozo.
6: Si es que no lo destruyen antes. ¡Hasta pronto!
3: Teniente Sterling, regresa de inmediato. Teniente, está abandonando su puesto, regrese enseguida. ¿Me escucha? Regrese o se enfrentará a la corte marcial.
5: ¿Ah, sí? Entonces tendrán que enviarme a la corte marcial también, porque pienso ir con ellos.
3: Increíble. Tendrán que echarlos a todos del servicio si es que logran sobrevivir.

0: entiendo. Señor, parece que la base caerá en cualquier momento.
1: Que entre el 15º Escuadrón de las Fuerzas de Defensa Civiles.
2: Nuestra artillería pesada les tomará mucho tiempo llegar hasta aquí.
1: Espero que lleguen a tiempo.
0: Señor, informaré a todas las unidades que se preparen para evacuar la base.
3: El alto mando ignora que las unidades del 15º Escuadrón se encuentran ya al rescate. Al aproximarse al campo de batalla, los jóvenes combatientes se colocan su armadura y se preparan para entrar en acción.

Fuori maledante!

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nave de asalto.

0: El ataque de los Beodors es rechazado al fin, pero las humeantes ruinas son testigo de su sorprendente poder. La proporción de la destrucción, así como la incansable naturaleza de los guerreros Robotech que la llevaron a cabo, han hecho surgir nuevas dudas en el comando de la defensa. ¿Tiene alguna oportunidad la Tierra? Solo percibieron una debilidad del enemigo durante la batalla.
1: Los Beodors están unidos a su unidad móvil de asalto, son sus puestos de comando. Lo que logró cambiar las condiciones de la batalla de hoy fue el que la Teniente Sterling destruyera su capacidad de mando. Así los Beodors tuvieron que replegarse hasta su nave principal. Así que al menos tenemos idea de cómo manejar su arma más efectiva.
2: Menos mal.
1: Es el resultado del análisis del campo, señor. Examinamos todos los aspectos de la batalla. Siento que no hubiera algo más positivo que reportar.
2: Son las únicas noticias agradables que he tenido.
1: Sí, señor. Respecto a que la Teniente Sterling abandonó su sector, ¿qué debe hacerse?
2: Recompensarla.
1: ¿Qué?
2: ¿Lo que escuchó?
1: En realidad fue su acción lo que salvó la base, general. ¿Qué tiene usted en mente? ¿Debemos darle una medalla o algo?
2: Me parece que un ascenso es lo más justo.
1: Sí, señor.
2: Asegúrese que sea cuanto antes.

0: debería ser artista.
1: Date prisa, ¿quieres?
0: Tranquilízate. Solo voy a regresar a prisión, lo cual debe hacerte muy feliz.
1: Me enviaron para asegurarme de que estuvieras presente para los ascensos.
0: Correcto. Asegúrate de que en la prisión me... ¿Qué? ¿Cuál ascenso?
1: No debería decirte nada hasta llegar allá.
2: Estamos reunidos esta noche para honrar a uno de nuestros comandantes por su valor en acción. En reconocimiento a sus sorprendentes logros al realizar acciones que cambiaron nuestros destinos, el comandante de la Armada de la Cruz del Sur asciende a la segunda teniente Dean Sterling de la 15ª División Armada al rango de teniente primera a partir de hoy. Acérquese, por favor.
3: Oh.
2: ¿Qué? Revisen el auditorio, ha desaparecido.
1: Estaba aquí hace solo un segundo, señor.
4: Quizá prefiera ser ascendida en privado.
0: ¡Aquí estoy! Disculpen el retraso, pero no podía recibir el ascenso sin mi nave. ¡Ah!

0: Fue una experiencia emocionante, amigos, y gracias al milagro de la robotecnología logramos alcanzar la victoria.
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0: ¿Qué le depara la suerte al Capitán Futuro, quien ahora se enfrenta al malévolo Corbeck, considerado como el mago de la galaxia?
1: Hemos llegado, Futuro.
0: Reduce la velocidad en un tercio y desciende 90 grados.
2: Entendido. Velocidad disminuida.

0: Este planeta no tiene montañas. Está cubierto por una espesa selva verde.
1: Pero, ¿cómo pudo haber hecho aquí algún estudio el profesor Hines?
2: Por eso venimos a investigar. Tengan mucho cuidado. Ahí está el laboratorio.

0: ¡Esperen! ¿Qué ir con ustedes?
1: ¿Qué quieres ir con nosotros?
2: ¿De polizón?
0: Si yo fuera Colbeck, no vivirían para contarlo. Olvidaron las medidas de seguridad.
2: ¿Tú qué eres para juzgar?
1: Espera, Otto. Tienes razón. Después de la fuga de Colbeck, debimos haber redoblado nuestra vigilancia en la nave. Te mereces un premio, Ken.
2: Pero futuro.
1: Ojalá y esto nos sirva de lección. De ahora en adelante, tú te encargarás de la seguridad de la nave.
0: No, yo quiero ir con ustedes.
1: Aunque te pidiera que fueras responsable de la seguridad de la nave.
0: ¿Quiere decir que me quedaré al mando? ¡Bravo!

0: estamos en dificultades.
1: Esta vez será útil, Otto.
0: ¿Ah?
1: Claro, en vez de que tú o yo nos quedemos en la nave, él será el que la vigile, ¿entiendes?
0: Sí.

0: tal como lo pensé.
1: ¿A qué te refieres?
0: El profesor Hines construyó una nave que puede cruzar por la quinta dimensión y entrar en los mundos paralelos. Esta es una clara evidencia. Sin duda alguna, Nora lo asesinó para apoderarse de la nave y huyó en ella.
1: Un momento, futuro. No entiendo cómo logró hacer la nave espacial y luego llevarla al exterior.
0: Es muy sencillo.
1: ¿Te parece?
0: Claro, existe otro espacio y tiempo paralelo al que estamos viviendo. Si no hay una colisión, es debido a la distorsión quintadimensional que separa los dos espacios. Te lo demostraré. Primero levantaremos un poco la nave y usaremos la unidad para viajar hasta la quinta dimensión.
1: Comprendo por qué el techo era tan alto.
2: Por el momento es más importante encontrar la nave espacial que está utilizando Corbett inmediatamente.
0: Eso es precisamente lo que vamos a hacer.
3: ¿Y cuál es el siguiente paso?
0: Buscar por todo el laboratorio y obtener alguna pista que nos ayude a encontrar lo que queremos.
1: Yo me encargaré de ese trabajo, futuro.

0: estoy esperando, villanos. Aquí está el valiente Ken para vencerlos.
1: No hay nadie en los controles.
2: Futuro, vengan. Encontré una biblioteca.
3: Deberías quedarte en ella para que estudies un poco.

0: futuro encontré este diario.
1: Si logramos tener éxito y viajamos al espacio paralelo en este modelo pequeño, seremos capaces de construir una nave más grande y de mayor alcance. De esa forma podré obtener el tesoro que vio Harris Hines en el otro espacio. ¿Un tesoro en el universo?
2: ¿Pero qué podrá ser?
1: No lo sé. Arrancaron esta página.
3: He llegado a una conclusión. ¿Saben en qué van a utilizar el ciclotrón, el titanio monosódico y la maquinaria atómica que robaron?
0: En construir una nave mayor.
2: Así irían a cualquier parte.
3: Así es, exacto.
1: Y Corvette sería invencible.
4: ¡Mis amores, no me quedaré sin municiones!

0: de aquí. ¿Qué clase de polvo es este? Grog, analiza esto de inmediato.
1: Sí, capitán.
2: ¡Ken!
3: Ken está en mi poder, es mi prisionero.
2: ¡Siempre serás un cobarde!
3: Esta es mi última advertencia. Deja ya de molestarme, Capitán Futuro.
2: ¡Espera! ¡Espera!

0: acostumbrado a vencer a hombres como tú.
1: ¡Ah, cállate! ¡No digas tonterías!
0: ¡Lo pagarán!
2: ¿Por qué no nos libramos del muchacho? Porque no creo que el Capitán Futuro se haya retirado. Nos conviene más tenerlo como rehén para capturarlo.
0: Mire, amor.
2: No podrán hacer nada.
3: ¡Capitán!
4: ¿Qué nave es esa?
3: ¿Qué? Tenemos que hacer algo.
4: Tranquilízate.

0: Vamos, dime, ¿dónde está la base de Corbeck? ¡Habla!
1: Capitán.
2: ¿Qué pasa?
1: Ya tengo los resultados del análisis del polvo de las raíces.
2: ¿Qué es?
1: Estradita emite más radiaciones que el uranio.
3: Es un mineral sumamente raro.
4: Sí, además se utiliza sobre todo para suministrar energía a las naves que hacen viajes muy largos.
3: ¿Dónde está el depósito más cercano?
4: Otto, tenemos que ir a Artemira.
5: ¿A Artemira?
4: Sí, ese planeta es el más cercano productor de radita. De ahí lo exportan a muchos otros planetas y lo utilizan para aprovisionar a las naves en sus vuelos intergalácticos.
5: ¿Crees que Corbeck tenga su base en algún lugar de ese planeta futuro?
4: Exactamente.
5: Bien, iremos allá si esas son tus órdenes, futuro, y rescataremos a Kell.
6: La nave Cometa vuela velozmente hacia el lejano planeta Artemis. Ahí está la oficina central de la policía intergaláctica.

0: enamorado.
1: ¿Y hay alguna razón por la que no haya sido explorado?
0: Sí, capitán. Tenemos informes de que una tribu salvaje vive en las profundidades de la caverna.
1: ¿Una tribu salvaje?
0: Los exploradores que la han visto dicen que parecen simios y tienen ojos alargados. Nadie se atreve a descender por la caverna.
1: Simon, Grog y yo iremos al Valle de los Murmullos. Mientras tanto, tú intenta construir una unidad que logre pasar a la quinta dimensión.
2: El futuro, ¿y yo qué hago?
1: Tú ayudarás al profesor Simon Otto.
2: Está bien.
1: Hagan un buen trabajo, ¿eh?
3: Adiós, hipopótamo de Ule. Oh.

0: nombre que le pusieron a este lugar le queda muy bien.
1: ¿Qué ruido es ese, capitán?
0: Lo he oído en otros planetas. Los sonidos de épocas lejanas han sido absorbidos por las capas de mica que hay por aquí y que forman parte de las rocas. Y luego el viento las hace vibrar y el sonido se reproduce.
2: ¡Deprisa! ¡Hay que cargar todo!

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Esperen, por favor, no se vayan. No les haremos daño. Vinimos en son de paz, créanme. Queremos que nos lleven a un lugar especial.

0: buscan los depósitos de Radita?
1: Sí, señor.
0: ¿Con qué propósito?
1: Para arrestar a un fugitivo. Le suplico que nos ayude. La vida de millones de seres de la galaxia dependen de esta misión.
0: Prometen que nunca volverán aquí.
1: Sí, jefe, nadie los volverá a molestar. Yo respondo por mi amigo.

0: ancestros odiaban la guerra y por eso se retiraron aquí. Vivimos pacíficamente y para seguir así impedimos que vengan los habitantes de la superficie.
1: Le aseguro que no revelaremos su secreto.
0: Síganme. Les daré este bote. Continúen río abajo, dejen que la corriente los lleve. Es un largo camino, pero así llegarán al depósito de Radita. No les garantizo que lleguen sanos y salvos, porque las corrientes son muy traicioneras.
1: Lo entiendo, señor. Gracias por todo.
2: Hay que darnos prisa, capitán.
1: En marcha. Vámonos. Adiós.

0: capitán.
1: Esta zona es muy peligrosa.
2: ¡Levántate, niño! ¡Oye, ven acá!

0: hola.
1: ¡Capitán!
2: ¿Cómo lograste escapar?
1: Es que aprendí los trucos que nos ha enseñado.
2: Ah, qué bien. Alguien viene.
1: La base está por allá, estoy seguro.
0: ¿Qué vamos a hacer?
2: Tenemos que explorar. Volveré en un momento. Ustedes quédense aquí.

0: sabemos por dónde se fue el muchacho.
1: No podemos perder más tiempo buscándolo. Tenemos que irnos. ¡En marcha!
0: Ahí viene Coulson.
1: ¿Dónde estabas? ¡Date prisa!
2: ¿Qué? ¿A dónde vamos?
1: Es hora de marcharnos. ¿Qué es lo que te pasa?
2: No, no pasa nada.
1: No te preocupes por el muchacho. Ya no necesitamos un rehén.
3: No quisiera dejar a Kenny a Grog, pero tampoco puedo perder de vista a Corbett.
1: ¿Qué esperas?
4: La nave ya va a despegar.
5: Vamos.

0: construir la supernave para viajar a la quinta dimensión. El Capitán Futuro, disfrazado como uno de sus subalternos, se enfrenta a un grave peligro.
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0: para la morgue.
1: Este bandido se está divirtiendo en mi día libre.
0: Bien, tiene derecho. ¿Nada nuevo?
1: No, nada nuevo.
0: Está bien, no lo pierdas de vista. Estrellas invitadas, Roger Robinson y Art Medrano. Joker, hay dos tipos cerca de la tarima.

0: Dios. Hace solo un año, esto era un nido de ratas. No podían caminar con sus familias ni a plena luz del día, ¿no es cierto?
1: Salerno, ¿quién es ese?
2: Serafín, mano derecha de Tomaso.
0: La policía decía que no podía hacer nada al respecto, que no tenían suficientes hombres para ello. Pero hubo un hombre que tuvo las agallas para lograrlo. Un hombre que supo hablar claro y dijo las cosas que todos nosotros queríamos escuchar, porque era la verdad lo que buscábamos. Damas y caballeros, el fundador y presidente de la Asociación Protectora de este vecindario, nuestro hermano, Mike Tomaso.
3: Amigos, ¿alguno de ustedes leyó el periódico esta mañana? ¿Saben de cuál hablo? Con el que envolvieron la basura. Ellos llaman a esta asociación una pantalla del sindicato. ¿Y si esto en verdad es una pantalla? Dios ayude al sindicato.

0: ¿Dónde estaba usted?
1: Llamaba una ambulancia.
2: Teniente, venga acá. Con permiso. Buen paso. Retírense.
1: Uno para el hospital y uno para la morgue.
3: Hicimos el tonto.
1: Eso ya lo sé.
3: ¿Qué diablos pasó?
4: Teniente, aquí hay unos papeles.
3: No sea grosero, si estoy hablando con este hombre, déjeme hablar con él. Sabíamos que había un atentado contra Tomás.
1: Estoy hablando con el hombre.
3: Así es.
1: Paso y paso. Ya no tenemos por qué lamentar.

0: Oímos decir que habría un atentado, pero todos los días oímos...
1: Está bien, está bien. Debí poner más hombres con uniforme. Tal vez así hubiéramos logrado ahuyentarlos.
0: Nada hubiera cambiado. Estaban dispuestos a todo.
1: Ese puerco de Cleveland, jamás creí que tuviera agallas para eso.
0: No es cuestión de valor, es cuestión de supervivencia.
2: Es lo mismo en todo caso.
0: No, eso no es lo importante. Mire, póngase en lugar de Cleveland. Eres un tipo de acción. Tiene un montón de negocios sucios en el lado este. Negocios que son muy prósperos. En el otro lado de la ciudad hay otro tipo con negocios muy parecidos a los de Cleveland. Para los que también se necesita acción. Ellos dos son buenos amigos, socios posiblemente. De repente Cleveland comete un error. Y va a pasar 5 años en Sing Sing. Mientras tanto, Tommaso se ha apoderado de su territorio y cuando él sale, se niega a devolvérselo. Así que, ¿qué hace Cleveland? Tiene que moverse, ¿no? Tiene que moverse o hacer las maletas e irse del pueblo. Además, ¿quién dice que Cleveland ordenó el ataque?
1: Oh, vamos. La organización de Cleveland está compuesta por un 99% de hombres negros. ¿Quién más reclutaría negros para ese golpe? Por cierto que son pésimos tiradores, que de ser buenos Tommaso estaría muerto.
0: Tuvo suerte. Está vivo. Es magnífico. Tommaso está vivo, pero una ancianita está muerta.
1: Nunca aprenderá.
0: Dos balas de 9 milímetros, una extraída de la pierna de Tommaso y otra del chaleco protector. Ambas más inofensivas que el arañazo de un gatito. Ah, es de muy buena calidad, muy suave. Vamos arriba, traiga mi vaso, ¿quiere? ¿No te parece de buena calidad, Crocker?
3: De la mejor, y parece completamente nuevo.
0: A los hombres como Tommaso no les gusta usar cosas como esta. Estropea su imagen de macho. Además, es mujeriego, se divierte mucho y esto puede ser incómodo.
3: Tuvo suerte de cambiar de forma de vestir a tiempo. Le salvó la vida.
0: Fue demasiada suerte. Me alegra que por fin decidieras venir. Empezaba a ponerme nervioso.
1: Sea discreto como yo, es bueno para la complexión.
0: Espero que tengas algo, porque yo no tengo absolutamente nada.
1: Le daré un adelanto. La organización de Cleveland está explotando como cohetes en un 4 de julio.
0: Quiero saber si tenemos algo en concreto para poder achacárselo.
1: Nada aún.
0: ¿Sabes quién apretó el gatillo?
1: No, y nadie.
0: Alguien debe saber algo. El fiscal quiere tener un informe completo sobre esto lo antes posible.
1: No es nadie de la organización Cleveland. Llevo con ellos 2 meses y creo conocerlos bien. Tal vez contrató a alguien de afuera.
0: Tal vez sepa que eres policía.
1: No, no lo saben, no lo saben.
0: ¿Sabes dónde está Cleveland?
1: No. Nadie lo sabe. Tal vez está en la ciudad, tal vez en West Village. Está asustado.
0: Quiero encontrarlo antes de que lo haga Tommaso.
1: Tal vez no pueda usted lograrlo. Hay un contrato abierto sobre Cleveland. 25 grandes. Y sin tener que pertenecer a la Unión.
0: ¿Seguro?
1: Sí, estoy seguro.
3: Teniente Kojak.
0: ¿Eh?
3: Una llamada para usted.
0: Teniente Kojak.
4: Teniente. Una de las pantallas de Cleveland está situada en Lady Ishaki.
0: Repítamelo.
4: Lady Ishaki.
0: Vamos para allá. Gracias, amigo. Ponte el sombrero, salimos de pesca.
3: ¿Qué clase de pesca?
0: El cuello de Cleveland. Está bien, Johnny, entréguemelo.
5: No tengo nada que darle, teniente. Yo estaba aquí visitando un amigo.
0: ¿Una clase de amigo? ¿Un amigo como ese?
6: Vamos, Willy, ven con nosotros. Anda, camina. Willy está metido en malos negocios. Parece ser que le gusta la acción.
1: Le encontramos este paquete.
6: Vamos, Willy, vámonos.
1: Camina.
0: ¿Quiere venir conmigo o se va con su amigo?
5: Lo que usted ordene, teniente.
0: Vamos.
4: Otro soplo sobre la organización de Cleveland en Avenida Octava y Calle 79.
0: Voy en camino.

0: tienen?
1: Contra la pared.
0: ¡Muévanse!
2: ¿Dónde está la orden de arresto?
1: Yo solo me ocupaba de lo mío.
0: Oiga, no quédese quieto.
1: Pégate a la pared y no te muevas.
3: ¿Quién de ustedes es el jefe?
4: Ya tengo bastantes problemas en este distrito sin necesidad de que me causen más.
2: ¡No tiene nada contra nosotros!
4: ¿Y qué son todos estos papelitos, confeti? Llévatelos y enciérralos. Y que no se pierda ninguna prueba.
0: Oiga, dígame algo, polaco. Tiene del soplo.
4: Alguien que no quiere a la organización. Llévatelos.
0: ¡Caminen!
4: Saludos a la familia. ¿Algo nuevo sobre Cleveland?
5: Nada nuevo.
4: Me pregunto quién será mi benefactor. Hay alguien que me quiere mucho. He recibido 4 llamadas anónimas sobre Cleveland en los últimos días.
5: ¿No sabe de quién?
4: Ni una pista.
5: Bueno, aunque los hombres de Cleveland están asustados, pueden seguir siendo peligrosos. No están acostumbrados a esta presión. Pero si siguen desertando de esta forma, a Cleveland se le va a acabar la organización.
4: Toma.
5: ¿Qué es esto?
4: Para tu casa.
5: ¿A dónde lleva ese otro?
4: A mi casa.
6: Supongo que esta nueva llamada debe ser muy importante.
4: Eso fue lo que me dijeron. Tal vez sea uno de los nuevos centros de operación de Cleveland. 30 segundos y empezamos. Ahora, en silencio.
2: Los quiero a todos juntos. ¿Dónde está Cleveland?
4: Regístrenlos bien. No.
2: ¿Dónde está la orden? Esto es propiedad privada.
4: Le aconsejo que tenga la boca cerrada.
2: Sin una orden de registro no tienen derecho de estar aquí.
6: Están armados como para iniciar una revolución.
4: Separen y marquen las armas para... Déjame ver esa. 9 milímetros. Una 9 milímetros mató a esa mujer. ¿Algo más?
6: No, teniente, eso es todo.
2: ¿Qué me dice de nuestros derechos?
4: Este conoce sus derechos. Llévatelos y nada de llamadas telefónicas.

0: Dígalo.
1: Ya dije todo. Díganos algo nuevo, vamos, empiece a hablar.
0: Será mejor que lo diga.
1: No me presionen.
2: Está bien, siéntese. Esto será todo lo malo que usted quiera que sea.
1: Quiero llamar a mi abogado. Tengo derecho a una llamada.
2: Claro que sí, pero ahora el teléfono está ocupado. Mire, si coopera antes de que llegue su abogado, todo será más fácil para usted.
1: Oiga, ¿qué quiere hacerme, Usted allanó una propiedad privada sin tener una orden. Esto no llegará a la corte. El fiscal lo despedirá.
2: ¿Está usted cómodo en mi silla? En una propiedad pública.
1: ¿Qué quiere decir?
2: Es un edificio abandonado. No, eso lo convierte en propiedad de la ciudad y no necesito una orden para entrar en él. ¿Quién es el banquero?
1: Vaya pregunta.
2: ¿No le escuchó?
1: ¿Con qué no lo sabe? Ah, claro, ustedes protegen a Tomaso y se dedican a barrer nuestro negocio.

0: ¿Está acusándome?
1: Oh, yo solamente hice una observación, oficial. Oh, vamos, usted está acosándonos a diestra y siniestra, pero nada le está pasando a Tommaso.
0: Tal vez es honrado.
1: Tal vez yo soy el nuevo santo papa.
0: Fowler. Escolte a este hombre mientras habla con su abogado.
2: Bien, jefe.

0: ¿Qué hace aquí en esta terrible noche?
1: Publicidad. Y va a haber bastante. Teniente Kochak, estoy a punto de hacerlo muy feliz. Una pistola, 9 milímetros. Número de serie, 4A77932. Y una bala, 9 milímetros, extraída hace 3 días de la pierna de Michael X. Tommaso, disparada por ella.
0: ¿Estás seguro?
1: Siempre estoy seguro.
0: Ajá. Comuníqueme con McNeil. ¿Alguno de esos dos tipos ha sido encerrado? Bueno, no los dejen ir. Exacto. Tengo un buen cargo para acusarlos. Está bien. Tráigame el reporte lo antes que pueda.
1: Antes de lo que piensa.
0: Es usted un príncipe. Está bien. Tenemos testigos que aseguran haberlo visto entrar en ese edificio la última semana.
2: ¡Eso no es cierto! Jamás en mi vida había estado ahí hasta esta noche. ¡Lo puedo jurar!
0: Tengo 3 testigos, no pueden mentir.
2: Mire, amigo, yo ni siquiera acostumbro a venir por este lado de la ciudad.
3: No conseguí nada.
0: Estuvo ahí la otra noche.
2: No.
0: Y fue con un propósito premeditado. Matar a un hombre, y casi lo logró, y mató a una mujer, una pobre ancianita. Eso es homicidio, Jimmy, en primer grado. Prisión de por vida, amigo.
2: Yo nunca hice nada de eso y usted no podrá demostrar que lo hice.
0: Tenemos el arma. La hallamos en el lugar donde lo arrestamos. Las balas coinciden.
2: No me achaque usted ese golpe. Habían otros 3 hermanos además de mí en ese lugar. 3.
0: Esos hermanos tienen coartada, Jimmy. Solo nos queda usted.
2: No. No sé cómo esa arma pudo llegar allí. No lo sé. Lo juro.
0: ¿Qué sabe?
2: ¿Sobre qué?
0: ¿Qué va a decirme del negocio que hace para Cleveland? El fiscal podría ser benévolo si le dijera que usted está ayudándome. Fuera. Está bien, Jimmy.
2: De acuerdo.
0: Te diré lo que sé.
4: ¿Cómo vamos?
0: Bien y mal. Tenemos mucha información sobre Tigla y sus negocios, pero nada sobre el ataque.
4: Bueno, tiene el lugar y el arma.
0: No basta. Esto tiene que ser a prueba de todo.
4: ¿Y ahora qué?
0: Lo detendré hasta mañana. Tal vez haga vigilar a un par de ellos. Eso podría ser conveniente.
5: Edward. Teniente.
0: ¿Qué?
5: Tengo un par de testigos oculares. Pueden identificar a los asesinos.
4: ¿Qué esperamos?
0: Esto no encaja bien.
4: ¿Por qué?
0: ¿Quién de afuera sabe sobre estos arrestos? ¿Quién lo dijo?
4: Es algo que no se puede tener en secreto. La noticia la sabía todo el vecindario cuando usted los trajo aquí.
0: No por mis hombres, McGrimmy.
4: ¿Qué más da? ¿Podemos aclarar todo este lío en 72 horas si usted aún lo duda? ¡Vamos, adelante!
0: Está bien, alístelos.
5: El señor Carmone, el señor Falcone, el teniente Kochak.
0: ¿Cómo está? Entiendo que pueden ayudarnos. Usted espere aquí y usted venga conmigo. Por aquí. Pase.
6: Muy bien, muévanse. Vamos. Todos contra la pared para identificación. Muévanse, muchachos. ¿Qué esperan? Vamos.
0: A ver, señor Carmone. Mire a través de ese vidrio y dígame si reconoce a alguno de esos hombres que estuvieron en el parque. Tome su tiempo.
7: Sí. Ahí están los dos.
0: ¿Cuáles?
7: El que tiene una camisa de color rojo y el que lleva una cadena en el cuello.
0: ¿Estás seguro?
7: Sí, seguro.
0: Gracias. Señor Falcone, venga aquí, por favor. Quiero que mire a esos hombres y me diga si ve a alguno de los 2 hombres que estuvieron en el parque.
5: Sí, los veo. Son ellos sin duda alguna.
0: ¿Me quiere decir cuáles son?
5: El que lleva una cadena y el de la camisa roja.
0: ¿Estás seguro?
5: Sí, teniente. No hay duda al respecto.

0: Para concluir, quiero agregar que la investigación llegó a tan rápido y feliz desenlace en gran parte debido al trabajo efectuado por el teniente detective Theo Kojak del Distrito del Sur de Manhattan. La declaración será divulgada hoy por la noche. Cuando escucho a algún ciudadano o leo en la prensa la opinión de un periodista en contra de cualquiera de los miembros de la policía, yo pienso en los buenos policías que hacen su trabajo igual que lo hace el teniente Kojak, porque es gracias a ellos que los ciudadanos pueden vivir tranquilos.
1: Vuelvan al trabajo. El comisionado está contento con usted.
2: Es un político como todos ellos.
1: ¿Qué le sucede?
2: Me sucede que algo huele mal en este caso.
1: ¿Qué piensa hacer?
2: Cosas y usted me dirá si encajan. Habían más de 1,000 gentes en esa fiesta. Hay pánico total, confusión. A pesar de eso, existen 2 testigos que hacen una total identificación. Yo estaba más cerca que nadie de esos 2 matones y sin embargo no podría asegurar nada. 2 testigos estaban en la parte de atrás de la plataforma. Yo estaba ahí y no vi a nadie cerca de la plataforma. Luego están todas esas llamadas telefónicas. Nunca había visto que el asesino guarde el arma que usó, ¿y usted?
1: Son aficionados.
2: Aún así. Además, el hecho de que usaran 9 milímetros que podría volar en la pierna a un hombre y nada más le hacen un rasguño a Tomaso. Eso no pasa si no se usa la cuarta parte de la carga. Eso no tiene sentido. Hay algo que se me escapa. ¿Sabe algo, Mac? Algo anda mal. Puedo presentirlo. El caso no ha terminado.
1: Ahora escúcheme. 2 testigos los han identificado y eso es más que suficiente. El fiscal está satisfecho, el comisionado está satisfecho y usted está satisfecho. ¿Lo entiende?
2: Usted es el jefe. Jefe McNeil.
1: Vaya terco.
3: Pero teniente, el capitán dijo que estaba cerrado.
2: Oficialmente el caso está cerrado. Lo cual no quiere decir que si ven algo lo dejen pasar. Es nuestro trabajo y nos pagan para que lo hagamos. Oigan, ustedes y yo estamos convencidos de que Cleveland no ordenó el ataque. Así que ¿quién lo ordenó? ¿Quién es el que más ganaría con la muerte de Tomaso? Aún más que Cleveland. Su mano derecha, Serafín. ¿De acuerdo? Ay, esto lo harán en su tiempo libre. No quiero que el capitán McNeil se ponga nervioso. Mientras menos sepa de este asunto, mejor, ¿de acuerdo?

0: Hola, hermano.
1: ¿Qué tal?
0: ¿Todo bien?
1: Claro.
0: Las cosas van saliendo perfectas.

0: dijo cualquier cosa sospechosa, así que iba atendiendo mis propios negocios cuando vi algo que me pareció interesante.
1: ¿Eh? Dímelo.

0: debería entenderlo, pero ese tipo es de los grandes.
1: Interesante, sospechoso, ¿eh?
0: Un hombre negro amigo de ese blanco. Puedes apostar que es interesante.
2: Muy bien, ya terminamos. Paga esto.
3: ¿Y yo por qué? Si tú comiste más que yo.
2: Paga.
3: Está bien, dame la cuenta. Adiós.

0: pantalla de Tomasio.
1: ¿Su centro de operaciones?
0: Uno de ellos tiene un sitio diferente para cada negocio.
1: ¿Qué supone que van a hacer? ¿Planear otro atentado?
0: No lo sé. Con Cleveland como sospechoso, Serafín está seguro, pero si hace un movimiento en falso, toda la ciudad lo sabrá. Hay algo que sigue sin encajar en este endiablado rompecabezas. Pero no logro saber qué es.

0: eso. Ya estuvo. Ahora lo comprendo. Observa esta. Creo que estas fotos nos darán una clara idea. Míralas bien. Ese es el tipo. ¿Cómo se llama?
1: Mitch Dubois.
0: Fue el que disparó. Así que Tomás ordenó un golpe contra sí mismo. Hay que darle crédito. Debió pasar mucho tiempo planeándolo.
1: Y le salió bien.
0: Planeó el golpe sabiendo que todo el mundo acusaría a Cleveland.
1: Lo que explica por qué no fue gravemente herido. Estaba arreglado.
0: Con lo cual no se metía en problemas. Y si tenía suerte, agarraríamos a Cleveland y lo acusaríamos de asesinato.
1: Todo lo arregló muy bien. Y ahora solo espera que nosotros acabemos con su competidor.
0: Caerá en mis manos.
1: ¿Por qué no lo arrestamos en una operación?
0: Mira, nosotros podemos agarrarlo en cualquier momento que queramos. Pero esto es algo muy personal, muy especial, ¿lo entiendes? No estoy hablando de sus negocios sucios o de sus enredos. Hablo de que ese tipo se burló de todo el departamento y una anciana está muerta por su culpa. Y eso es lo que le vamos a cargar, ¿entiendes? A él y a su compinche Serafín. A ambos los quiero agarrar. ¿Conoces a alguien llamado Mitch Dubois?
2: Sí, lo conozco. Ha hecho trabajos en el centro. Cosas pequeñas. Es alguien que Tomás puso en acción. Por cierto, yo también tengo noticias.
0: Espero que sean buenas esas noticias.
2: Ah, pues, buenas y malas.
0: Primero dame las buenas. Ya tuve bastantes malas esta noche.
2: Bueno, averigüé dónde se esconde Cleveland.
0: Ya era tiempo. ¿Dónde?
2: En el West Village. ¿Quiere oír las malas?
0: No, pero me las dirás de todos modos.
2: Se va para el Canadá pasado mañana. Se quedará ahí hasta que todo se calme y después volverá.
0: De acuerdo con la ley, debería arrestarlo, ¿verdad?
2: No recuerdo que usted se haya pegado nunca a la ley.
0: Tal vez debería irme a pescar.
2: Usted es un hombre muy perverso.
0: Creo que te llevaré conmigo. Puedes servirme de cebo.
2: Gracias.
0: Vamos. Esto debe funcionar. Tienes que ir con mucho cuidado con Dubois. Me dicen que es un tipo muy listo.
1: Ya está, señor Pache.
0: No te confíes.
2: Bien.
0: Un momento. Camina y cuenta.
3: 1, 2, 3, 4, 5, 6. 1, 2, 3.
0: Está bien, regresa. ¿Estás listo?
2: Creo que sí.
0: Esto no es muy potente, así que no te alejes mucho. Nos veremos luego.
4: Gracias, hermano.

0: hermano, ¿qué pasa?
1: Pues lo de siempre.
0: Oye, hermano, estoy buscando acción.
1: ¿Qué quieres y cómo?
0: Quiero olfatear. Me han dicho que tienes algo bueno.
1: ¿De qué cantidad estamos hablando?
0: ¿Podrías darme una onza, tal vez?
1: Sí. ¿No te he visto en la organización de Cleveland?
0: Eso se acabó para siempre. Ahora es cada hombre por sí solo, ¿no crees?
1: Sí, lo

0: Entiendo. Te daré la onza. Y si quieres más, más. ¿Quieres?
1: Una onza, ¿cuánto?
0: 850.
1: ¿850?
0: ¿Sí? ¿Dólares?
1: Sí. Yo puedo comprarla a mejor precio en la calle.
0: Pues entonces, cómprala.
1: ¿Cuántas veces has sido adulterada?
0: Ninguna.
1: La mercancía viene de la Patagonia, hermano.
0: De acuerdo. ¿Y qué? ¿Trato hecho?
1: Sí, trato hecho.
0: Claro que lo haré. Por supuesto que lo haré, y ahora mismo.

0: sabe saborearla, ¿eh? Me gusta la gente que sabe saborearla, hermano. De primera.
1: ¿Me preparaste una trampa? ¿Estás loco?
2: ¡Vamos, no se muevan! ¡Las manos encima del auto! ¡No se muevan!
3: ¡Un momento!
1: ¡Yo no estaba haciendo nada!
2: ¡Cállese!
1: ¡No hice nada!
2: ¡Cállese! ¡Vamos! No.

0: Jones. Tu fianza ha sido pagada.
1: Algún día nos veremos, hermano.
2: Amigo. Eres muy torpe si desconfías de mí.
1: Torpe tú, hermano.
2: ¿Quién había pagado mi fianza?
0: No se consigue un camión blindado a estas horas de la noche. El juez fijó $100,000 de fianza por ti. $100,000. Debe ser un chico muy malo. Tienes que ser convincente, amigo. Si te creen, tratarán de matar a Mitch en cuanto salga de la cárcel. Llámame cuando lo hayas hecho. Ve a darles el mensaje.
1: Lo haré.
0: De acuerdo.

0: ¿Me busca a mí?
1: ¿Su nombre es Tommaso?
0: No, pero yo le llevaré su mensaje.
1: Entonces no lo busco a usted. Mitch me dijo que no le diera el mensaje a nadie, excepto a Tommaso.
0: Usted es el fulano que fue arrestado junto con Mitch. Su cerebro debe estar hecho de la misma paja que el de él. Oiga, deme el mensaje y yo haré que llegue a su destino.
1: Mitch llamó a alguien para que pagara la fianza, pero no pudo hacerlo porque es de $100,000.
0: ¿Cuánto dijo?
1: Demasiado alta para un vendedor, ¿no le parece? Él trató de llamar, pero no logró conseguir a nadie, así que el mensaje que me dio fue que más vale.

0: Pues gracias, amigo. Tome. Por la molestia que se tomó.
1: Asegúrese de que Tomaso recibe el mensaje.
0: No se preocupe, amigo, lo recibirá.
1: Mitch insistió mucho en eso. ¿Qué clase de juego es este, amigo?
2: Este no es un juego.
1: Olvídelo. Primero, alguien me hace caer en una estúpida trampa. Después, a un tramposo juez se le ocurre fijarme una fianza de $100,000. Jamás he sabido de una fianza tan alta.
2: Tuviste suerte de que te fijaran una fianza.
1: ¿Es un chiste? El fiscal no perderá el tiempo llevando esto a la corte.
2: Tú irás a la cárcel, hijo. De por vida.
1: ¿De por vida?
2: Pasarás el resto de tu vida en una celda. Y solo saldrás de ella en una caja de pino.
1: ¿Qué mentiras dice, policía? Yo no hice nada.
2: ¿Nada? Está bien, ven.
1: ¿Qué?
2: Nada, ven. Ven, Dubois. ¿La reconoces?
1: No. ¿Por qué iba a hacerlo?
2: Porque tú fuiste quien la mató.
1: Eso es una mentira.
2: Tú hiciste el falso ataque contra Tomaso y mataste a esta mujer. Te tengo agarrado, hijito. Tengo testigos y tengo tus huellas en el arma que usaste.
1: No puede tener el arma.
2: ¿Mm? Estás en problemas, hijito. Pero si quieres cooperar, puedo hablar sobre ti con el fiscal.
1: Quiero hablar con mi abogado.
2: Tráeme una taza de café, ¿quieres? Mejor dos tazas. Tomaremos café mientras hablamos, ¿eh?

0: Estoy seguro de que todavía no ha hablado. No nos habría amenazado si lo hubiera hecho.
1: Estoy refiriendo a esos $100,000 de fianza. Eso indica que sospechan algo.
0: Sí, pero si él no habla, no podrán atar cabos, ¿verdad?
1: Debimos sacarlo de la ciudad igual que al otro. Está bien, no hay que lamentarse. Tendremos que liquidarlo. Llama a Soskaini y que pague la fianza de inmediato.
0: Esta noche veré a un par de buenos gatillos. Es mejor no perder el tiempo, ¿verdad?
1: ¿Desde cuándo un gatillo acepta contrato contra otro? ¡Nadie lo haría! Llama a Soskaini y que deposite el dinero. Tú y yo lo haremos personalmente.
0: Comuníqueme con la habitación 6123, por favor.
2: Escucha, tú estarás jugando con tus pulgares en una celda mientras Tomaso se da la gran vida. A ver qué sales ganando.
3: Es que si le hago eso a Tomaso, sería un cadáver frío en menos de 24 horas.
2: No lo creas. Te daremos protección.
3: ¿De qué serviría? Ellos me casarían aunque estuviera muerto y enterrado.
2: ¿Qué? La fianza ha sido pagada.
3: ¿Por quién?
2: ¿Quién sabe? Te quiere afuera con tanta prisa para pagar $100,000. Oye, ven aquí. Cuídate, chico.
3: ¡Váyase al infierno!
2: ¡No!

0: Posiblemente ellos ahora mismo lo están siguiendo.
1: ¿Puede creerlo, Kojak? Va directo a Harlem.
0: Oye, si tú fueras negro y creyeras que Tommaso te va siguiendo, ¿a dónde irías?

0: aquí hay bastante para que acusen a Tomaso y a sus amigos de 15 diferentes delitos. Condenarán a esos zampones a 50 años de cárcel.
1: No es suficiente.
0: ¿No es suficiente?
1: Una vida no se paga con 50 años.

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0: rayos! Darcy, no tenías que haber venido.
1: Quiero verlo.
2: La directiva decidió seguir excavando. No se detendrá la operación. Tienes que pasar por ahí, sin cámaras. Tiene órdenes de tirar a matar. Aquí no aplican las leyes internacionales.
1: Antes que nada, somos geólogos. Si este hallazgo tiene alguna importancia histórica, lo vamos a cerrar. Yo lo voy a cerrar.
0: No.
1: ¿Vas a dispararme? ¡Dispárame!
0: Detente, no le dispares. Esto es una locura.
2: ¿Tú qué crees?
1: Creo que está por cambiar la historia.

Miren quién vino a trabajar.

0: ¿Acaso no es buen día para ir a surfear?
1: No hay olas altas y no tengo combustible. Ya lo sabes, Kay. Oye, grosero. Qué lindas muñecas. Adiós, lindas. ¿Vas a pagarme por esto, Kay? Por favor, dime que me vas a pagar.
0: ¿Sabes cuántos se conformarían con solo tener trabajo?
1: Supongo que sí.
0: ¿Traes algo de dinero?
1: Sí.
0: Excelente.
1: Hola, Lucas Flannery.
2: Ha sido de la familia desde el 28. El abuelo ha pasado su vida aquí, ¿verdad, abuelo? Y pronto me lo va a ceder a mí.
3: Las películas de hoy en día son el problema. Secuencias y refritos, pura basura. Esa me encanta.
2: Estás sordo y senil.
3: Ya te oí.
2: Estos necesitan algunos retoques. Creo que son digitales. Tal vez IMAX.
0: No lo son. ¿Nos dejaría solos? Vamos a echar un vistazo.
3: La gente venía desde muy lejos a ver a las bailarinas con sus grandes boobies.
2: Te juro que estoy a punto de envenenarle su avena.
0: Oiga, disfrute la vida. Si venir aquí lo hace sentir joven, dígale que lo traiga a diario. $7 o sigo hablando.
2: Vendido.
1: ¿Recuerdas esto cuando éramos niños? ¿A cuántas chicas de secundaria trajiste aquí?
0: Solo recuerdo una.
4: Oye, ahí te va.
0: Por eso no eras del equipo.
1: ¿Ah, sí? Ahí te va. Olvídalo.

0: casquillos de mortero. ¿Qué rayos te pasó?
1: Piel de víbora. ¿Cuánto por el camión?

semanas más y no volveremos a tener clases nunca. Y luego iremos a broncearnos y embriagarnos.

0: Sí, no sé, ya llegué.
1: Alerta intruso, alerta intruso. Aléjese de la propiedad.
2: Detección de voz, soy
1: yo. Llamaré a emergencias.
2: Hazlo si quieres. No me interesa.
1: Voy a llamar a emergencias.
3: La batalla de Chicago fue un evento que cambió al mundo para siempre.
4: 300 muertos.
3: Gran parte de la ciudad quedó destruida.
5: Seguridad Nacional ha instado a la ciudadanía a reportar cualquier actividad sospechosa.
6: Una ley del Congreso ha puesto fin a toda operación militar conjunta entre el ejército y los Autobots, poniendo fin a la alianza.
7: Este comité secreto sabe que la invasión de Chicago marcó a nuestra nación hace 3 años. Fue el día que millones decidimos que nunca más permitiríamos que extraterrestres pelearan por nosotros. A un grupo de Autobots le dieron un refugio al abolir operaciones conjuntas de combate. Hay menos de 12 Decepticons aún fugitivos, gracias a la unidad de la CIA. Cemetery Wind.
8: Hay que llevarlo a mi casa.
7: En cuanto a la tecnología extraterrestre, el objetivo sigue siendo mantener el control.
8: Mi nombre es Timothy, este es mi equipo. Encontramos esta torreta extraterrestre en Chicago. Estaba entre los escombros, pero funciona.
7: Se rumora que
8: Japón,
7: India e Israel tienen en su poder un par de naves. Los rusos iniciaron una guerra de subastas.
8: Queremos $5,000. Tiene 36 armas extraterrestres.
7: Ha empezado una nueva era. La era de los Transformers terminó.

0: Hola.
1: Hola. Te he estado esperando. Hoy te ves sexy.
0: ¿Ah, sí? ¿Y por qué no te has quitado la camisa?
1: ¿Quieres que me quite la camisa? ¿Qué pensaría tu papá de eso?
0: ¿Qué rayos?
1: Oye, ¿a dónde vas?
0: No puedo creerlo. No puedo creerlo. ¿Qué es eso?
2: ¡Por aquí!
0: ¿Un camión? ¡Papá! Por favor, dime que no gastaste el dinero en esto.
3: No te preocupes, se gastó mi dinero, $150.
2: Pero fue un adelanto de tu salario.
3: ¿De qué salario hablas?
2: ¿Qué se te devolverá?
3: ¿Cuándo?
0: Jamás, estamos quebrados.
3: ¡Lo sabía!
2: Querida, ¿quieres por favor no crear una brecha entre empleado y empleador?
3: Creí que éramos socios.
2: Me quedé sin dinero, le compré el vestido del baile. ¿Quieres que le prohíba ir al baile?
3: ¿Y por qué no? ¿Le prohibiste ir con un chico?
2: No, le ofrecí llevarla y ser su chaperón.
3: ¿Al baile de graduación con su papá, Kay? Es de nerds.
2: No es eso.
0: Tal vez debería hacerlo.
2: ¿Quieren dejar de criticarme? ¿Sabes cuánto cuesta ese motor? Lo desarmaré y aprovecharé las partes. Tessa, tus shorts se encogen a cada segundo, ¿no crees? Agua fría y al sol, por favor.
3: Creo que se ve sexy.
2: ¿Qué dijiste?
3: Es una adolescente sexy.
2: Lo de adolescente sí que mejoró tu comentario, gracias.
3: Yo lo dije, me estás malinterpretando.
4: Eso va en el tablero de circuitos. Pon los lentes ahí allá.
0: Papá, por favor, no puedes seguir gastando en chatarra, que conviertes en chatarra diferente.
2: Aquí no se pronuncia esa palabra. Ese es un proyector super simplex, es muy raro. ¿Qué tal el sonripiloto? O la ejercipodadora. Son inventos innovadores.
3: Sí, como este can guardián.
2: Harás que se enfade.
3: Oye, Keith. ¿Esto aún funciona?
0: No.
2: Sí, sigue siendo innovador. Reclínate en el sillón y espera ahí tu cerveza. Vas a romperme algo.
0: Último aviso, pago retrasado, saldo vencido.
3: Ven aquí, dámela. Dale a Lucas su bebida, vamos.
0: ¿Qué es toda esta basura que la gente te envía?
2: Un Discman, una grabadora de 8 tracks. Música.
0: No sé de qué hablas.
2: Si lo reparo son $100, 250 por esa. De haber reparado la que descompusiste más, me hubieran dado 20. Eso es lo que pagará tu universidad junto con la beca que conseguirás.
3: ¿Cuál es el tiempo promedio estimado de entrega de tu invento? Keith, ¿esta cosa solo te acerca a la cerveza? ¿Es todo lo que hace?
2: Me falta perfeccionarla.
3: ¿Sí?
0: ¿No crees que hay inventos que no deberían inventarse?
2: No lo creo, eso es retrógrado. Esto es un templo de tecnología, están en una tierra santa.
5: ¡Hola, hola, hola! ¿Qué les parece? Miren todo esto y todo podría ser suyo. ¡Miren el terreno!
2: La Cometortas nos acecha de nuevo.
5: ¡No es algo increíble! ¡Sabía
6: ¡Oigan!
5: Que les gustaría!
6: ¡Oigan! ¡Yo soy el dueño! ¡No está a la venta!
5: ¡Debe 6 mensualidades, señor Jaeger! ¡Y ya me di cuenta que la electricidad se la sigue robando!
2: ¡Eso no es asunto suyo! Señor, ¿quiere ver la propiedad?
6: ¡Claro!
2: Le puedo dar un recorrido, le mostraré dónde sepulté a otros compradores ¡y luego le partiré la cabeza con esto!
5: ¡Le juro!
2: ¡Y no vuelva por aquí!
5: ¡Le diré a mi hermano que venga a darle una paliza! ¡A mí nadie me amenaza!
6: ¿Y por qué no lo hace usted?
5: ¡Y voy a traer a la policía! ¡Mi hermano no es cualquiera!
6: ¿Quién, Jerry? ¡Traiga aquí a esa ballena! ¡Empezará a jadear antes de poder salir de ese auto! Si vuelve a pisar mis tierras, se meterá en problemas. ¡Dígale a Jerry que venga a verme! ¡Le daré una tarta de nueces! ¡Hey! ¿Atravesó la malla eléctrica?
3: Keith, tranquilo. Te va a dar un infarto aórtico.
2: ¿Qué es eso?
3: Creo que un ataque cardiocerebral.
2: Sí, ya me dio uno.
0: ¿Nos estamos robando la luz?
2: No, la estamos tomando prestada.
0: Vaya, eso es genial. Cuando me gradúe y me vaya, ¿quién va a cuidar de ti?
2: ¿Tú cuidas de mí? ¿Quién te enseñó a soldar circuitos? A desarrollar programas, la trenza francesa, a lanzar curvas. Yo te cuido.
0: ¿Quién te enseñó a cocinar sin katsu? ¿A conciliar tu chequera? ¿Quién se porta como un adulto en esta casa?
2: De acuerdo, en eso tienes razón. Significa que somos un gran equipo. Sé que últimamente no nos ha ido bien, pero vamos a mejorar. No dejes de creer en mí, ¿sí? Así son los grandes inventores. Te prometo que un día voy a inventar algo importante.
0: Todavía creo en ti.
2: Tu mamá estaría muy orgullosa. Todo saldrá bien.

0: Con cautela.
1: Mantengan su posición.
2: Liberen a los mini drones.

0: appena alla vista della tempia.
1: Una señal infrarroja. Segunda chimenea, muy cerca del puente.
2: Depredador 01, blanco localizado.

0: en la azotea. Estamos en la azotea.
1: El pelotón Eco esté listo.
2: Avisen al helicóptero que vamos a salir.
0: ¡Vamos!
3: ¡Lo tengo!
0: Y desde equipo. Aquí está utilizándose a babor.
4: Equipo Alfa, tomen babor. Bravo, tomen estribor. ¡A la derecha, a la derecha!
5: ¡Rápido, muévanse, muévanse!
6: ¡Detonen ya!
0: ¡Venimos!
6: ¡Fuego!
4: ¡Fuera misiles! ¡Peligro cerca!
6: ¡Se escapa! ¡Muévanse!
4: ¡Detente!

0: ¡No! ¡Por favor! ¡Alto el fuego! Oh. ¡Alto! ¡Alto el fuego! ¿No ven que estoy herido?
1: ¡Sujétenlo! ¡Es peligroso! ¡Sujétenlo!
0: ¡Oficial médico Ratchet! ¡Soy amigo! ¡Soy un Autobot!
2: ¿Y por qué huyes?
0: Optimus envió este mensaje de alerta.
3: Llamando a los Autobots. Estamos siendo atacados. No más contacto con los humanos.
0: Nos estamos ocultando. Los Autobots estamos siendo perseguidos. Estamos en peligro.
2: Perdí una hermana en Chicago. Yo no me compadeceré de ti.

0: es mío ahora.
1: Lockdown.
0: Autobots, Decepticons, son como niñitos, siempre peleando, causando caos en el universo. Y luego yo tengo que remediarlo. Te diré cómo sobrevivir. Dime dónde se oculta. ¿Dónde está Optimus Prime?

Debo decir que es realmente sorprendente el éxito que ha tenido la CIA desde que asumió el control operativo. Y así que el presidente me ha pedido que le pida a usted que le pida a él. ¿Quiere invitarlo?

0: Vamos a ir a la Casa Blanca a una reunión para averiguar algo más específico sobre cómo exactamente están localizando a los Decepticons que quedan.
1: Llevo aquí 2 años. El señor Attinger lleva aquí 25. Controla proyectos de los que yo no pido nada específico. Por eso se llaman Ops Negras. Y por eso todos podemos dormir mejor.
0: Muy bien. Entendido. Excelente. Y, ¿alguna noticia sobre cómo va todo?
2: Va de maravilla.
0: ¡Excelente! ¡Qué bien! Esperaba oír eso. El presidente estará encantado. Porque debo decirle que empecé este trabajo el lunes. Y sí sé que estas reuniones sobre extraterrestres son las únicas divertidas.
2: No estoy aquí para entretener al presidente, pero puede decirle que la guerra terminará pronto.
0: Terminará. Por si pregunta, quiero tener una cita exacta. La guerra terminará pronto. Excelente. Qué buena noticia. Y, al presidente, sé que le encantaría, sé que estaría encantado con un apretón de manos. Bueno, no de manos, obviamente, pero tal vez una fotografía con Lord Prime, Sir Prime. Podríamos viajar en el Fuerza Aérea 1. Sería un viaje rápido, sería un viaje muy
2: breve. Yo no albergaría esperanzas.
0: Ok.
1: Se llama Optimus Prime.
2: Combatiente extraterrestre. Aquí es un ilegal.
0: Pero, ¿no son amigos? ¿Por qué?
2: Porque nuestro mundo jamás estará seguro hasta que se vayan todos.
0: Oh, bueno, espero que podamos hacerles una ceremonia de despedida. Y más porque nuestro ejército ha colaborado íntimamente con ellos. Hasta que usted...
2: No es su planeta, nunca lo fue. Es hora de recuperarlo.
3: Sí. Sí. Sí. Eso es.
2: ¡Alto!
3: ¡Deja de temblar! ¿Por qué tiemblas? Tienes el trabajo.
4: ¿Te olvidaste de cenar? ¿Ves por qué me preocupo?
5: Lo siento, tesoro. Casi logro que funcione.
4: Escucha. Ya terminé la tarea y estudié para finales, así que voy a salir con unas amigas, si estás de acuerdo. Sin muchachos, ya sé. Primero graduarme.
5: Exacto.
4: ¿Sabes que nadie más tiene esa regla?
5: ¿Regla? No hagas que suene cruel, es sabiduría. No me gusta que andes en la calle a medianoche, ya son 7:45, ya casi oscurece.
2: ¡Spot, no hagas eso!
5: ¿Sabes dónde estaba en mi graduación?
4: Sí, conmigo, con el error.
5: La sorpresa, Tess, con lo mejor que me ha pasado. ¿Estamos descontentos? ¿Eh? Fue el mejor día de mi vida. Le prometí a tu mamá antes de morir que nuestra bebé asistiría a su graduación. Los chicos de secundaria no saben nada, luego se convierten en hombres.
4: Con más años y más inteligencia yo no existiría.
5: No me refería a eso. En esta casa nadie sale con nadie. Tú no sales, yo no salgo, es todo.
4: Tal vez deberías.
5: Tessa, espera. Tessa. Sé que te superviso mucho, pero es necesario. De los 12 a los 17 es la edad peligrosa de un adolescente. Es mi deber que no te pase nada, así que enfádate todo lo que quieras. Y sí, puedes ir con tus amigas.
4: Gracias. No te desveles. Y come.

0: Es increíble.
1: No puedo creerlo.
2: ¡Cielos!
1: Algo de aquí tiene que darle dinero a la familia. Es día del juicio. A ver, amigo.

0: ¿Dónde está?
1: No lo sé.
2: ¡Alerta, intruso! ¡Alerta, intruso!
3: ¡Idiota!
2: Voy a llamar a emergencias.
4: Básicamente soy tu tío. Tu casa es mi casa. Perderemos la casa.
1: ¡Papá!
5: ¡Ya voy!
1: ¿Estás trabajando con láser? Porque entonces no voy a entrar.
6: Nunca han visto un camión como este. Vengan acá. Cierra la puerta.
7: No tiene ni cerradura.
6: Miren, el tamaño del agujero del radiador. ¡Algo le hizo eso!
7: ¡Sí!
6: ¡No es acero normal! La metralla en el motor destruyó todas las conexiones. Y miren, este genio descubrió algo. Esto les va a encantar. Cuando reconecto esto a la batería...
8: Llamando a los Autobots.
6: ¿Lo ven? No creo que sea un camión. Creo que es un Transformer.
5: ¡Esperen! ¡Oigan!
1: Papá, ¿te has vuelto loco? ¡Saca esa cosa de aquí!
6: No se preocupen, trabajé en él toda la noche y estoy
3: Tienes
6: bien.
3: Tienes razón, eso no es un camión, es un asesino extraterrestre. ¡Cielos!
6: No, ya está muerto, acabado, oxidado, tieso.
3: Escucha, hay un número al que llamas y debes llamar. Es del gobierno, es un acto patriótico. Se supone que debes hablar y si es un extraterrestre te ganas $25,000.
6: ¡Es una vil mentira!
3: Si lo capturas vivo y lo etiquetas como una bestia salvaje, te dan $100,000.
1: Hay que llamar.
3: Eso
1: ahora.
3: He oído.
6: Ya vi el comercial y no dicen eso.
1: Papá,
6: no lo garantizan.
3: ¿No crees que Greg me mentiría?
6: Miren, si es un Transformer y peleó en Chicago, tengo que saber cómo funciona. ¡Soy inventor! Esto podría cambiar mi vida. Si pudiera aplicar esa tecnología a mis inventos, no tendríamos que preocuparnos por dinero.
1: Ya me lo has dicho. Con $25,000 pagarías mi universidad y la casa.
3: Usaste mi dinero para comprar el camión, ¿verdad? Entonces es mi camión. ¿No lo crees?
6: Firmaste un contrato de protección de propiedad intelectual del laboratorio.
3: ¿Qué es? ¿Cuál laboratorio? Más bien granero.
6: Lo firmaste y lo estás violando. Cualquier idea tuya es mía. Soy dueño de tus pensamientos. Básicamente, soy tu dueño.
3: ¿Cuál dueño? Eso es imposible. Eso se abolió hace años, hasta en Texas.
6: Mira, trae el soplete y ayúdame con la polea. La metralla le voló el centro de energía. Ah, y Tessa, ¿ves esto? ¿Un extraterrestre me dejaría hacer eso? Escucha, llamaré, nos darán la recompensa, pero déjame ver si tengo razón. ¿Quieres irte a la casa? Adelante.
1: Sí, lo haré.
6: El cigüeñal.
1: No tiene límites.
3: ¿Qué es eso? Creo que un misil.
5: ¡Lo es!

0: ¡Cielos! ¡Mátale!
1: ¡No, no, no dispares!
2: ¡Llama a emergencias! ¡Corre!
1: ¡Lucas!
0: ¡Detente!
3: ¡Lucas! No te muevas, solo cálmate.
0: Tranquilo, humano.
3: Ok. Tess, quédate. No nos hará daño.
0: Se dañó mi sistema de defensa.
3: Un misil te dio en el motor. Ya te lo sacamos. Estás muy mal herido. Trato de ayudarte. Estás en mi casa, soy ingeniero. Me llamo Kate Jaeger.
0: Kate, estoy en deuda contigo. Mi nombre es Optimus Prime. Mis Autobots están en peligro. Me tengo que ir. Tengo que salir de aquí.
3: ¿Qué tan lejos crees que llegarás?
4: Necesita nuestra ayuda. ¿Qué te pasó?
0: Una emboscada, una trampa de los humanos.

0: Yo escapé y tomé esta forma.
1: Estás de nuestro lado. ¿Por qué los humanos te atacan?
0: No estaban solos. Mis Autobots podrán repararme.
2: Sí. Si te puedes levantar. ¿Qué tal yo?

0: Se lo advierto, señora Tinker de la Tierra. Una alianza es un contrato. Y los contratos, como los humanos, expiran.
1: En este planeta hay un dicho: el enemigo de mi enemigo es mi amigo.
0: Yo también tengo un dicho: no me interesa.
1: ¿Qué pasó en la Ciudad de México? ¿No lo tenían?
0: 3 tiros certeros, una herida mortal, y sus hombres lo dejaron escapar. Me prometió inteligencia humana. O eso no existe aquí.
1: Hay algo que no me ha dicho. ¿Por qué lo busca? ¿Para quién trabaja?
0: En todas las galaxias que he visitado, todas las especies son iguales. Todas creen que son el centro del universo. Y no tienen ni idea.
2: Ve a la ferretería y surte esta lista, completa.
3: ¿Tratarás de repararlo? No es un tren a escala, Kate.
2: Ya lo sé, es importante.
3: Sí, ¿importante para quién? No puedes tener un extraterrestre en tu granero. ¿Qué vas a hacer? ¿Jugar con él?
2: ¿Quieres calmarte?
3: Trato, pero un cañón me golpeó la cabeza. Si te destroza, el deportivo es mío.
2: No digas nada a nadie, ¿entendiste? Ni una palabra a nadie.
4: Tenemos la ubicación del objetivo de alto valor. Operaciones Especiales está listo.
1: ¿Qué me tienes?
5: Señor, Ops Especiales recibió una llamada de París, Texas. Identificaron un camión saliendo de la Ciudad de México.
1: Me lleva el diablo. Hay que cazarlo.
6: La explosión fue fuerte, pero no dañó tu fuente de energía.
7: La llamamos la chispa. Contiene nuestra fuerza vital y nuestra memoria.
6: Tu alma, eso es.
1: En marcha, Cemetery Wind. Gracias por todo, damas y caballeros. Esto es clasificado. La salida está a su izquierda. Yo estaré a cargo.
8: Todos afuera.

0: ¡Ya volví!
1: ¡Lucas, tardaste demasiado!
0: Me dolía la cabeza, fui al doctor. Tengo una bola en la cabeza que parezco tripulación del Enterprise.

0: Señor Jaeger, me llamo James Savoy, soy agente federal. Mis hombres y yo estamos buscando un camión abandonado. Qué hermosa granja. Lástima que esté en venta.
1: Gracias, no lo está. ¿Será ese camión?
0: Temo que no. Recibimos una llamada de alguien a quien le preocupa el camión.
1: Ay, no.
0: ¿No fue usted?
1: Lo que me preocupa es que estén en mi propiedad sin un permiso. ¿Sabe que hay reglas para meterse con los de Texas? Y no sé de qué camión está hablando.
0: De uno que cuesta vidas norteamericanas. ¡Registren la propiedad!
2: ¿Cómo que la registren? ¿No traen una orden?
0: Mi rostro es mi orden.
2: Pero si encuentran un camión, nos darán la recompensa, ¿no?
3: ¡Derecha!
4: Pared asegurada.
2: Cinco adentro.
5: Alerta intruso.
6: Anéjese de la propiedad.
7: ¿Qué rayos es eso?
8: Un estúpido invento.
9: Despejado.
4: Derecha también.
9: Despejado.
10: 360, 720, revisen todo.
11: Vámonos. Aquí no hay nada.
12: No hay rastros, no hay nada.
13: Señor, hay un misil activo en la basura.
2: ¿Activo? ¡Yo lo fui a tirar! ¡Dijiste que estaba desactivado! Pude morir, ¿no?
14: Oigan, sí encontré un camión, ¿ok? Lo puse atrás para desarmarlo, pero en la mañana se había ido. No sé a qué hora ni a dónde. Juro que es todo lo que sé de él.
15: Él. Dijo él.
16: ¿Sabe dónde está ese maldito?
0: Señor Jaeger.
1: ¿Qué?
0: Disculpe. Usted dijo él.
9: ¡Llévenselos!
1: ¿Qué?
17: ¡Au! ¡Suélteme!
1: ¡Ella no sabe nada del camión! ¡Yo sí! ¡No la toquen!
17: ¡Déjenme!
0: ¿Qué clase de hombre
17: no
0: puede
17: toquen.
0: Traicionar a su sangre por metal extraterrestre?
17: ¡Suélteme!
0: ¡Quítenlo de mi vista!
1: ¡Suéltenla! ¡Ella no sabe del camión!
9: ¡Atención! ¡Recarguen armas!
17: ¡Nunca!
9: ¡Registren el perímetro!
17: ¡Jamás! ¿De verdad?
2: ¡No! ¡No sé quiénes son estos sujetos!
17: ¡Suélteme! ¡Está maltratando! ¡Una mujer! ¡Le pataré el trasero!
1: ¡Suéltenla!
17: ¡Papá!
1: ¡No irás a ningún lado!
17: ¡Papá!
1: ¡No! ¡No! ¡No me llevarán a ninguna parte! ¡Soy norteamericano!
2: ¡Cállate, encanto!
1: Está bien. De acuerdo. Metí la pata.
0: Savoy. Usa la chica.
17: ¡No me toques! ¡No!
0: Tiene 10 segundos. ¿Dónde está el camión?
1: ¿Dispararán a mi hija?
0: Sí, tengo que.
17: ¡No me disparen! ¡Por favor!
1: Oigan, ya les dije todo lo que sé. ¡Se ha ido! ¡Estaba en el granero! ¡Lo juro por Dios! ¡Suéltenla ya!
17: ¡Por favor!
1: ¡Estaba dentro! ¡Suéltenla!
0: 7 segundos.
1: ¡Es la verdad! ¡Estaba ahí!
17: ¡Papá!
1: ¡Dígale que se aleje de ella! ¡Lo mato!
0: Tiene 2 segundos.
15: Que diga todo.
17: ¡Por favor!
0: Dispárale.

0: auto, deprisa, ahora, vámonos.
1: Sube al auto.
2: Está bien, vamos.
3: Perímetro Optimus va para allá.

0: mi amor? ¿Quiénes son?
1: ¡Es el camión! ¡Quieren el camión!
2: ¿Quiénes son? ¿Quién eres tú y por qué le dices mi amor? ¡Sé que me oíste!
0: ¡Soy su novio!
1: ¡Es mi novio!
2: ¿Qué? ¡Tú no eres su novio!
1: ¡Se llama Shane y conduce autos, papá!
0: ¿Qué clase de autos son esos? ¡Me dan miedo!
2: ¡Viene otro por atrás! ¡Hay que perderlos en el maizal!

0: cerca, acelera.
1: Vaya 1-5, estoy fuera, sin combustible.
0: ¡Nos acorralaron!
2: ¡Cuidado con el árbol!
3: Señor Jaeger, no quería conocerlo de esta forma. Soy Shane y tengo buenas intenciones.
0: ¡No!

0: haciendo bien. Con esta carrera creo que hoy pasé a otro nivel.
1: ¡Deja de hablar y concéntrate!

0: tal vez sea culpa mía, ¿sí? Dijeron que me traerían un cheque, no al Escuadrón de la Muerte.
1: ¡Sujétense! Ya tenemos un ganador. ¿Dónde es el afortunado? ¡Démosle un ganador!
0: ¡Los perdimos! ¡Eres bueno, extraño de los maizales!

esto. No creo que nos den la recompensa. Ah, parece que no.

0: quinto piso.
1: ¡Hazlo ahora, Shane!
2: ¡Prepárate! ¿Qué va a hacer?
0: Lo que vamos a hacer es un poco aterrador.
3: ¡Saquen sus armas y dispárenles!
4: ¡Nos atacan!
0: ¡Eso! ¡Toma la palanca! ¡Tómala!
5: ¿Qué?
0: ¡Tiene manos de ángel con la palanca! ¿Lista, Tess?

0: serás castigada. ¡Diablos! ¡Se arruinó el ring! ¡Optimus! ¡Muévanse! ¡Mi pie! ¡Se atoró! ¡Espera, Kate!
1: ¡Lucas!
0: ¡Espera!

0: Mi más sentido pésame por la pérdida de su amigo. Quédense aquí hasta que me asegure de que no nos siguieron. Me temo que ahora todos somos el blanco.
1: ¿Ahora el plan es ocultarnos? ¿Nos da órdenes un camión?
2: ¿Tienes una mejor idea?
3: Oye, aléjate de ella, niño. No, no quiero que la toques, déjala.
4: Te venció un inventor de segunda de Texas. Eso irá a tu expediente. Sí, también al de ustedes.
5: ¿Crees que estoy de humor para oír tus necedades?
4: Washington cree que nuestro blanco es un Decepticon, pero todo saldrá a la luz si no encontramos a esa familia Yeager primero.
5: ¿Y qué tal si va con el FBI o la policía?
4: Ahora son prófugos. Su mundo cambió radicalmente.
6: Lo bueno es que se conocieron.
2: ¿De dónde es?
6: Te dije que conduce autos en Dublín.
2: ¿En Dublín? ¿En Dublín, Texas? ¿Dublín, Irlanda? ¿Es por eso que parece un duende?
3: En Irlanda lo patearían por decir eso.
2: Pero estamos en Texas, duendecillo. ¿Conduce autos? ¿Así es como se gana la vida?
6: Sí. Al menos se gana la vida.
2: Gracias.
1: Conduzco autos de rally. Un piloto. Un copiloto. Ella. Y le informo que soy profesional. Me patrocinará Red Bull. Y para que lo sepa, los ahorros de mi vida estaban en ese automóvil.
2: Esto no está pasando.
1: Definitivamente sí.
2: ¿Qué edad tienes?
1: 20.
2: Ella es una joven de 17 años. Hay dos formas de arreglarlo. Una, te doy un golpe en la boca y llamas a la policía por golpearte.
6: Papá.
2: O dos, yo llamo a la policía porque esto es ilegal, es una menor.
1: Nos protege la ley de Romeo y Julieta.
6: Salimos un tiempo, yo iba en segundo y él en cuarto, está bien.
2: No, no está bien.
1: Tenemos el antecedente de una relación juvenil preexistente. Estatutos de la sección 22011.
2: ¿Qué? ¿Estatuto de Texas? ¿Eso es una ley?
1: Sí.
2: Romeo y Julieta, ¿eh? ¿Saben cómo terminaron?
6: Enamorados.
2: Muertos. ¿Tus padres saben de esto? ¿Tu papá está de acuerdo en que salgas con una adolescente?
1: Tenía 5 años cuando se fue. Si lo veo, le preguntaré.
2: ¿Sabes, Tessa? Yo confié en ti.
6: ¿Qué creías? ¿Que no me divertiría ni arriesgaría? ¿Que sería un adolescente como tú?
2: Soy tu padre, ¿entiendes? Y me he partido la espalda para cuidar de ti.
6: ¿Eso hacías cuando llevaste el camión a casa? Solo tenías que reportarlo y ahora Lucas ya no está. Y mi vida está terminada. Gracias, has cuidado muy bien de mí.

0: toma lo que podamos necesitar, ropa, lo que sea. Y esa computadora. Vámonos.
1: Esto no es sencillo.

0: dijiste que era un don nadie. Ese don nadie tiene nuestra tecnología.
1: Te voy a encontrar.

0: El gran líder de la galaxia libre ha vuelto. Sabía que lo lograrías, jamás lo dudé.
1: Recibimos tu aviso. Hemos estado esperando.
2: ¡Hay que festejar! ¡La pandilla está unida otra vez!

0: los humanos nos pidieron jugar bajo sus reglas. Pues bien, las reglas acaban de cambiar.
1: Los humanos son unos traidores malnacidos.
0: Hound, escucha tu yo interior.
2: La lealtad es una flor frente a los vientos del temor y la tentación.
3: ¿Qué tonterías estás diciendo?
2: Es un poema.
3: Déjate de tonterías o te echaré una granada en la garganta.
2: Inténtalo y te mataré.
1: Por favor, actívala, por favor, hazlo.
4: ¿Saben qué? Eso nos ahorrará mucho tiempo.
5: Que levante la mano el que no esté decepcionado de estas fabulosas vacaciones en la Tierra. ¿Quiénes son los polizones?
6: Oye, ¿por qué nos apuntas?
0: Alto, Hound, basta los dos. Arriesgaron sus vidas para salvarme. Estamos en deuda. No hay ningún rastro de los otros.
2: Nada. Solo quedamos nosotros.
5: Nos están cazando a uno por uno.
7: Somos los patéticos cuatro fierros. Y contigo cinco.
8: ¿Este es nuestro mejor escenario? ¿Testigos protegidos, Autobots?
9: ¿Sabes qué, Meteoro? Te puedes ir cuando quieras.
8: Para su información, papá soltero. No me oculto con usted. Me oculto con ese grandulón.
2: Sensei, al no conocer tu destino, Bumblebee tomó el mando. A pesar de su absoluta carencia de algo que se asemeje a la disciplina de un guerrero.

0: Es como un niño. Maldición. Nos avergüenza.
1: Pues este niño te va a patear el
2: trasero. Pelea.
0: Petulante.
3: ¿Por qué están peleando?
0: Soy el único con la sabiduría para entender la fatuidad de su inocencia. Eso los denigra.
4: Sí, he estado esperando que se maten entre sí para tomar el mando sin ningún problema. Quedaría yo y me reportaría a mí.
5: ¿De verdad les haces falta?
6: Autobots, Lockdown nos está buscando con la ayuda de los humanos. Necesitamos saber por qué.
5: Yo no sé por qué, pero tengo idea de quién. Este dron que robé tiene imágenes de una redada de Autobots. Está en partes. Miren qué pasa aquí.
7: Oh, perdió su pierna.
5: Lo hicieron pedazos.
7: Salvajes.
5: Este camión llega a remolcarlo. KSI Kinetic Solutions. Contratos de defensa y espacio aéreo. Ellos diseñaron este dron.
8: Así que los del gobierno los cazan y se los pasan a KSI.
5: La central de la compañía está en Chicago. Pudieron llevarlos ahí.
7: No vamos a poder entrar sin pelear.
5: ¿No? ¿Ni con ayuda de humanos?
9: ¿Qué son socios ahora?
5: Querida, debemos saber por qué somos blancos o nunca viviremos en paz.
6: Autobots, juré jamás matar a un humano.
7: Grave error.
6: Pero cuando descubra quién está detrás de esto, juro que...

0: Esto es una cacería humana. Habrá nuevas reglas. Todo el que tenga una placa no es amigo. Si dividimos, venceremos. Robarán artículos esenciales y nada más. Su central de Chicago es como una fortaleza. Buscaré la forma de entrar al ala militar ultrasecreta. Buscaré cómo sobornar a alguien de la compañía y del gobierno y recuperaremos nuestra libertad.
1: Buenos días, señor Joyce.
2: ¿Qué fue ese sonido?
3: Ese es el sonido.
4: ¿El que solicitó?
2: No, yo pedí algo etéreo, trascendente. Un sonido que cuando entre al edificio suene como si entrara al futuro. Presente. Díganlo.
1: Futuro.
2: El pasado es historia. El presente es pasado. El futuro es ahora.
5: ¿Por qué no te puedo localizar? ¿No te das cuenta de lo que el hallazgo del Ártico significa? ¿Recuerdas la historia que nos relataron de niños?
2: Hacemos el mundo.
5: ¿Sobre un asteroide gigante que cayó en la Tierra hace millones de años y extinguió a los dinosaurios?
2: Vagamente.
5: No fue así. Este metal causó la gran extinción. ¿Cómo y por qué? No lo sé, pero la datación por radiocarbono es de 65 millones de años hace. Este mineral que nos pediste extraer es más peligroso de lo que crees. Y mi personal...
2: Darcy, creo que llevas demasiado tiempo en el campo. ¿Qué tal si hablamos de dinosaurios en la cena? ¿Costillas?
5: Ni en sueños.
2: No tienes idea de lo que pasa aquí. ¿Por qué esto va a ser un parteaguas? Un metal de tierras raras, molecularmente inestable. ¿Usos industriales? Ninguno. Llegaron los extraterrestres y encontramos la relación. Es de lo que están hechos.
6: Es el Santo Grial. Transformio. Así lo llamamos.
2: De grupo focal, pegajoso, registrado.
6: Sí. Es el más grande avance de la física moderna desde la división del átomo. Materia programable. Y hemos mapeado su genoma. ¿Eh? Ha mapeado su genoma.
2: Y ahora ya podremos darle instrucciones.
6: Es algo estupendo. Vea esto. Podemos convertir lo que sea
5: en lo que sea.
2: Casi sensual, ¿no crees? ¿Te gusta la música? Un bafle. Tal vez algo un poco más violento.
5: Dios mío, lo lograste.
2: En el espacio aéreo, en la milicia, nosotros seremos dueños de la industria robótica, de toda la exploración, de océanos, espacio, de todo. Wembley, ¿qué es esto?
6: Es el comercial de la medusa que quería. Dijo que son eróticas y letales como las mujeres.
2: Jamás dije eso.
6: Sí lo dijo.
2: No lo dije.
6: Estoy seguro que lo oí cuando dijo que su exnovia era sexy pero una perra.
2: Por favor, no comas en el recorrido.
6: ¿Es ella?
0: ¿Ves? Encontré muchas cajas con ropa. Así que ponte un lindo pantalón flojo y quítate esos mini shorts, ¿quieres? ¿Qué trajeron?
4: Es proteína.
0: Tess, te dije cosas esenciales.
4: No fue sencillo, te lo juro.
0: ¿Enjuague bucal?
7: Me gusta la boca fresca cuando beso a su hija.
4: Qué gracioso.
0: Eso no va a pasar, jamás.
4: ¿Jamás?
2: Este es nuestro prototipo militar, Galvatron. No lo entiendo. Es la quinta iteración. ¿Por qué sigue saliendo así?
6: Son pequeños bugs del render final.
2: Diseñé a Galvatron a imagen de Optimus Prime.
8: ¿Por qué se sigue pareciendo a Megatron?
2: Son simples códigos.
8: ¡Algoritmos! ¡Matemáticas! ¿Por qué no podemos hacer lo que queremos como queremos hacerlo? ¿Por qué?
2: ¿Les parece un rostro que agrade al consumidor? ¿Y ese enorme agujero en el pecho?
6: Le da personalidad. Luce genial.
7: Me encanta.
2: Pues yo lo detesto.
9: Aquí está. El calvo Dr. Frankenstein. Señora, esto no es legal. Es experimentación ilegal. Un extraterrestre jamás les haría esto. Comerlos, matarlos, tal vez eso. Pero no es correcto meter a un bebé en una caja.
2: Ese caballerito nos ha estado traduciendo toda la información que hay en estas dos cabezas. Su historia, su ciencia, todo.
5: ¿Ese es Megatron?
2: Precisamente.
5: ¿De dónde sacaste esto?
2: Obtuve un contrato con el gobierno. Sabemos todo sobre los Transformers. Y ahora al final vamos a poder construirlos y hasta hacerlos mejores.
10: Eso está muy bien. Un par de veces al día transportan embarques de vehículos a KSI para algo llamado escaneo. La seguridad es impresionante. La puerta de investigación clasificada es por donde podríamos entrar. Trataré de entrar con Bumblebee en la mañana. Disculpa, nada de besuqueos frente a mí, ¿entiendes?
11: ¿Qué cuadrado eres? ¿Quién dice besuqueos?
10: Mira, no me respeta. A veces está imposible.
9: Sí, pasé eso con Bumblebee.
10: Cálmate, cálmate. En un momento como este, lo importante es verte fresco, no ser un fresco. Quítate los anteojos. Creí oír ruidos en mi casa a medianoche hace un mes. ¿Eras tú?
7: ¿Qué? Por supuesto,
10: chico,
7: que no.
10: No me mientes. ¿Ves a ese sujeto armado?
7: Están armados todos.
10: Le mostraré mi identificación y diré que vamos a entrar. A mí no me interesa, ya estoy viejo, ya disfruté la vida.
7: ¿Qué manía de tener estas conversaciones en el momento equivocado?
10: ¿Quieres decir la verdad o empeorar las cosas? ¿Puedo hablarle un segundo, por favor?
7: Yo fui. Lo siento.
12: ¿Lo trajeron a escanear?
7: Ajá.
12: Bien, adelante.
10: Voy a matarte.
5: Usamos vieja tecnología extraterrestre y la superamos en todas sus formas.

0: Presentamos a Stinger. KSI, hacemos el mundo.
1: Ese es un robot con clase.
2: Se parece a ti, Bill.
0: Y ahora,
2: ¿quieren crear sus versiones?
3: Al menos fabrican mejores autos que este.
4: ¿Te atreves a hablarme así?
2: ¿Ves lo que pasa por ser petulante?
5: Fuera de aquí.
0: Stinger. Inspirado en Bumblebee, pero mejor de todo a todo.
6: ¡Maldito!
7: ¡Bueno, tienes que calmarte! ¡Está loco! ¡Detente! ¡Bumblebee! ¡No actúes como loco!
8: 所以我们现在没有足够的Transformium做生产，你知道吗？很晚了，是你晚了，是你。
9: Mi delicada flor, cuando te enfadas no te entiendo.
2: De hecho, en realidad no te entiendo nada.
0: Digo que nuestra fábrica sigue esperando.
9: Disculpa un segundo.
2: Oigan ustedes, mecánicos grasientos.
9: ¿Qué rayos sucede? ¿Eh? ¿Qué hace esa basura aquí? No escaneamos chatarra de colección. ¿Qué crees que hacemos aquí? Hacemos poesía. Somos poetas. ¿Sí? ¿Trabajas para mí? Se permite un error. Uno.
2: ¿Entendido?
10: No volverá a pasar.
2: Yo sé que no. Ahora saca esa patética cosa de aquí.
9: Sí,
2: igual
9: sí.
2: Que tú. Lo siento. Continuemos.
9: Vigílalo, voy a ver qué averiguo. Sal discretamente de aquí.
11: Te juro que no soporto que te enfades. Sabes que eso me altera.
3: Tienes que calmarte.
12: Estoy calmado.
3: Debes respirar o hacer lo que siempre haces.
12: Estoy calmado. Ni siquiera estoy tocándolo. Bueno, apenas no, y tocándolo. Pues, apenas si lo toco.
3: Vuelve a ser auto, pero ya.
12: Aléjate de mi vista.
13: Nuestro equipo empezó con...
3: ¿Cómo que es tu Bee?
13: El Bumblebee.
11: Pero el diseño de este extraterrestre era muy decrépito. Y digamos que... antiguo.
13: Era viejo, poco elegante y...
11: Era feo, en serio.
12: ¿Qué diablo?
11: El nuestro es...
12: ¡No eres mejor que yo!
2: ¿Qué fue lo que tocaste?
14: I told you, homeboy. Can't touch this.
2: A mi oficina, en 15 minutos.
15: Cuarto 7 de disección. Render postmortem número 12 de Galvatron. Continúa desfigurándose la cabeza en la etapa número 32.
2: ¿Qué hay sobre el trato? ¿Está hecho? ¿Tienes la semilla?
16: La tendré cuando el cazarrecompensas tenga Prime.
2: Ajá.
16: Pero ha habido una complicación.
2: ¿Una qué? No. En KSI esa palabra no existe.
16: Un civil que asiló a los Autobots hackeó uno de nuestros minidrones. O sea, ¿qué podrían saber de ti?
2: ¿Qué?
3: Eso fue un poco intenso.
2: Necesito más Transformio. Y lo necesito ahora para hacer más prototipos. Diles a tus cazarrecompensas que me estoy jugando mi compañía en este negocio.
16: Y yo solo me juego la vida.
2: Oye, tú acudiste a mí con esto. ¿Lo olvidaste? Te retirarías de la CIA con una alta participación de mi compañía y tú y yo revolucionaríamos la defensa nacional juntos. Pero Attinger, amigo, por nuestro bien... Tú necesitas entregar la semilla.

0: vez me quemará. Está permitiendo Ratchet.
1: ¡Masacrar una Ratchet! ¡Voy a hacer los pedazos!
2: Metal. Solo metal. Eso pensaba que eran.
3: No lo son. Sí tienen vida. Tienen alma igual que nosotros. Yo una vez hablé con uno.
2: ¿Tú trabajas con Transformio?
3: Pues claro, eso es lo que yo hago aquí.
2: Lo he estado buscando, pero ya queda muy poco. Y veo que lo necesitan mucho, ¿eh? Acostumbran derretir a los Decepticons malos.
3: No. Ese es un Autobot. Ellos pelearon por nosotros.
4: Yo me encargaré de esto.
5: Sí.
4: Misma identificación escaneada en puertas diferentes. Cerraré el área clasificada. Detengan a ese.
6: ¡Oiga! ¡Deténgase! ¡Alto!
7: ¡Alto!
8: ¡Contra la pared!
3: Está bien.
9: El espionaje corporativo es un crimen muy serio, señor Jaeger.

0: Oiga, quiero un abogado. Al Departamento de Justicia, alguien confiable. Solo trato de proteger a mi familia, no de su compañía, del gobierno.
1: Señor Jaeger, ¿para quién cree que trabajo? Trata de proteger a su familia. Es admirable. Yo trato de defender a la nación de una guerra extraterrestre que ya vivimos y no vamos a tolerar otra. Ahora, hay una versión de esta conversación en la que usted regresa a su granja, su hija se gradúa con honores y la vida que conoce continúa. No tiene idea en qué se ha involucrado.
2: ¿En serio? ¿Y la otra versión de la conversación? ¿En la que envía a alguien a matar a mi hija? ¿O será hombre y lo hará usted?
1: ¿Cuál prefiere usted? Lo preguntaré una vez. ¿Dónde está Optimus Prime?

0: Nos vamos. Al sótano.
1: Están aquí.
2: ¡Salgan! ¡Salgan todos!
3: ¡Se acabó la feria de la ciencia!
2: ¡Destruiré el laboratorio!
4: ¡A un lado! ¡A un lado! ¡A un lado!
2: ¡Lo destruiré por completo!
5: ¡Propiedad de la compañía!
2: ¡No son de tu propiedad! Ellos eran mis amigos.
6: ¡Ah! ¿Te comió la lengua el ratón porque Hound está frente a ti?
0: Adelante. Muestren su verdadera naturaleza.
7: Solo dame la orden y lo haré pedazos.
0: ¿Por qué no le dices a Dedos Inquietos que eso es metal muerto? Desechos de guerra. Innovación. Lo que hacemos aquí es ciencia, porque si no lo hacemos, alguien más lo hará. Saben que la tecnología no puede ser detenida.
2: ¡No somos su tecnología!
7: Deja que lo haga pedacitos.
0: Soy dueño de su genoma. Yo descifré el código.
2: El mundo sabrá lo que estás haciendo aquí.
0: ¿El mundo? El mundo lo aprobará. Ya podemos construirlos. ¿No lo entiendes? Ya no los necesitamos.
7: ¡Cuánta crueldad! Autobots, nos vamos.
6: ¿Nos vamos? ¿Pero sin darles una paliza?
7: Me quedé con ganas de matar a alguien.
8: Es nuestra oportunidad de detenerlo. Debes hacerlo.
0: No se ha probado en el campo, en laboratorios y bases militares, no en un medio civil.
8: Ha habido un ataque terrorista a un asociado contractual del Departamento de Defensa. Ahora es una operación militar de la CIA. Yo te autorizo. ¡Responde! Vamos. KSI Chicago, conecten imágenes de satélite en directo. Hubo un ataque a Autobot.
0: Activen a Galvatron.
9: Transformando a Galvatron.
10: Activen a Stinger.
11: Stinger, activen.
0: Que vean estos terroristas extraterrestres lo que es actualizarse.
12: Galvatron y Stinger se mueven para interceptar blancos.
13: Reaper, 5 blancos a la vista, buena visión. Tres kilómetros para interceptar.
9: Doscientos metros.
13: Ataquen.
9: Transformación.

0: Eso está programado, ¿no?
1: Sí, en general.
2: Aparente falla de sistemas.
3: En la mira, 4 amenazas. Cohetes listos. Fuera misiles.

0: ¡Disparo fallido! ¡Disparo fallido!
1: Falla del sistema. Galvatron disparó 4 cohetes.
2: ¡Nos disparan ahora!

0: Necesitamos un equipo médico completo para atender posibles...
1: Hay mucha gente en el fuego cruzado, no
2: me
1: agrada.
2: Estás haciendo historia por tu país, por el mundo. La libertad humana está en juego.
3: Mueren inocentes todo el tiempo.

0: hazlo pelear. No lo dejes caer. ¡Haz que pelee!
1: ¡Venga, venga! ¡Levántese, levántese! ¡Tessa! ¡Tessa! ¡Tessa, corre al campo!
2: ¡No tienes alma! Es por eso que no tengo miedo. ¡Morirás!

0: matará!
1: ¡Está en juego su vida! ¡Está oculta!
2: ¡Optimus! ¡Optimus! ¡Levántate!
3: ¡No puedo! ¡Vete de aquí!
2: ¡Ay, rayos!
4: Me das lástima, Prime, por tu alianza con los humanos. Lo malo con la lealtad a una causa es que la causa siempre te traicionará.
3: ¿Quién te envió aquí?
4: ¿De dónde crees que saliste? ¿Crees que naciste? No. Te construyeron. Y tus creadores te reclaman. Todos trabajamos para alguien.

0: ¡Lleven a ese humano a la basura!
1: Señor secretario, mi equipo va en camino. Esta es una operación de la CIA. ¡Este es mi agente! ¡Diga a los militares que se replieguen!
2: Esperen, es la Casa Blanca.
3: ¡Agente, hola! ¡No puedo creerlo!
4: Sí, el ambiente está muy alterado aquí en la Casa Blanca. Todos están súper enfadados conmigo. Así que revisé mis notas de la última reunión y no recuerdo que dijera nada sobre una nave extraterrestre en Avenida Michigan.
2: Dígale al presidente que esto no es un ataque.
0: ¿Recuerdas esta nave, Prime? Construida para que tus caballeros cruzados exploraran el universo. Pues me apoderé de ella. Ahora es mi prisión personal.

0: recuerdas al té menos de caballeros, Prime. Tú lo has deshonrado. Únete a tus compañeros rebeldes, escoria fugitiva. Es para los especímenes más raros, lo peor de lo peor. Me ha llevado siglos, pero recolecté a todos los caballeros, excepto a ti. Los creadores quieren que el tablero de ajedrez quede limpio. Yo no soy esclavo de nadie. Toda esta mezcla de especie con especie altera el equilibrio cósmico. Y a los creadores no les agrada. Te construyeron para que siguieras sus órdenes.
1: ¿Por qué no ha despegado?
2: Vi, está descendiendo. Debes alcanzarla.
3: Savoy, misión cumplida. Lockdown tiene a Prime. Cerraremos el trato.
4: Recogeremos la semilla en el punto acordado.

0: disfruté la cacería. No extrañaré su miserable planeta. Trato cerrado. Un Prime por una semilla. Trátenla con cuidado. Confío en que su especie esté lista.
1: No te preocupes por nuestra especie.
0: Hasta nunca, Tierra.
2: Es una mala idea, pero yo disfruto de las malas ideas. ¡Vamos!
3: Bueno, a la aventura.

0: quieres retirarte, hazlo ahora. Yo lo intentaré.
1: Yo no voy a ayudarle a salvar a su hija. Usted será quien me ayude a salvar a mi novia.
2: Preparen propulsores de materia oscura a toda potencia.
3: Estamos detrás de las líneas enemigas. La nave de Lockdown tiene trampas cazabobos.
2: Cuidado con sus demolehuesos, apagacerebros, desolladores, alteradores cromosómicos, fangos catatónicos, agujeros negros y radiación.
4: Hay que actuar rápido. Tenemos el elemento sorpresa. Tratemos de usar la violencia como último recurso.
5: ¡Lo tengo!
6: ¡Te mataré! ¡Te mataré!
2: ¡Odio estas cosas!
4: Ya no está viva.
2: Bien, buscamos. No está aquí. Vámonos.
0: ¿Qué? Yo no voy a ningún lado sin Tessa.
2: No me queda claro. ¿Qué hay para mí?
0: ¿Qué hay para ti?
2: Tranquilo, hablando se entiende la gente.
7: Lo que hay para ti es que no te mataré. Recuperaremos al jefe y a la chica, ¿entendido?
2: Bien, bien, eres muy persuasivo. Eres el típico macho. Entonces, hay que sabotear esta cosa.
4: Deprisa, que los propulsores de materia oscura preparan el despegue.
2: Ah, estupendo.
4: Tenemos 10 minutos.
8: ¿Ese ruido son los motores para el despegue? ¿Estás

0: diciendo que esta cosa saldrá volando en 10 minutos? ¿10 minutos?
1: Tal vez 9, 7 mínimo.
2: Humanos, registren las celdas.
3: No perdamos tiempo.
2: Buscaremos el centro de energía. En marcha.
4: Detendremos esta nave pesadilla.

0: nunca la encontraremos en esta nave es como buscar una aguja en un pajar.
1: ¡Tessa!
2: Genial, genial.
3: ¿Genial? Eso estuvo genial, avisaste que estamos aquí.
2: Deben estarnos buscando.
4: Date prisa, Crosshairs, o terminaremos en el espacio.
5: Ah, aquí está el cubito de la suerte. Hola, mamá.

0: ¿Quién está en mi nave? Hay un prisionero fugitivo. ¿Su cuál es, Moseley?
1: Date prisa. Nos quedan 6 minutos.
2: La encontraremos. Un momento.
1: Vámonos. Vamos, hay que ocultarnos.
2: ¡Corre, corre!

0: ayudarme. ¡Corre, corre!
1: Ayúdame.
2: Oigo ruidos extraños.
1: Cuidado. ¡Ah!

0: ¿Qué es eso?
1: No lo sé.
0: ¿Listo? ¡Corre! No me rendiré sin pelear.
2: Cuando aparezcan, los atacaremos. ¿Estás listo o estás asustado?
3: No, lo cubro yo.
2: ¿Estás listo?
3: Por supuesto.
2: No te cobardes, ¿estás listo?
3: Sí. ¡Alto, está bien! ¡Yo me rindo! Lo lamento, de veras lo siento.
2: ¿Qué hiciste? ¿Cómo hiciste eso?
3: No tengo la menor idea.
2: ¡Eres una gallina buena para nada!
3: Mira esto.
2: ¿Ya viste?
3: ¡Rayoso!
4: No, Capsule.
2: Quédate aquí donde soy yo.

0: Gracias por salvarme.
1: Sí, él te salvó.
2: Sí. Sí.
3: Tú y el Yoguerrinto tienen mucho de qué hablar, hija.
4: También él me salvó, lo hubieras visto. Él es nuestro héroe. Vámonos, ya.
5: Abran los ojos.
6: Ya casi lo logro.
5: ¡Grandulón va a pasar! ¡Vamos, muévanse, muévanse!
7: Esta debe ser la Supermax.
5: ¡Vean en los rincones!
7: Hay muchas jaulas.
5: ¡Ay, sí! ¡Qué criaturas tan horripilantes hay aquí!
8: No quiero ni saber qué hay en la jaula grande.
7: ¿Qué es esto?
8: ¡Aún no lo hagas!
5: Ya no te ves tan peligroso allá adentro.
6: ¡Oh, qué fealdad tan putrefacta!
5: ¡Me dio! ¡Estoy herido! ¡Se derrite! ¡Me quema! ¡Ah! ¡Creo que es ácido!
8: ¡Ah, qué asco! Solo es baba.
9: Espero que no sea contagioso.
7: Tengo que acabar contigo. Como haces daño, no puedes vivir.
5: ¡Toma eso! ¡Maldito!
7: ¡Estás muerto!
10: ¡Autobots! ¡Optimus!
11: ¡Está vivo!
10: ¡Espera, jefe! ¡Allá vamos!
5: ¡Optimus, ¿dónde estás?
10: ¡Aquí! ¡Deprisa!
5: ¡Espera! ¡Iremos por ti!
10: Los brazos de la nave de caballeros se separan. ¡Es una nave independiente! ¡Dense prisa!
5: ¿Dónde está la cabina de mando?
10: ¡A la derecha!
5: ¡Yo me encargo, jefe!
10: ¡Date prisa! ¡El tiempo apremia!
6: ¡Sensei!
5: ¡En marcha! Siempre quise volar una de estas cosas. ¡Ya estoy aquí!
12: Oiga, tecnología Jaeger. ¿Inventará una forma de salir de aquí?
0: ¡Ah! ¡Wow! ¡Ay, Dios mío! No voy a hacer esto. No lo voy a hacer.
1: ¡Sí, lo harás! Está bien. Está estable, vamos.
0: No voy a hacerlo.
1: Tesoro, ¿sabes a qué vine? Vine a protegerte.
0: Sí, lo has hecho muy bien.
1: Debes confiar en mí ahora. Vamos a bajar de aquí. No mires abajo, Tess. Pisa. ¿Ves qué fácil? ¡Vamos!
12: Cuidado, los cables se hacen más delgados aquí.
1: ¡Pisa! ¡Pisa! ¡Eso!
0: ¡No puedo hacerlo!
1: ¡Ves! ¡No mires abajo! ¡No mires abajo! Muy pronto llegaremos al edificio.
12: ¿Estás bien, Tess?
1: ¡Sigue caminando! Tranquila, debes seguir caminando. ¡Camina!
0: Tengo mucho miedo.
1: ¡Tienes que moverte!
0: ¡No me moveré! ¡Voy a regresar a la nave!
1: ¡Oh, rayos! ¡No puedes regresar a la nave!
0: ¡Claro que puedo!
1: Tienes 17 años y harás lo que yo diga. ¡Así que hazlo! Tenemos que ir hacia acá, ¿sí? ¡No hacia allá! ¡Romeo, dile que lo haga!
12: Mi amor, tienes que hacerlo.
0: ¡No me des órdenes! ¡Ay, Dios! ¿Qué es eso?
1: Tessa, no mires atrás.
0: No digas que no mire, porque ahora quiero ver.
1: No es nada importante, querida.
0: No es verdad, sé que es muy importante.
1: Tengo que apuntar hacia allá y parecerá que es en tu dirección, pero no es así.
12: Muévanse.
0: ¿Tratas de matarme?
1: Casi muero por llegar a esta nave espacial.
12: ¡Dispare!
1: ¡Agáchate ahora!
0: ¡No!

0: Oh, ¡eres el mejor, Vic! ¡Eres el mejor!
1: ¡Así es! ¡Y no deben olvidarlo!
0: ¿Viste eso? ¡Mírame! ¡Salimos de la nave!
2: ¡Bumblebee! ¡Soy amigo! ¡Se acercan naves enemigas! ¡Suban! ¡Suban! ¡Sujétense bien, bípedos!
0: ¡Nos persiguen tres!
2: ¡Le pisaré hasta el fondo! ¡Vamos, Vi! ¡Acaba con ellos!
0: ¡Buena maniobra, Vi!
2: ¡Esto es para usted!

0: pues háganlo ya.
1: ¡Vamos!
2: ¡Estoy harto de esta basura! ¡Tú vuelas! ¡Yo disparo!
3: ¡Oigan! ¡Voy a disparar esta arma del diablo para poder ir más rápido!
2: ¡Escuchen esta lección! ¡Son trazadoras! ¡Al frente para disparar! ¡Atrás para recargar!
0: ¿Qué?
2: ¡Al frente, atrás, recarga! ¡Repite! ¡Al frente, atrás, recarga!
3: ¡No, no, no! ¡Espera! ¿De qué estás hablando?
0: ¡Sí! ¿De qué estás hablando?
2: ¡Suerte!
3: ¿A dónde vas?

Estas armas son geniales.

0: ¡Eso fue una locura!
1: Tessa, ¿estás bien?
0: ¡Escuche! ¡Señor! Espero que tenga seguro.
2: ¡Ahí!
3: ¿Seguro?
4: Es una nave espacial. Tú consigue uno que cubra naves espaciales. Te deseo suerte, amigo.
3: ¿Es tu auto? ¿Eh?
4: ¡Tesoro! ¡Mi arma extraterrestre!
5: Aquí tienes.
3: Estoy aquí.
6: Prepare el lanzamiento interestelar.
7: Estamos casi listos para la separación.
8: ¡Date prisa! ¡Está despegando!
7: ¡En eso estoy, jefe!
8: Lockdown estará en los confines del espacio cuando se dé cuenta que escapé.
7: Soy muy mal piloto, pero vamos a intentarlo. ¡Aquí vamos!
9: Los chicos de la CIA son muy sutiles y profesionales. Seguro que nadie se dio cuenta. Mira, en unos minutos esto será un hormiguero de federales y no quiero que encuentren el Santo Grial. Instalaremos el equipo de investigación y desarrollo en China. Sí, claro que quiero la semilla, pero me la llevarás allá.
10: Señor Joshua, yo no diría que el producto probado ya está perfeccionado.
9: Hay mucho tiempo para mejoras en China.
11: Señor Galvatron... Ha sido un...
6: fiasco. Un fárrago. Algo vergonzoso. Y habló. ¿Qué sucedió?
9: ¿Sabes qué es una falla, Wembley? Una falla. Es un completo fracaso. No tenía el control de mi...

0: Démosle a Bumblebee la buena noticia. Ya tenemos nave. Nos vamos.
1: Los humanos, tanto que les hemos ayudado, no saben lo que han provocado.
2: ¿Qué? ¿De qué se trata? ¿De qué hablas? Yo estoy haciendo cosas fuera de mi liga.
1: No ven quién controla a quién. Cuando peleé con ese prototipo hecho por el hombre, sentí la presencia de Megatron.
2: ¿Los Decepticons iniciaron la guerra de Chicago?
3: ¿Cómo crees que KSI pudo hacer sus robots? ¡Tenían las cabezas de Decepticons muertos y descargaban información de su mente! Y yo estaba a cargo de las autopsias. Sin sindicato, sin prestaciones, sin nada. Me conectaron a Megatron, pero su mente no estaba muerta como creían. Les transmitió todos los datos y así le construyeron un cuerpo nuevo. Luego, él lo infectó con sus cromosomas de malvado. Esos ojos rojos de canica, empiojaron mis ricitos de oro. Aún percibo ese horrible olor. Fue un trabajo de infiltración. KSI le asignó a ese cuerpo el elegante nombre de Galvatron, pero es la reencarnación de Megatron.
4: ¿No les dijiste aunque lo sabías?
3: Pequeña, puedes caer muy bajo cuando te sentencian a muerte. Ha estado manipulando a KSI todo este tiempo. Los manipuló para poder tener el control de la semilla.
5: ¿Qué semilla?
4: Los soldados que estaban persiguiéndonos. Los vi abordar la nave y traían algo que llamaban la semilla.
6: Escucha, hace 60 millones de años, eones más, eones menos,
1: miles de planetas estuvieron cyberformados por las semillas, que convirtieron su materia orgánica en nuestros elementos básicos. Nuestros creadores destruyeron su mundo para crearnos.
3: Y es lo que Galvatron quiere que pase otra vez. Quiere detonar la semilla en la ciudad más grande y matar a millones. Para decirle al mundo, preciosa, ya regresé.
1: La ola explosiva convertirá a esa ciudad en metal derretido. Tendrá suficiente para construir un ejército enorme y aniquilar a la especie humana para siempre.
3: Su maldita codicia les traerá a la extinción. No es mi problema. Al fin soy libre. Yo salí bien librado. Me voy de aquí.
7: Debemos conseguir la semilla antes que Galvatron.

0: La semilla será la salvación de nuestra compañía. La recibiremos esta noche y dentro de un mes la detonaremos en el desierto de Mongolia. Y podremos crear Transformio para 100 años.
1: Papá, ya me cansé de correr y de robar.
2: Ah, aquí dormiremos.
3: Sí, forzando otra puerta.
2: Cuando tenía tu edad, me gustaba la aventura, los autos, chicas. Y llegó Tessa. Cuando nació, lo único que quería era que estuviera feliz, sana y segura. Siempre creí que yo solo podría protegerla. Pero no podré solo. No es así. Espero que alguien pueda. Gracias por estar aquí, duendecillo.
3: Cuando tuvo oportunidad, no me disparó, gracias.
2: ¿Habrá más?
3: Sí, estoy seguro.
4: Interceptamos comunicaciones encriptadas. Joshua Joyce va rumbo a su fábrica en Cantón, China.
5: Oye, gran jefe. Tu compañía tiene serios problemas.
6: Espero que tengas un buen abogado.
5: ¿En serio? Espero que tú lo tengas porque serás responsable de la aniquilación de la ciudad.
7: Escúchame bien. Hackearon tu tecnología, infectaron tus prototipos.
5: Y ahora Galvatron busca esa semilla.
7: Mira, sé que tienes conciencia porque eres inventor como yo. No dejes que Galvatron se acerque a la semilla.
5: Yo controlo a Galvatron. Es creación mía.

0: Quiero recuperar nuestra vida. Decide qué vamos a hacer. ¿Será más seguro solos o con ellos?
1: Sí que es valiente. Se parece a su mamá.
0: Ya lo creo, chico.
2: En marcha. Recuperaremos la semilla. Pero ya no defenderemos más a los humanos.
3: ¿Ya no? ¿Cómo que ya no?
2: O sea, se acabó. Hasta nunca. Adiós.

0: secuestraron parte de mi nave. ¿Cómo dejaste que pasara esto? Cierren los propulsores de materia oscura. Fijen el curso a la velocidad de la luz para volver. Prime se llevó mi caja de trofeos. Y va a sufrir mi ira.
1: Bienvenidos a China.
2: Inmoviliza a Galvatron. Avisa a los técnicos que no lo activen.
1: Por supuesto, señor.
3: Joyce, no sabes cómo me entusiasma poder entregarte esto. La prioridad de tu lista es tuya, o más bien, nuestra. Necesito ver mi adelanto. 5 millones en acciones de la compañía. Terminaremos con los conflictos armados de la humanidad. Formaremos un ejército automatizado. Pensar en la cantidad de vidas norteamericanas que salvaremos.
4: ¿Y
3: cuándo empezará la producción en serie?

0: ¿Qué tal si hablamos un poco de esto? Un minuto. Hay algunos datos que descubrí y...
1: ¿Por qué te retractas?
0: No, no me retracto, solo que quiero la semilla. No digo que no quiera la semilla, solo digo que no sé si... Si quiero la semilla ahora.
1: Hombres buenos han muerto para conseguir eso para nosotros, para ti.
0: Sé lo que hiciste por conseguirla. Cosas sucias e ilegales. Yo también puedo destruirte. No me amenaces. Creé esta compañía cuando era joven, con el sueño noble de convertir un mundo mejor.
1: Qué curioso. Yo tenía el mismo sueño. Tú, en el camino, hiciste millones de dólares. ¿Por qué no me dices qué falló en mi sueño? ¿Qué tal si me dices qué falló en mi sueño de juventud? He servido a mi país durante décadas de prosperidad sin paralelo. Tú eres el paracaídas de mi vejez. Así que vas a saltar del avión conmigo.
0: ¿Qué sucede?
2: Es su Galvatron que se ha activado. ¿Qué ha estado ocultándome?
0: Busca a Darcy y lleva un auto a la puerta trasera, en silencio. Hay una emergencia en la fábrica. Debo sacarte de aquí.
1: ¿Qué rayos sucede?
0: Llévalos afuera.
1: Hicimos un trato. Tienes lo que querías.
0: Tengo lo que eso quería.
3: Hermanos míos, el día de hoy les concedo la libertad. Y de ahora en adelante, ustedes serán comandados por mí. ¡Levántense! Vayan a buscar mi semilla.

0: Detonen las semillas en la ciudad más grande.
1: Princesa, no quiero que digas te lo dije, pero esto es más peligroso de lo que creí.
2: Entra.

0: ¡Debes controlar esto!
1: ¡Conduce! ¡Arranca! ¡Fuck! ¡Espera! ¡Muévanse! ¡Muévanse!
2: Sé cómo perderlos en Hong Kong. Hay una base militar ahí que nos apoyará.
3: Amenacé a un asesino de la CIA. No es mi mejor momento. Quisiera regresar el tiempo.
2: ¿Asesino? Creí que eran amigos.
3: No, amigos no, solamente negocios. Me dieron esta bomba.
2: ¿Bomba dijo? Oh, ¿hay una bomba en la maleta?
4: Sí, hay una bomba en la maleta.
5: Serio, ¿sí?
6: ¿Cuántos más de mi especie deben ser sacrificados para expiar sus errores?
5: ¿Qué crees que representa ser humano? Cometemos errores. Y a veces salen cosas increíbles de esos errores. Yo te reparé por una recompensa. Es por eso que lo hice. Por dinero. Y estaba cometiendo un error. Sin él no estarías aquí. Aunque no tengas fe en nosotros, te pido que hagas lo que yo. Te pido que veas un tesoro en la chatarra. Debes tener fe, Prime, en lo que podemos ser.

0: furioso porque no nos pagaron esto.
1: Al menos podemos matarlo. No escapará, lo tengo localizado. Vaya genio, cree que puede escapar de la CIA.
2: ¿Joshua?
3: ¿Sí?
2: ¿Qué tan letal es la bomba?
3: Déjame ver.
4: Es excelente, me encanta. Aguarde. Un mensaje de Il Duce de Hong Kong. Debo saber el alcance de afectación de la explosión.
5: ¿Da?
2: Yo los distraeré. Tú lleva eso a un lugar seguro.
6: ¡Hey, hey,
7: hey!
8: ¡Tenemos que marcharnos! ¡Vienen asesinos! ¡Chicos, chicos!
2: ¡Cállate!
8: ¡Está bien! ¡Lo siento! ¡Sigue, sigue, sigue! ¡Oigan, oigan, chicos! ¡No! ¡Espera! ¡Está de acuerdo! ¡Ok! ¡Gracias, gracias!
2: ¡Quiero un aumento! ¡Quiero un aumento!
8: ¡Sí, está bien! ¡Te daré lo que quieras, Hugo!

0: Acorrálenlos.
1: ¡Deprisa! ¡Venga! ¡Venga!
2: Sí, seguiré a donde quieras. ¡Eres increíble!
1: Lo llevaremos a la azotea.
2: La azotea, sí, lo que digas.
1: ¡Entre!
3: Como una ojiva táctica. Ríe con fuerza. No puedo creer que esto esté pasando. A mí, a un hombre que vale miles de millones de dólares, lo están persiguiendo unos asesinos de la CIA. Es verdad. Y en medio de una rebelión de robots. Yo traigo lo que en esencia es una ojiva táctica. Y lo más grandioso es... Hola, lo grandioso es que apenas y me afecta el jet lag.
1: Ya basta.
2: ¿Qué?
1: Se ocultará en la azotea de este edificio. Le conseguiré una exfiltración en helicóptero.
4: En realidad...
2: Me cae bien. Me parece atractiva. ¿Qué esperas? ¡Sube!
5: ¡Hay una moto!
3: Son los asesinos de la CIA de los que te hablé.
5: ¡Wow!
2: Chicos,
5: acompáñanos.
6: Hola.
2: ¡Oye! Está bien.
7: Levántala.
2: Está bien, ya voy. Wow, gracias. Wow. ¿Cómo es que...?
6: Entrenamiento policíaco, antes de mi maestría.
3: Te amo.
6: A la azotea.
7: Sí, ya voy.

Mm.

0: semilla está aquí.
1: Los prototipos van por la bomba.
2: Imposible.
0: Hermanos, son los Autobots. ¡Derríbenlos!
3: ¡Joshua!
4: ¡Amigo Calvo!
3: ¡Ayúdenme! ¡Ey! ¿Qué esperas? ¡Tráela! ¡Corre! ¡Deprisa! ¡Corre! ¡Corre! ¡Vamos!
4: ¡Vamos! ¡Muévanse!
3: ¡Chicos! ¡Vamos! ¡Dámela deprisa!
4: Parece que tenemos compañía.
0: ¡Deshacer!
4: ¡Nos dieron

0: ¿Viven? ¿Hablan? Moriremos. Liquídalos.
1: Será un placer.
2: ¡Yo cuento 10 abajo!
3: Dijiste que un prototipo estaba infectado.
4: Ya tiene el control operativo de los 50.
5: Vámonos.
6: ¡Trepen! ¡Trepen! ¡Rodéenlo!
4: Tal vez yo traje el apocalipsis, pero tú a tu familia. Y eso es ser muy mal padre.
3: Estoy a un segundo de golpearte, llevarme la bomba y dejarte aquí.
4: Por favor, hazme el favor.
2: ¡Optimus Autobots! ¿Están vivos? ¡Ven acá, maldito!

0: ¡Evacúen, evacúen! ¡Nos están flanqueando! ¡Tenemos compañía abajo! ¡Se atoró mi gordo trasero! ¡Vi! ¡Dispárale!
1: ¡Entren todos al ascensor! ¡Rápido! ¡Rápido!

0: ¡No funciona! ¡No cierra! ¡Es mucho peso! ¡Vayan con Bumblebee!
1: ¿Qué? ¡No!
0: ¡Espera! ¡Oye! ¡Ve por mí!
2: Ascensor central,
3: interceptalos.
4: Él va a estar bien.
0: ¡Una bomba! ¡Traigo una bomba extraterrestre! ¡A un lado! ¡A un...! Hola, niños. ¡Con permiso, señoras! ¡Disculpen! ¡Señoras, con permiso! ¡No puede ser! ¿Cómo se dice háganse a un lado en chino?

0: Es un largo camino hasta abajo.
1: No puede ser.

0: ¡Te voy a atrapar!
1: No debiste ocultar ese camión.
2: No debieron atacar a mi familia.
1: Mala suerte, Jaeger. Todos tenemos familia.
2: Yo viviré para ver a la mía.

0: Si hay Autobots aquí, Prime está cerca. Haz lo que tengas que hacer.
1: Eso pretendo hacer.
2: ¡Mercy!
3: ¡Joshua!
2: Vienen tres más en esta dirección.
4: ¿Dónde está Tessa?
3: Papá, ¿estás bien?
5: Tenemos un gran dilema. Sí, yo creé robots increíbles. Todo se diseñó para acabar con ese Transformer gordo. Así que, esta es una situación de todos pies. Se acabó.
1: Eso es cruel.
5: ¡Oye! Lo siento si no te gusta la triste realidad.
6: Optimus, ¿cuáles son mis órdenes con estos humanos? ¿Puedo aplastar al calvo?
1: Están en problemas.
7: Esta no es nuestra pelea. Ya me cansé de ser el último de la fila. ¡Es humillante! Yo opino que tengan lo que merecen. ¿Cuál es el juego, Prime?
1: Es hora de conseguir refuerzos. Reconozcan a uno de sus caballeros.

0: Ломать вас, не той ногуа.
1: Барака! Рапидо! Рапидо, рапидо! Деприша!
2: Ви, аделанте! ¡Tenemos que movernos! ¡Muévanse! ¡Tessa, por aquí! ¡Vamos! ¡Por aquí!
3: Quédense detrás de mí, yo los cubriré. Si dejo de cubrirlos, quiere decir que estoy muerto. Pero eso no pasará. ¡Toma eso! ¡Soy un robot guerrero malvado!
2: ¡Demonios! ¡Vamos, tenemos que movernos!
3: ¡Se acercan enemigos por la calle! ¡Vamos! ¡Pi, a las 12! ¡Cúbrenos!
4: ¡Estamos rodeados! ¡Dense prisa! ¡Corran! ¡Corran! ¡Corran!
5: ¡Corran! ¡Corran! ¡Corran!
4: ¡Muévanse! ¡Muévanse! ¡Corran! ¡Corran! ¡Corran!
5: ¡Abajo! ¡Abajo!
4: Oh, ¡esto es perfecto para ocultarnos! ¡Una caja de vidrio! ¡No podrán vernos aquí!
6: Esto tiene que ser una broma.
0: Guerreros legendarios, las fuerzas que nos crearon, ahora quieren que nos extingamos. Debemos unir fuerzas o seremos sus esclavos para siempre. Desde hoy están con nosotros o están en contra mía.
6: Dejaremos que Prime resuelva esto.
7: Buena idea.
6: Ni en sueños me voy a quedar aquí con ellos. No lo haré, no lo haré.
0: Solo unidos podemos sobrevivir. Permítanme guiarlos.

0: Yo esperaba un auto gigante.
1: ¡Ven acá! ¡Les estamos dando libertad! ¡Yeah!

0: defenderán a mi familia o morirán. Autobots, vamos a demostrar quiénes somos y por qué estamos aquí.
1: Ah, uno quiere sacrificarse por él. Eso es liderazgo o un buen lavado de cerebro.
2: No, eso es Optimus Prime.
0: Autobots, a la carga, juntos. A rodar.
3: Nos están acorralando, nos tienen flanqueados. Ayúdame a salir. Necesito más apoyo. ¿Qué esperas, Kate? ¡Dispara! ¡Ven a probar esto, miserable! ¡Viene mi tiempo!
4: ¡No puedo creer que ponga mi vida en tus manos!
5: Zen, toma el arma si quieres. ¡Vamos, el líder!
4: No la quiero, no la quiero.
5: Quédate ahí, cierra la boca.
4: Lo haré. Quédatela, eres bueno con el arma.
3: ¡Se acaban las armas y las municiones! ¡Ah!

0: ¡Y arranca cabelleras y de huella! ¡Tengo tu galleta de la suerte! ¡Ven acá, pequeño Punk! ¡Quítale el seguro! ¡Que están a punto de matarme!
1: ¡Tenla, tenla!
0: ¡Necesito que me ayuden!
2: ¡Se activó! ¡Se activó! ¡Se activó!
1: ¿Qué quieres que haga con ella?
2: ¡Lánzala!
0: ¡Dámela!

0: fuera de aquí!
1: ¡Levántate, Han!
2: Ya no puedo más.
1: ¡Debes seguir peleando!
2: Se acabó el combustible.
1: Ahí vienen más. Levántate y pelea o moriremos todos.
0: ¡Ataque! ¡Optimus está aquí!

0: odio las imitaciones baratas.
1: ¡Es tu último trabajo!
2: ¡Tú! ¡Tú!
3: ¡Acércate! Espera,
1: ¿yo? ¿Por qué?
3: Tu ciencia será la responsable de la extinción de la humanidad.
1: Escucha, sé que eres sensible a este asunto del dilema bioético.
4: Tal vez quiere que digas que hay cosas que no deberían inventarse.
3: Ok. Lo sacaremos de la ciudad. Resguarden esa semilla en las colinas.
2: Usen este auto.
1: ¡Casi me come!
4: ¡Suban todos! Quítese de ese asiento. Es un suegro muy afortunado.
1: ¿Eso quieres, duendecillo? Adelante. El volante es tuyo. ¿Qué hiciste?
5: No lo sé, no lo sé, pero hay algo raro.
1: ¿Presionaste un botón?
6: ¿Y no. va a explotar?
5: No lo sé.
1: ¡Está haciendo VIP! ¡Tú debiste presionarle algo!
6: ¡Entonces va a explotar!
1: ¡No lo sé! Si una bomba hace VIP es señal de un problema,
5: yo
1: ¿no crees?
5: Yo solo digo que es una luz intermitente y que podría ser una alarma. Solo que sea un localizador.
4: ¿De quién?
7: Hay que pedirle ayuda al gobierno central.
8: ¡Oye, ayuda!
9: ¡Chao! ¡Ani!
3: Optimus Prime.

0: fait?
1: Par la tâche, hein?
0: Autobot, rétrocède!
2: ¡Muévanse fuera del camino!
3: ¡Háganse a un lado!
4: ¡Cuidado!
3: ¡Atropéllalos y ya!

0: ¡Es un imán gigante!
1: ¡Atráeme, Dali, lo suelta!
2: ¡Cuidado,
1: cuidado! ¡Viene un auto! ¡Viene un auto!

0: Oh, no. Felimán, salgan, salgan. Ven acá.
1: Felimán, ven acá. No, no, no, no. Estamos subiendo. Ayúdenme con la bomba. Ayúdenme con la bomba.
2: ¡Atoró el cinturón!
1: ¡Ayúdame! Estoy subiendo. Estoy subiendo. ¡Sujétame! ¡Sujétame! ¡Tira de mí! ¡Bájame! ¡Bájame!

0: ¡Estoy bien! ¡Estoy bien! ¡Estoy bien! Vamos.
1: Busca un lugar seguro.
2: Te admiro, Joshua.
1: ¡Cúbranse! ¿Qué? Autobots. Lleven esta bomba por encima del puente, fuera de la ciudad.
3: ¡Papá!

0: aquí.
1: Dame el arma.
0: Ahora somos tú y yo.
1: Optimus se va a quedar solo.
2: ¿Qué? ¡No puedes ayudarlo!
1: Tengo que él volvió por nosotros.
2: Por favor, no te vayas.
1: Tess, los buscaré y los alcanzaré.
2: ¡No! ¡Vas a morir!
1: Tú quédate con Shane. Estarás bien. Prométeme que va a estar segura el resto de su vida hasta el fin del mundo. ¡Prométemelo!
3: Se lo prometo.
1: Eres lo mejor que me ha pasado. Nunca olvides eso. Tú eres mi vida. Te amo.
2: Por favor.
1: Y ahora ya váyanse.

0: Hacerse hombre requiere de paciencia. La paciencia de observar y esperar, de proteger a todos en silencio, por Dios y por la patria, sin ningún reconocimiento.
1: ¡Cade!
0: No hay buenos extraterrestres, ni malos extraterrestres, Jaeger. Solo nosotros y ellos, ¿sabes? Y los elegiste a ellos.
2: Y lo haría otra vez.

0: Entra.
1: ¡Oye tú! ¡Ay!
2: ¡Kane! ¡Vete de aquí! ¡Esta es mi pelea!
3: ¡Es mi pelea! Y todos van a morir.
4: ¡Mi cara será lo último que verás!
1: ¡Vamos, vamos, vamos, vamos!

0: con honor hasta el final.
1: ¿No te has arrepentido?
2: Jamás.
0: Mitsu.
3: ¡Ven conmigo!
0: ¡Rápido! Detonaré la granada de Lockdown. ¡Sujétense bien!

0: Me agrada ser tu héroe para variar.
1: Ha sido siempre, toda mi vida.
0: Te amo.
1: Yo también.
0: ¿Iremos a tu graduación?
1: Sí.
0: Eres buen chico. Me agradas.
2: ¿Hijo?
0: Me agradas.
1: Pero ya no tenemos casa. Explotó.
0: Tal vez yo pueda ayudarnos con eso.
3: Valientes bárbaros. Ahora son libres. Podríamos rodar juntos, Spike.

0: ¿Me echaste de menos?
1: No.
2: Esta semilla es de nuestros creadores. Quienes quiera que sean, mi cabeza sigue teniendo un precio. Si me quedo, los pongo en peligro.

0: La llevaré a donde nunca la encuentren.
1: ¿Y te volveremos a ver?
0: Kate Yeager, eso no lo sé. Pero cuando mires las estrellas, piensa que una de ellas es mi alma. Defiendan a esta familia Autobots como los defendieron a ustedes. Defiendan todo lo que puedan ser. Hay misterios del universo que no nos corresponde resolver. Pero ¿quiénes somos y por qué estamos aquí? No figuran entre ellos. Esas respuestas las llevamos adentro. Yo soy Optimus Prime y le envío este mensaje a mis creadores. Dejen en paz al planeta Tierra, porque yo iré en busca de ustedes.

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amigo, cada vez se pone peor.

0: D'Angelo, Marx, ¿qué reportan?
1: Estamos en el cuarto del sonar. Solo 9 rescatados hasta ahora.
2: Es un desastre, viejo. Jamás había visto algo peor.
3: ¡Ayúdenme! ¿Quién anda ahí?
4: Hay un sobreviviente más. Ahora voy al vehículo de rescate.
2: Marx, D'Angelo, ¿qué fue eso?
3: No tengo idea.
1: Escucha.
5: Todo el mundo muere. Todo el mundo.

0: ¡Bienvenido a Mana 1, señor Morris!
1: ¿Ya te lavaste las manos? ¿Qué haces?
2: ¡Ven aquí! ¡Dame un abrazo!
3: ¡Eso es!
0: Me alegra verlo de nuevo. Por aquí, por favor.
1: Oye, siempre hueles muy bien. ¿Qué usas? ¿Lavanda?
4: Impresionante hasta ahora.
0: Ah, ahí están. ¿Recuerda a mi hija Su Jin, nuestra bióloga marina en jefe?
5: Hola.
6: Hong Yao, Yo Xin Den Tao, Dao Nao.
5: Ha dejado de Ho Chingoya.
7: Perdón, ¿qué dijiste? No entendí.
8: Dijo que le gusta su gorra.
0: Sí. Ah, cierto.
5: Exacto.
0: Vayamos.
4: Estupenda idea.
7: Sí.
4: Tu nieta es una bala.
7: Qué bien. ¿Qué tenemos aquí? Esto es... de verdad. Horrendo. Sé que estamos bajo una plataforma, pero estoy convencido de que un instituto de investigación de clase mundial merece una entrada de clase mundial.
0: Sí, estoy de acuerdo.
9: Nivel
7: 0.
9: Old Town.
7: ¡Wow!
0: Bienvenido al nivel 0.
7: En estilo.
0: Esta es nuestra zona central, desde la cual los investigadores tendrán acceso a los 5 laboratorios cuando se terminen.
7: Esto no se ve todos los días. ¿Esas ballenas se acercaron a tu señal?
5: Tal vez las atraje con el canto de las ballenas. Ella es Lucy y la otra es su hija Gracie.
7: Increíble. ¡Wow!
9: Nivel de control de reserva.
0: Llegamos. Por favor. Sígame rápido. Espero lleguemos a tiempo. Adelante.
7: Oh, asombroso.
0: Le presento a la ingeniera que desarrolló todo esto, Jax.
10: Hola, Doc.
7: Hola, Morris.
0: El doctor Heller, nuestro oficial médico.
7: Mucho gusto. Es como Bones, ¿eh?
0: DJ, maneja nuestro explorador remoto.
7: Es un placer.
11: Usted es mi primer millonario.
7: Vaya.
0: Y por supuesto, Mac, jefe de estación.
11: Señor Morris, justo a tiempo.
7: Eso me han dicho.
11: Aquí tienen.
7: ¿A tiempo para qué?
12: Buenos días, señor Morris.
11: Lori Taylor, la piloto de la misión.
12: Señor Morris, bienvenido a bordo. Qué gusto recibirlo.
4: Hola. ¿Cómo va todo allá abajo? ¿Quién te enseñó a pilotar un submarino?
12: Pasé 10 años con un grupo ecológico que salvaba ballenas, que no mencionaré por razones legales.
11: Sí, pregúntele si alguna vez voló un barco ballenero con un torpedo casero.
12: Oye.
7: No. Es un buen elemento.
13: 11 en 2.
14: La temperatura del agua es de 6 grados.
12: Mac, ya atravesamos la termoclina. Nos acercamos a los 11.000 metros.
15: A 100 metros del fondo del mar.
13: Tal vez.
14: Tal vez del fondo.
7: ¿Tal vez? ¿A qué se refiere con eso?
11: Venga, mire esto.
0: Desde 1875, siempre creímos que la fosa de las Marianas era el punto más profundo de la Tierra. Tengo la teoría de que lo que pensamos que es el fondo podría ser una capa de sulfuro de hidrógeno. Bajo esa nube y una termoclina helada, podría haber un mundo completamente nuevo.
5: El Origen está a punto de ver si mi padre tiene razón. Si hay agua cálida abajo, eso significa que seremos los primeros en verla.
7: ¿Y si se equivoca?
0: Habrá desperdiciado 1.300 millones de dólares.
7: ¿Es chiste? Es chiste, ¿verdad?
11: Recibido.
7: Espera, ¿qué?
15: 10 metros, llegando al límite.
12: Rondando los 5 metros. Alto total.
11: Revisiones finales. Jax.
10: Todo listo.
11: Doc, tripulación lista. Man. DJ.
16: Submarino y explorador listos.
11: Tripulación del Origen, procedan con la inserción.
15: Inserción.
12: ¿Todo tiene que ser sexual con ustedes?
15: Sexo, comida, poder
17: y los billetes.

0: Estamos dentro.
1: Es una nube, no es el fondo.
2: Lori, cuidado. No conocemos la profundidad del otro lado. Podrían toparse con el fondo marino.
1: Enterada, Mac. Estamos listos.
0: Chicos, entramos.
3: Recibo múltiples contactos de sonar y hay luz aquí abajo. ¡Felicidades!
4: Activando las luces.

0: Mac, dime que estás viendo esto.
1: Lo estamos viendo, Lori. Hay mucha gente feliz aquí arriba.
2: DJ, ¿hay terreno adecuado para lanzar el explorador?
3: Afirmativo. Pueden lanzarlo ahora.
4: Correcto. El explorador está... libre.
3: Recibido.
5: Este ecosistema está completamente aislado del resto del océano por la termoclina de agua helada. Encontraremos toda clase de especies completamente nuevas para la ciencia.
6: Esta es una inversión estupenda.
7: Lori, tengo contacto. Posición 080. Es grande.
8: Es gigantesco.
7: Y se mueve rápido.
2: ¿DJ, el explorador ve esto?
3: Negativo. Intentaré desplegar más luces.
2: Vehículo
3: 1,
2: señal interrumpida.
3: ¡Wow! Perdimos la telemetría.
1: ¿Qué ocurre?
9: Origen, recomiendo giro inmediato a la derecha 350. Podría ser un derrumbe.
7: ¡Viene hacia nosotros! ¡Viene hacia nosotros!
0: ¿Qué demonios fue eso?
1: Lori, ¿qué está ocurriendo allá?
0: Oigan.
4: ¿Qué?
0: Vengan a ver esto.
4: Wow. ¿Qué pudo hacerle eso al explorador?
0: No quiero ni saberlo.
8: Viene de nuevo.
1: Lori, responde. Origen, ¿me escuchan? Origen, por favor, respondan.
0: Responde.
1: Lori, responde. Wall, ¿puedes escucharme? Toshi. Acérquense todos. Opciones.
10: No buenas.
1: ¿Sabe

0: Vemos que están vivos. Recibo señales de sus signos vitales.
1: ¿Cuánto tiempo les queda?
0: Tal vez 18 horas.
2: Se bloquearon las válvulas, por lo que no pueden ascender sin ayuda. Si intentamos arrastrarlo, es probable que los tanques exploten y perforen la cápsula.
3: ¿Y una transferencia?
4: Ni soñarlo.
2: La cámara externa revela daños en la compuerta.
5: Tenemos que intentar algo.
2: Están a más de 10 kilómetros y nadie ha intentado un rescate a esa profundidad.
0: Eso no es totalmente cierto. No, imposible.
5: Podemos manejar esto.
0: A 11.000 metros, imposible.
4: Hemos bajado a 5.000 metros, a 8.000 metros, y en mi opinión, solo representa un número.
0: Pues prueben con este número, 3. Es el número de personas que han intentado un rescate a más de 5.000 metros. Y otro número, 1. Aquellos que están vivos para contarlo, un solo hombre, Jonas Taylor.
6: Y miren lo que le pasó a ese único hombre la última vez que bajó a esa profundidad.
0: Salvó a 11 personas, incluyéndote a ti, Heller. Eso pasó.
6: Y dejó morir a nuestros colegas, porque sufrió de psicosis por la presión.
0: Por favor, Heller, ese fue tu diagnóstico. Jonas dijo que algo los atacó. Lo suficientemente grande para destruir un submarino nuclear.
6: Es un alcohólico.
0: No estás escuchando.
6: Ese fracasado
0: no
6: vive en Tailandia.
0: ¿Escuchaste
6: claro que
0: lo que dijo Loli?
6: ¿Escuchaste
0: ahí?
7: Todos escuchamos la última transmisión de Lori. Hay que considerar que tal vez el Origen se topó con algo similar a lo que describió Jonas Taylor. Algo de lo que él pudo escapar.
5: Papá, por favor.
7: Preparen el helicóptero. Debemos ir a Tailandia.

0: I know why.
1: Tu bote está matándome. El motor número uno está inservible y hay una fuga en el hidráulico.
2: Oye, lo revisaré esta noche.
1: Eso dijiste anoche y la noche anterior y la noche anterior. Sí.
2: Es que estoy muy ocupado.
1: Bebes demasiado.
2: Solo lo dices porque literalmente tengo una cerveza en la mano.
1: Siempre tienes una en la mano. ¿Sabes por qué?
2: ¿Porque bebo demasiado? Parece que esta va a ser una interesante tarde de martes.
3: Sabes que me gusta llegar con estilo.
2: Después de 5 años, solo aparecer es llegar con estilo.
3: ¿Vives arriba de un bar? ¿En serio?
2: Era la única forma de hacerte venir de visita.
3: Jonas, permíteme presentarte.
2: Es un placer, Dr. Shang. Siempre he sentido mucho respeto por su trabajo.
4: Es muy gentil, señor Taylor.
2: Ay, por favor. Es un buen hombre. Oigan, ¿les ofrezco un par de cervezas? A mí se me antoja una.
3: No es una visita social, Jonas.
2: No llegaste en helicóptero solo para saludar. Te conozco, Mac.
3: ¿Tenemos un grave
2: problema? Claro. Solo que, como ya sabes, ya no me gusta bucear. No quiero responsabilizarme
4: por nadie. Señor Taylor.
2: No se ofenda, Dr. Shang. Si hay dos personas en este planeta que podrían hacerme volver al agua, son ustedes dos. Pero no será así. Van a contarme su problema. Y yo diré no. Van a ofrecerme dinero. Y aún así diré no. Van a decirme que lo haga por altruismo. Y yo diré no, porque no soy altruista. Así que les propongo, ¿por qué no nos sentamos? Disfrutamos un par de cervezas y después se retira.
3: Jonas, esto pasó esta mañana.
5: ¡Vámonos de aquí! ¡Vacíen los tanques!
6: ¡Lo intento, pero no responde! ¡Mac, ayúdanos!
7: ¡El sistema!
6: ¡No puede ser! ¡No puede ser! ¡DJ Mac, hay algo aquí abajo! ¡Jonas tenía razón! ¡Jonas tenía razón! ¡Me
3: Es Lori.
4: Su exesposa y su tripulación están atrapados cerca de los 11.000 metros. Temo que los atacó la misma especie con la que se enfrentó usted abajo. Tengo buzos con menos experiencia dispuestos a ir. Pero siento que le debo a mi tripulación el darle a este rescate mayores probabilidades de éxito. Se lo suplico.
3: Lori, dame esa llave. Gracias. Está bien. De acuerdo. Si bloqueo el firewall, podría reiniciar las computadoras. A ver. Funcionó. Inténtalo.
8: Tenemos energía auxiliar. Calefacción en línea. Jamás lograremos encender el motor, pero tal vez logremos que los tanques se recuperen.
3: ¿Qué haces, tomando notas?
9: Una carta para mi esposa. Por si acaso.
3: Oye, deberías tranquilizarte. Un paso a la vez. Vamos, dame ese pulpo, guerrero. Ven, la verdad siempre funciona.
8: No.
3: ¿Qué?
8: Hay que apagar la luz.
10: Alerta de impacto.
11: Izquierdo de un submarino nuclear. No fue mi imaginación.
0: ¿Por eso abriste la compuerta a medio rescate?
7: Sí, escucha, saqué de ahí a 11 hombres sanos y salvos.
0: Y 8 murieron porque entraste en pánico.
7: Si no hubiera cerrado la escotilla, esa cosa nos hubiera matado a todos.
0: ¿De qué cosa hablas? No había evidencia de nada.
7: Porque la explosión destruyó todo Heller. ¡Ya no teníamos tiempo! Así que tomé la decisión.
0: Y dejaste que nuestros amigos murieran en un acto de cobardía.
8: ¿Qué crees que haya pasado ahí abajo?
10: Enloqueció. Y ahora vamos a enviarlo exactamente a la misma situación.
11: Disculpa, Sujin. Perdón por interrumpir, pero te necesitamos. Es una emergencia.
8: ¿Qué ocurre, Jax?
12: Se está fugando oxígeno. Tienen un par de horas, tal vez más.
8: Voy a bajar.
12: No.
11: Espera, ¿qué?
8: Llevaré un deslizador. Engancharé el Origen y lo subiré.
12: Espera, si explotan los tanques del Origen, tú también morirás.
8: Jax, tenemos que intentarlo.
13: ¿Mami?
8: ¿Meijing? ¿Nisei Cheya? Miosien Ponyo. Tai Aidi Shayo. Ay Quinsen Ayano. Mama Yan Shi Chuenyin.
13: Wichima. Wana Hai Ni Chi Chuma.
8: Tony Chao Tao. Mama Cho Chong. Ninwei Mama Tui Ni Kaisa. Dumo? Papa Inei.
13: Wajaini.
14: Revisión de comunicaciones.
15: Todo listo. Sujin, ya puedes proceder.
8: Lanzar.
16: Secuencia de autodescenso iniciada.
15: Hola, Meiji.

0: trata de su hija.
1: Tomó un sumergible para intentar salvarlos.
2: ¿Por qué la dejaron ir?
1: Créame, yo no la dejé hacer nada.
0: Yo pensé que venías a salvar a las personas que están en el fondo del océano.
3: ¿Quién es él?
0: Soy el que paga todo esto.
4: Se ve heroico, camina rápido, pero tiene una actitud negativa.
3: ¿Cuánto tiempo tienen?
5: Muy poco.
3: ¿Quién eres tú?
5: La que diseñó todo esto.
3: ¿Mi vida está en tus manos?
5: Más o menos. ¿Algún problema?
3: No. Tienes cara de que sabes lo que estás haciendo.
6: Lo siento. Mac, que el doctor Heller nos vea en el área médica.
7: ¿Heller? ¿No te lo mencioné? Eres un malo.
3: Está en perfecta forma.
7: Como la última vez que me examinaste.
8: Sujin tomó un deslizador hace 15 minutos. Piensa remolcar el Origen hacia arriba.
3: Llévenme al submarino.
9: No hemos terminado.
8: Terminamos. Al Ori se le agota el aire. Estamos en aguas internacionales, por lo que legalmente puedo darte una paliza sin que me haga nada.
10: ¿Es cierto? Legalmente. Qué bueno que no es rencoroso.
8: Olvídalo.
10: Jonas, ¿sí sabes que el submarino está diseñado para 12.000 metros, verdad?
11: ¿Como el que tiene fugas en el fondo marino?
10: Ajá. Buen punto. ¿Todo bien?
12: Por supuesto.
10: Cuando retires los seguros y entres a modo manual, como sé que lo harás, el sistema tendrá problemas siguiéndole el paso a tus cambios de presión.
8: No te vueles los tímpanos.
3: Gracias, amigo.

0: Hola, capitana.
1: Tú debes ser el loco de remate.
0: ¿Quién me dijo así?
1: Mi mamá, el doctor Heller.
0: Sí, pues no estoy loco. Solo he visto cosas que nadie ha visto.
1: Esa es la definición de un loco.
0: Potencia de respaldo, potencia de respaldo. ¿Dónde están tus padres?
1: Mi mamá intenta traer a nuestros amigos de vuelta del fondo del océano. Mi papá está con una instructora de pilates en Taipei. El abuelo dice que mamá tiene que superarlo, pero mamá dice que necesita más tiempo porque se casó con un idiota.
0: Creo que tu mamá no está mal. Sabes mucho.
1: Los niños de 8 años escuchamos todo.
0: ¿Te importa si lo intento?
1: ¡Adiós! Oye, loco. ¿Mi mamá morirá?
0: Traeré al Capitán Burbujas y a tu mamá de vuelta. Lo prometo. Gracias, señor.
2: Lanzamiento de
0: Evolutions
3: en
0: 15 segundos.
3: ¿DJ?
0: Sí. Jax,
3: ¿todo bien?
0: Doc, Evolution, puedes proceder. Qué elegante.
4: Sistema listo para descenso. Sistema listo para descenso.
0: Oye, viejo, estamos listos.
4: Sistema listo para descenso.
0: Jonas.
4: Sistema listo para descenso.
5: Creo que desvía la energía no esencial, calor y apoyo vital a los motores.
6: Se va a desmayar. Su gasometría disminuye.
0: Jonas,
7: dile a Heller que no me detendré.
8: Jin, el Evolution ya va en ruta.
0: Te pedimos que vuelvas a Mana 1 de inmediato.
9: Negativo.
10: Él puede escoltarnos cuando regresemos.
0: Dile que regrese de inmediato. Más personas
7: representan más riesgo y ella no está capacitada.
0: Jonas, acabas de decírselo. ¿Qué? El botón verde en tu transmisor es para comunicación en un solo canal. Vaya.
11: Batería 240%.
12: Entrando a la termoclina. Matt, ya entré.
4: Precaución, carga de presión aproximándose a los 16.000 PSI.
8: A esta velocidad tendré que desviar la energía de los calefactores y apagar todo lo que pueda
0: congelarse.
13: ¿Tienen Wi-Fi?
0: Solo haz presión, ¿quieres?
14: ¿Sigue ahí afuera esa cosa?
15: No lo sé. Ahora no puedo ver nada.

0: Perfecto. Están vivos.
1: Me preparo para arrastrar.
2: Distancia al objetivo, 6 metros. 4 metros. Objetivo en la mira.
1: Disparando gancho magnético. 3, 2, 1.

0: al gigante.
1: Tiene mi deslizador.
2: Precaución, presión de la cápsula.
1: Vale, me tritura, me tritura. No creo que esto resista.
0: No resistirá.
3: Fuji, activa el compensador de presión.

0: Es un megalodón.
1: Imposible.
2: Me alegra no estar loco.
3: Sujin, apaga todo. La luz lo atrae. Apaga todo y quédate a oscuras.
4: Apagado en 30 segundos.
1: Apagando todo, excepto el transmisor.
3: Dio la vuelta, aquí viene Sujin.
4: Apagado en 25 segundos.
3: Sujin, no hay tiempo. Apaga las luces.
4: Apagado en 20 segundos.
3: Apágalas, ahora.
4: Apagado en 15 segundos.
1: No tengo control.
3: ¡Rápido!
4: 10, 9, 8, 7, 6.
0: Lanzar.
3: ¡Es tu oportunidad! ¡Sube ahora!
1: ¡No! Te ayudaré a salvar a la tripulación.
3: Tu deslizador está dañado. No puedes hacer nada. ¡Vete de aquí ahora!
1: ¡Maldita sea!
3: Doctor Shang, su hija ya subió. Ahora voy hacia el Origen.
4: Distancia al objetivo, 3 metros.
5: Langi.
4: Extracción de agua finalizada.

0: La verdad, este es el mejor te lo dije, ¿o no, Lori?
1: Viniste hasta acá solo para decirme eso, ¿no?
0: Más o menos. La mano. Eso no se ve bien. Uno, dos, tres. Aquí viene. Rápido.
1: Si esa cosa nos golpea estando enlazados,
0: sería nuestro fin. Ven, te ayudo. Se acerca más. Rápido, rápido.
2: ¡Ya, sube!
0: ¡No lo lograremos! ¡Rápido! ¡Toshi, corre! ¡Toshi, no!

0: Джон. Jonas, responde. ¿Están todos bien? El doctor Heller detecta los signos de Lori y de Wall, pero no tenemos a Toshi. ¿Toshi está bien? Jonas, ¿Toshi está bien?
1: Bien.
2: Eso es.
3: Con cuidado.
2: Que no mueva el cuello. Bien. Sujétala.
1: Muy bien. La tengo.
4: ¿No pudiste salvar a Toshi? ¿Por qué no?
2: Porque se encerró. Él nos salvó.
4: Lo abandonaste. Lo abandonaste, porque así eres tú. Eres de los que abandonan a las personas.
2: A esa profundidad, tienes tu vida en tus manos. Tú decidiste enviarlos allá. Por eso ya no hago esto, Mac.

0: ¿Cómo está Lori?
1: La herida no alcanzó el hígado. Perdió mucha sangre. Pero está estable. Jonas. Lo lamento. Me equivoqué.
0: Tú salva a Lori. Y estaremos a mano.

0: Solo quería disculparme por lo que dije. Estaba enojada y pierdo la cabeza. Y salvaste a mí. Estás desnudo. Sé que hiciste lo que pudiste, así que te lo agradezco.
1: Sí, de nada. Sé que no es sencillo ser la persona que sobrevive.
0: Ya tengo que irme. Deberías vestirte.
1: Sí, eso suena razonable.
0: Muy bien, hasta luego.

0: Hola. Estaba...
1: Tranquila. Jonas y Lori eran la peor pareja del mundo.
0: Oh.
1: El experimento terminó en un año.
0: Yo no pregunté nada.
1: Lo sé.
0: Esto es lo que nos atacó. Un megalodón.
2: ¿Qué tamaño tiene esa cosa?
0: Entre 21 y 27 metros, aproximadamente hasta donde sabemos. El megalodón es el tiburón más grande que haya existido. No le temía a nada. No tenía depredadores. Su quijada era más fuerte que la de cualquier otro animal. El Meg podía partir una ballena a la mitad triturando los huesos.
3: Estamos en territorio desconocido. Hasta hoy, se creía que el megalodón se había extinguido hace más de 2 millones de años.
2: Error.
0: Un fósil viviente.
4: Ese fósil viviente devoró a mi amigo.
3: No tengo forma de expresar mi tristeza por la muerte de Toshi. Tenemos el descubrimiento de toda una vida. Esto es para lo que trabajó Toshi. Para lo que todos hemos trabajado. Pero tendremos que proceder con cautela.
4: Pues eso no funcionaría para mí. ¿Qué es Mana 1?
2: ¿Esta estación?
4: Sí. ¿Y cuál es su función? ¿Mm? Ahora.
2: Bueno.
4: Exacto. Ninguna. Vehículo de 20 millones, adiós. Sumergible de 30 millones, adiós. Nos encontramos en el laboratorio de biología marina más costoso de la historia del mundo.
5: Oye, loco.
4: Y ahora que al fin descubrimos algo increíble, no podemos proceder con cautela.
5: Gracias por cumplir tu promesa.
4: Intentas llegar a la luna aunque pierdas un astronauta. Avanzas con firmeza. O alguien más llegará primero. Otras personas querrán una rebanada de esto, ya sea que nos guste o no.
1: A ti parece gustarte.
4: ¿Disculpa?
1: Dije, a ti parece gustarte.
4: Disculpen, ¿él forma parte de este equipo?
6: Por supuesto que forma parte de este equipo.
4: Correcto.
1: ¿Has pensado que la madre naturaleza sabe lo que hace? ¿Que la termoclina tal vez esté ahí por una razón? Escucha, ¿quieres explorar? Adelante, explora. Pero si siguen enviando personas allá abajo, no me llamen para salvarles el pescuezo. Porque si con lo que pasó no te ha quedado claro, hombre contra megalodonte no es una batalla, es una masacre.

0: Lo que ustedes descubrieron es una mina de oro aún más grande de lo que imaginamos.
1: Estamos completamente incapacitados para enfrentar a criaturas como el megalodón.
0: Lo entiendo, pero podemos prepararnos.
2: No, me refiero a largo plazo.
0: Las posibilidades son...

0: señor Madrid. ¿Qué fue eso?
1: Mi hija.
0: Jonas, no encontramos a Mei-Jing.
1: ¡Mei-Jing! ¡Mei-Jing!
0: Voy por acá.
1: ¡Mei-Jing! Mei-Jing. Mei-Jing. Mei-Jing. Oh, Hetsu. ¿Estás bien?
2: Hay un monstruo y nos está viendo ahora.

0: Tranquila, solo es una ballena.
1: Espera, ¿dónde está Lucy? ¿Dónde está la mamá?
2: ¿La estación está bien? Reporte.
3: No hay fugas ni daño visible.
4: Equipo, inicien protocolos de emergencia y nadie puede acercarse al agua.
5: Si insistes.
0: Apaguen toda la iluminación submarina.
3: Restringe al personal a zonas esenciales.
6: Dijiste que era imposible que llegara aquí arriba.
1: Debo haberlo sido.
5: Oigan, miren esto. Cuando el sumergible subió, la termoclina seguía intacta y estaba a 1 grado centígrado, ¿no?
4: Sí.
5: Pero 1 minuto después, cuando el Evolution subió, la temperatura aumentó a 25 grados. ¿Un tiburón puede pasar por ahí? Es más, 20 tiburones.
3: Cuando el MEC le dio al Origin, golpeó una fuente hidrotermal.
2: Estas pueden liberar millones de litros por minuto. El calor de esa fuente se abrió paso por la capa de agua congelada.
7: ¿Abrimos una superautopista para tiburones gigantes?
5: No exactamente. Parece que fue algo transitorio. Las temperaturas vuelven a la normalidad y el paso se cierra.
8: Sí, pero no antes de que una máquina asesina prehistórica decidiera subir a saludar a todos.
0: Perdemos el tiempo. Esa cosa está allá afuera. Debemos exterminarla.
1: No. No podemos. Habría que explorar opciones no letales primero.
0: ¿Para el MEG o para nosotros?
9: Tenemos una señal de emergencia. 30 kilómetros sur-suroeste.
7: ¿Qué significa?
2: Que un bote se hundió.
6: Tres botes.
0: Es el MEG. Hay que llegar allá, ahora.

0: tienen aletas estos tiburones.
1: Cazadores de tiburones. Les cortan las aletas y los lanzan al agua para que mueran. Todo por un plato de sopa.
2: Me parece que el Meg los vengó.
3: ¿Un pez hizo todo esto?
4: Hay que preguntárselo.
1: Está bien. Tenemos una jaula y arpones a bordo. Si le damos al Meg en una parte blanda como la boca o agallas, podemos inyectarle algo letal.
5: ¡Wow, wow, wow! Llevará al menos 20 minutos preparar la jaula. Y esa cosa se irá en dos.
6: Deberían ponerle un rastreador. ¿No ven Semana de Tiburones? Tienen un GPS, rastreador o como se llame. Rastrean al tiburón hasta tener la jaula.
5: Podemos poner un dardo rastreador en la aleta dorsal.
6: De nada.
5: De acuerdo, pero tenemos que acercar el bote al Meg de algún modo.
1: No, descartado. Ya probó que es agresivo con los botes.
7: La forma más segura de proceder es sin un vehículo.
0: Tranquilos, esperen.
2: ¿Quieres que alguien nade hacia él?
0: ¿Hacia un tiburón prehistórico que devoró a nuestro amigo?
7: De hecho, uno de nosotros en el agua no es arriesgado.
5: A ver, ¿quién de nosotros es el valiente que va a nadar?
8: Échenlo a la suerte.
0: No he nadado jamás.
6: Lo siento. Mi cuerpo me hizo decirlo.
4: ¿Estás segura sobre esto?
7: En realidad, no.
4: Si me devora, te sentirás terrible.
5: Este rifle tiene un alcance de 30 metros.
4: ¿30 metros?
5: Debes acercarte antes de disparar.
4: Excelente.
5: Si quieres que yo vaya, lo haré.
4: Yo lo haré, Mac.
5: Me alegra porque no era en serio. Cuídate.
4: Gracias, amigo. Espero tengas razón.
7: También yo.

0: Estoy avanzando
1: hacia el enorme tiburón asesino.
0: Sí, te escuchamos, Jonas.
2: Las señales de pánico atraen a los tiburones. Mantén la calma y serenidad.
0: Voy a estar bien. Solo sigue nadando. Solo sigue nadando.

0: vibración, no.
1: Tengo problemas.
0: Jonas, ahora va hacia ti.
2: ¿Crees que no me he dado cuenta? ¡Arranquen el bote! ¡Arranquen!

0: vez seas un desgraciado, pero seguro no eres un cobarde. Bien hecho.
1: Preparé los arpones para que inyecten etorfina. Una ballena se noquea con 10 unidades. Muere con 20. ¿Tú qué dices?
0: Yo digo que usemos todo el frasco.
2: ¿Podrían repetirme por qué es una buena idea?
3: Bueno, es una jaula antitiburones.
2: De plástico, ¿cierto?
3: Voy a ignorar lo que dijiste. Esta belleza es de policarbonato diseñado específicamente para no agrietarse, no romperse, sino deformarse. Y en este caso, con este grosor, se necesitarían 1.400 kilogramos por centímetro cuadrado. Y para lograr romperlo, de 60 a 70 mil kilogramos.
0: No me gusta.
4: No le gusta.
5: No quiero estar en tu lugar.
0: Sigue. ¡Alto!
6: Hola.
2: ¿Qué te dijo?
6: Dijo, ten cuidado, hija. Esa es su versión de te amo.
2: Tu padre tiene mucha fe en ti.
6: Me he sumergido cientos de veces.
2: No en algo así.
6: Sí. Pero conozco su anatomía y sé dónde puede esto penetrar la piel del megalodón.
2: Soyin, permíteme ir.
6: Oye, no te preocupes por mí. Déjame hacer lo que hago mejor.

0: ¿Todo bien ahí arriba?
1: Solo un poco de comida.
2: Así que, espero te guste.
0: Me alegra tanto que me cuides.
2: Gracias, hasta pronto, suerte.

0: cientos de 3 metros. Estoy preparada.
1: Tenemos su atención.
2: Sujin, va hacia ti.
3: ¡50 metros!
2: 50 metros. 30. 10 metros.

intentaré darle en el ojo. ¡Maldita sea!

0: Esa jaula no se romperá.
1: ¡Ese es el problema!

Eso es. ¡Aquí viene! ¡Aquí viene!

nada.

segunda polea. ¡Le pondremos una trampa! ¡Oiga, necesito cebo!

0: Hola, mira quién despertó.
1: Hola.
0: ¿Cómo estás?
1: Estoy mejor, gracias.
0: Jonas, tómame una foto con esta bestia apestosa. Un segundo, listo.
2: Si quieres una buena foto, mete la cabeza.
3: Acércate.
0: ¿Me acerco?
2: Acércate.
0: De acuerdo.
4: Oye, Jonas, por favor, dime que tienes la foto.
2: Claro que la tengo, DJ.
0: ¡No fue gracioso, hermano!
4: No, en serio, sí es gracioso. Observa esto. Miren a Wall en el agua. Wow, wow. Miren a Wall en el agua. Wow, wow. Miren a Wall en el agua. Wow,
2: oye, Eugene.
4: Wow. Miren a Wall en el agua. Wow, wow.
2: Míralo junto al Meg.
4: Mira,
2: ¿recuerdas las marcas en el nivel cero?
5: Doc, ¿qué te pareció eso? La gran lucha de la naturaleza contra el hombre. Me alegra que ganáramos.
6: Aquí nadie ganó. Y menos Toshi. Ni la ciencia. Hicimos lo que siempre hace el humano. Descubrir y luego destruir.
0: Te voy a matar, DJ.
4: Puedes usar la foto en tu aplicación de citas.
0: ¿Mostrando algo de pierna?
4: ¡Sí! ¡Ay, sí! ¡Aguamala!
0: ¡Aguamala! ¡Estás loco!

0: te dijo que había dos? ¿Cómo puede haber dos? ¡Tengo que salir del agua! ¡Que alguien me ayude! ¡Ayúdenme!
1: ¿Qué pasa contigo?
0: Es que no sé nadar.
1: No es cierto. ¿De verdad?
0: ¡No me salgas con racismos!
1: Ah, por favor, hermano, no puede ser. No soy racista, pero trabajas literalmente en medio del océano.
0: Esto no era parte de la descripción del empleo. ¡Nada de esto era parte de la descripción del empleo! ¡Omitieron esa parte!
2: ¡Papá! ¡No! ¡Papá! ¡Papá!
3: Es hora de pedir ayuda.
0: Sí, pide ayuda.
2: ¡Papá! ¡Papá!
0: Renuncio. ¡Mac! ¡Dame la mano!
3: Oye, necesito que me localices. Rastrea mi teléfono. Hay un segundo tiburón.
1: Sí, dos. ¿Cómo voy a saberlo? Solo apresúrate y envía ayuda.
3: Gracias,
1: Jonas. Todo lo que pueda.
3: Gracias.
4: Relájese, tranquilo, Dr. Chang. No está bien. Hay que llevarlo a un hospital. ¿Y el doctor? ¿Dónde está el doctor Heller?
0: ¡Jax! ¡Jax! ¿Estás bien?
2: ¡Sí!
0: ¡Jax! ¡Lo lograremos! Nada despacio hacia el bote. Lento y tranquila.
1: Sí. ¡Aquí viene!
2: ¡No lo lograremos!
0: Jax, vas a estar bien. Eres una buena persona.
2: ¿Yo qué?
0: No mires atrás. ¡Oye! ¡Ah!

0: cámara. ¡Listo!
1: Tranquila, Jax. Estás a salvo. Vas a estar bien.
0: Tranquila.
2: Gracias, Helen. Gracias.
3: ¿Qué fue eso? ¿Qué demonios fue eso?
4: Ya cálmate, DJ.
3: ¡No! ¡No! ¡Por eso no dejamos la estación! ¿No es cierto? ¡Por eso no lo hacemos! ¡Y tú bajaste allá y lo provocaste! ¡Y ahora va a volver para matarnos a todos! ¿Ahora qué vamos a hacer? ¡Ni siquiera debería estar aquí para empezar nadando en este océano! ¡El segundo se comió al primero! ¿Otro se va a comer a este? ¡Es...! Y devoró a Heller. Devoró a Duvall. Y a Toshi. Eran mis amigos, viejo.
4: Oigan, les comento que esta cosa se hunde. ¿Ahora qué hacemos?
1: ¿Dónde está Mac?

0: ¿Qué le pasó a tu cabello?
1: ¿Qué le pasó al tuyo?
0: Touché.
2: ¡Amigos! ¡Esa cosa es el diablo!
3: 15 kilómetros y aún no sigue.
4: ¿Nos tienes?
2: ¡El océano! ¡A la mitad del mar!
1: ¿Es que el tiburón se detenga si lanzamos a Morris?
0: Tienes que trabajar en ti misma.
2: ¡Ey! ¡Buenas noticias, gente! ¡Aquí viene la revancha!

0: eso?
1: ¿De verdad crees que un rifle podrá dañar a esa cosa?
0: ¡Oye, no teníamos mucho tiempo! ¡Solo quería quitarnos lo de encima!
2: Bien hecho, Morris.
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0: camellín.
1: Está triste y confundida.
0: ¿Y tú?
1: En realidad no quiero aceptarlo.
0: A veces pasan cosas que nos cambian la vida. Mientras tanto, el mundo sigue girando. Imaginas que se detiene por un segundo. Pero no es así.
1: ¿Cómo vives con ello?
0: No lo hago. Dejé a mis dos mejores amigos morir. Lo revivo todo el tiempo. A diario me pregunto, ¿pude hacer algo más?
1: No solo importan los que pierdes. Tienes que pensar en aquellos que salvas. Me alegra que estés aquí.
2: Ya informé al gobierno chino sobre el MEG, también a las autoridades de Tailandia, Vietnam, Indonesia y Australia. Los chinos enviarán dos destructores para acabar con él. Así que esto ahora, por suerte y oficialmente, no nos compete. Voy a cerrar Mana 1 hasta que maten al MEG. Y para evacuar a la tripulación, un barco vendrá mañana.
3: Eso es perfecto.
2: Finalmente, quiero decir, que lamento sus pérdidas, sus amigos. Vine aquí a celebrar con ustedes. Y ahora comparto su dolor.

0: Estas son cargas de demolición de alta velocidad Semtex. Les instalaron detonadores de retardo para que tengan tiempo de hundirse. En esencia, explosivos submarinos.
1: Estupendo.
2: No sé si esta sea una acción recomendable, señor.
3: Cada persona que mate o lastime esa cosa es una demanda, en potencia, una baja potencial. Tranquilo, viejo.
4: Será divertido.
5: Veo tus cartas.
6: Con que aquí están las dos.
5: Hola.
6: ¿Cómo te sientes?
5: Como que lo mío no fue nada comparado con lo de ustedes. ¿Qué tienes, pequeña?
7: ¡Tres reyes!
5: ¿Qué? No puede ser, siempre me ganas. Me debes una soda por eso.
7: Bien.
5: Seguiremos cuando vuelvas, ¿sí?
7: Bien.
5: Solo estoy intentando distraerla.
6: Es más ruda que yo, eso es seguro.
5: Lamento no haberte creído.
6: Al menos no me llamaste loco.
5: Pero nunca te creí cuerdo.
6: Cuerdo no es una palabra que escuche con frecuencia.
5: ¿Qué sigue ahora?
6: No lo sé. Volveré a Tailandia, creo.
5: Matt me contó de ti y Sujin.
6: No hay nada que contar.
5: Bueno, tal vez podría haber algo.
6: Tú y Max son increíbles.
5: ¿Por qué no intentas algo nuevo?

0: para que el resto de tu vida no sea un páramo de miseria y soledad.
1: Creo que es una buena idea.
0: ¿Eso crees, eh?
2: Los niños lo escuchan todo.
1: Oye, Jonas. A mi mamá también le gustas.
2: Seguramente es el peor momento de mi vida.
3: Aproximándonos al objetivo. Confirmaré cuando lo vea.
4: Quiero dejarlo completamente claro. No nos acercaremos a ese monstruo hasta que el helicóptero lo destruya.
3: Objetivo a la vista.
4: Detengan el bote. Detengan el bote.
3: Liberando explosivos. ¡Lo matamos!
5: Otra carga.
3: Señor, no hay posibilidad.
4: ¡Otra carga, dije!
3: El objetivo está muerto. Repito, objetivo destruido.
4: ¿Estás completamente seguro? Porque no me va a devorar un maldito pez prehistórico.
3: Afirmativo, señor. Hay trozos de él por todas partes.
6: ¿Trozos de tiburón?
4: Eso es buena señal. ¡Excelente! ¡Acércate! Baja y consígueme un par de dientes. ¡Enormes para mi escritorio!
7: ¡Está bien!
4: ¡Y tú quédate uno! ¡Grandioso!
7: Bien. ¿Está viendo esto?
4: ¡Qué locura! ¡Qué asquerosidad!
8: ¡Qué extraño!
4: Oh, ¡oye! ¿Qué te pasa? ¡No me hagas eso!
7: Esa cosa no tiene dientes.
4: ¿Qué?
7: Matamos una ballena.
4: Está bajo nosotros. ¡Sáquenos de aquí!

0: Sí, lo entiendo, sí. Gracias.
1: No me digas, Morris jamás llamó a nadie.
0: No llamó a nadie. Nadie sabe que el tiburón está ahí. Nadie. Ni los australianos, ni los chinos, nadie.
2: ¿En qué estaba pensando?
1: Quiso que desapareciera esto de forma discreta. Mac, tenemos que...
0: avisar a todos, sí, estoy en eso.
1: Jax, ¿puedes localizar al Meg?
3: Espera, espera, ¿por qué le preguntas a ella? No me gusta el hecho de que le preguntes por esa cosa.
2: ¿Quieres que hackee ilegalmente el sistema de rastreo satelital de Morris para buscar al tiburón?
1: Sí.
2: Bueno.
1: Usamos un rastreador, lo encontramos y lo matamos.
0: Hermano, ¿de verdad lo haremos?
1: Muchas personas morirán si no se hace, Mac.
4: Cuenta conmigo. Y conmigo. Hagamos esto.
1: ¿Qué te parecería dirigir ese barco de evacuación?
0: Diría que es un buen día para pescar.
1: Preparemos todo. Explosivos de construcción, planeadores, todo lo que encuentren. ¡Ahora!
3: Porque vamos a evacuar, ¿no es verdad? Saldremos de aquí. Dejaremos la zona de inminente peligro e iremos a un lugar seguro como personas normales.
1: ¿Qué hay, Jax? ¿Algo?
2: Sí, aquí es donde vimos a Morris atacarlo. Pero aquí es a donde se dirige.
1: ¿Qué rayos es la Bahía Sania?
3: Ah, nada. Solo tiene algunas de las playas más densamente pobladas del mundo.
1: ¿Hubo suerte con las autoridades?
0: No. Tiburón prehistórico parece una broma infantil.
4: Gracias.
0: No podemos depender de ellos.
1: ¿En cuánto tiempo llegará a esas personas?
2: 20 minutos.
1: ¿Podemos llegar antes?
2: Lo dudo.
0: Tendremos que hacerlo.
4: Aunque lleguemos, no servirá de nada si no tenemos un plan.
1: Tal vez sí tenemos un plan. Aquí es donde lo haremos, donde hay poca profundidad. Lo seguiremos con los sumergibles.
0: Ajá, ¿y cómo haremos que venga aquí? Cuando hay una playa con personas para comer por acá.
4: Lo invitamos a cenar.

0: ¿Cómo quieres hacer esto?
1: ¿Estás pidiendo mi opinión?
0: No. Solo estaba siendo amable antes de decirte lo que vamos a hacer para que te sientas mejor contigo mismo.
1: Muchas gracias. ¿Qué? ¿Nada? Estamos listos.

0: 过来一起玩，我们有位置
1: 陪你们。
2: Ya es suficiente, detente aquí, Jax, DJ, hay que poner esa cosa en el agua.
3: Estamos en eso.

devorar!

0: ¿Tienes alguna opinión sobre nuestro plan?
1: No morir sería un buen inicio.
0: Al fin estamos de acuerdo en algo. Que no se haga costumbre. ¡Sujin, cuidado! ¡Sal de ahí! No puede ser.
1: ¿Qué pasa, Jonas?
2: No puedo disparar. Está demasiado cerca del barco.
0: Lorna.

0: ¿Ven al tiburón?
1: No lo veo, pero algo pasa aquí arriba.
2: Bien, ya tengo su atención.
0: Envíalo hacia mí.
3: Aquí vamos.
0: Haz que se mueva, Suji.
4: Comete esto, feo maldito.

0: ¡No lo sé!
1: ¿Dónde está Mei Jin?
0: ¡No lo sé! ¡No la he visto!
1: Jonas, lo siento, yo...
0: Adelante, ve a buscar a Mei Jin.
1: ¡Jonas!
0: Estoy bien, lo estoy alejando del barco.
2: ¡Ay, Dios mío!
0: ¿Un chaleco?
2: ¡Sí!
0: ¡Ah, sí! Tengo un chaleco salvavidas. Aquí está. Puedo...
2: ¡El monstruo está aquí!
0: ¿El monstruo está aquí? Ah, no te preocupes por el monstruo. Yo te cuido.
2: Escúchame.
0: Todo estará bien.
2: ¡Yo cóllate!
1: ¡Mei Jin!
2: ¡Mami! ¡Ya volviste!
0: ¿A dónde vas? ¡Espera un momento! ¡Espera! ¡Espera, DJ! ¡Espera, DJ!
2: ¡Ah!
3: Estoy bien.
2: ¡Y también yo!
3: ¡Sube, sube!
0: ¡Sal del agua! ¡Sal del agua!
3: Mei Jin, ten cuidado.
0: ¡Dame la mano, te ayudo!
3: ¡Cuidado! Ahí viene. ¡Ay, por Dios!
0: ¡Jonas!
3: Aquí viene.
0: ¡Somos un blanco perfecto aquí arriba, Jonas!
4: ¡Mei Jin! ¡Ayúdame!
0: ¿Me escuchas, Jonas?
4: ¡Mei Jin! ¡Dame la mano!
3: ¡Jonas! No tenemos nada más.
5: Olvidaste algo.
0: ¿Cómo lo matarás?
6: Evolution.
5: Voy a hacerlo sangrar mucho.
6: Sujin, tenías toda la razón.
5: No importan las personas que pierdes. Importan las personas que salvas. Jonas fuera.
4: ¡Jonas!
5: Falla del sistema. Vamos.

0: 好了，
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0: mira quién llegó. Bueno, brindo por estar vivos.
1: Y por nuestros amigos.
2: No sé tú, pero necesito unas vacaciones.
3: ¿Le decimos a mi mami?

0: tu hora. Las 4 y 30 minutos.
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0: tu hora. Las 5 y un minuto.
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0: 5:32.
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0: 6 y un minuto.
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0: Las 6:02.

0: 6 y 10 minutos. 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

0: 6:13.
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0: Las 6:13.

6 y 21 minutos. 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Las 6 y 22 minutos.

0: tu hora. Las 6:30.
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4: Las 6.

0: Es tu hora. Las 7:01.
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0: 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Las 7:01.

0: tu hora. Las 7:32.
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0: Las 7:33.
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las 7:45. 24-7 Supersónica. Las 7:45.

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1: Las 7:55.

0: 8:01.
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0: 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Las 8:04.

las 8:15. 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Las 8:15.

0: Las 8 y 22 minutos.
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0: Las 8 y 22 minutos.

8:29. 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

0: hora. Las 8:34.
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0: Las 8:55.
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0: Las 8:55.

0: Y nos vamos. Mañana regresamos con la música para sacarte de la cama. Esto fue el Despertador por hoy. Soy Daniel Rosales. Nos encontramos en la próxima. Chau.
1: Es tu hora. Las 9:01. 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

0: hora, las 9:30.
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1: María Salomea Sklodowska, más conocida como Marie Curie, nació en Varsovia el 7 de noviembre de 1867. Su padre era profesor de física y matemáticas. Su madre, directora de una escuela de niñas. Tenía 4 años cuando María ya sabía leer y escribir. A los 15, quiso ir a la universidad, pero como no admitían mujeres en la de Varsovia, que estaba ocupada por los rusos, tuvo que ingresar a una universidad volante, una institución clandestina que ofrecía educación superior en el idioma polaco a sus estudiantes, incluyendo mujeres. Trabajó como institutriz para costear sus gastos y los de su hermana Bronia, quien pudo así estudiar medicina en París. Las dos habían sellado un acuerdo, el Pacto de Damas, según el cual se ayudarían mutuamente para estudiar. Esto le permitió a María llegar a París tiempo después para estudiar física, química y matemáticas gracias a un estipendio que recibió por excelente rendimiento. Allí conoció a quien sería su marido, el físico Pierre Curie, con quien tendría 2 hijas. Se dedicaron a estudiar elementos químicos que emitían una cierta actividad, un fenómeno que el profesor Henri Becquerel había descubierto un poco antes por casualidad al estudiar el uranio. Sin saber lo nocivo que era trabajar con esas sustancias, las estudiaban sin ninguna protección en una sala mal ventilada de la universidad. En 1898, los Curie, que ya comenzaban a sufrir síntomas extraños, pronunciaron por primera vez la palabra radioactividad, refiriéndose a los

0: elementos pulonio, que llamaron así por el país de Marie, y radio, que en latín significa rayo. Ellos y Becquerel fueron reconocidos en 1903 con el Premio Nobel de Física. Marie se convertía en la primera mujer en recibir este premio. Además del reconocimiento de la comunidad científica, recibieron otros premios y fondos para continuar sus investigaciones. Pero en 1906, Pierre fue alcanzado por una carreta de caballos, recibiendo una herida mortal en la cabeza. Esta fue una pena que asoló el corazón de Marie. Pensó que nunca podría recuperarse. Sin embargo, decidió continuar con las investigaciones de Pierre. Incluso aceptó ocupar el puesto de su marido en la universidad, convirtiéndose en la primera mujer profesora y, tiempo después, en la primera directora del laboratorio de la Universidad de París. En 1910, anunció que había aislado un gramo de radio puro y al año siguiente recibía su segundo premio Nobel, esta vez de química, en reconocimiento a los avances logrados. Marie no estaba interesada en premios ni patentes y dejó sus descubrimientos abiertos al servicio de la ciencia. Y a pesar de sentirse cada vez más cansada, continuó trabajando. Estaba convencida de que la radioactividad podía ser un método efectivo para combatir el cáncer. Durante la Primera Guerra Mundial, hizo acondicionar carros móviles de rayos X y fue con ellos al frente para atender a los soldados. Después de la guerra, viajó a varios países para dar charlas y compartir sus conocimientos. Estaba llena de energía, pero la radioactividad continuaba mermando su cuerpo. Y cuando llegó a los ojos y a los oídos, Marie no pudo seguir trabajando. El 4 de julio de 1934, una anemia aplástica producto del contacto con elementos radioactivos terminó con su vida. Su cuerpo yace junto al de su marido en el Panteón de París, ambos cubiertos bajo una gruesa capa de plomo. Y quien quiera leer sus escritos hoy, debe protegerse con ropa especial.
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2: Es tu hora. Las 10:03.
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¿Cómo están? Bienvenidos. Estamos haciendo ya la conexión sónica más 56 9271 79507, WhatsApp que está funcionando abierto para que pidas canciones y te acompañes con nosotros hasta las 12 horas. Arrancamos la conexión sónica.

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1: Hoy vamos a traer, por supuesto, informe del tiempo. Vamos a hablar del WRC que está ahí a la vuelta de la esquina. Y con algo de info vamos a acompañarte durante toda esta mañana. Comenzamos a revisar temas llegados al WhatsApp. Nos pidieron algo de Queen. Venimos con este sonido y seguimos en esta Conexión Sónica.

0: Saludamos a todos los amigos del online, los que nos escuchan a través de nuestras plataformas digitales y por supuesto que están con nosotros también a través de la 95.5 en este día que está partiendo un tanto frío, ¿eh? La mañana estuvo fresca, pero eso no quiere decir que no sigamos acercándonos rápidamente a lo que es la primavera 2026.
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0: 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Es tu hora. Las 10 y 28 minutos. 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

0: segundo bloque de programa y nos ponemos en onda de rally. El WRC está acá viviéndose ya, se siente en el ambiente, ya que comenzó la semana de la esperada quinta edición del Rally Chile Biobío, y con ello aumentó inmediatamente el número de actividades vinculadas a la visita del Mundial de Rally, el WRC, a nuestro país y a nuestra región. Ayer lunes, el intenso cronograma anotó dos puntos claves. Primero, la comuna de Arauco fue la sede del Monday Test, entrenamiento en el cual 20 autos, 20 binomios de las categorías Rally 2 pudieron testear sus autos en terrenos similares con respecto a lo que se va a llevar a cabo a partir de este viernes 11 de septiembre. Mientras que en Concepción, las máximas autoridades del Biobío cerraron oficialmente la caravana rallista y dieron apertura al Fan Zone, que va a permitir a los espectadores optar y a disfrutar de todas las bondades, ¿cierto?, que tiene la zona y los emprendedores de la región. En la conferencia de prensa, Carabineros de Chile, representados por el general de la zona del Biobío, Renzo Mecono, hizo mención a las medidas de tránsito adoptadas con motivo de la realización de la partida protocolar este jueves. En tal sentido, Carabineros aseguró que está todo coordinado para realizar cortes en calles Paicaví, Freire, O'Higgins, Ongolmo, Orompeyo, Pedro Aguirre Cerda, San Martín, Castellón, Colo Colo, Aníbal Pinto, Caupolicán, Barros Arana, Rengo y Maipú. Todo esto va a traer consigo desvíos programados para que los vehículos puedan acceder a las vías alternativas por calles Los Carreras, Avenida Chacabuco, Maipú y Cochrane hacia el centro de la ciudad. Cabe consignar que la partida protocolar es este jueves y va a alargar oficialmente a las 18 horas en la Plaza de la Independencia, acá en Concepción, instancia en la que, junto al desfile de cada una de las 52 tripulaciones participantes, se van a realizar distintas actividades que incluirán el himno nacional por parte de Daniela Castillo y la presentación de shows musicales con Bruno Borlón, Amigos de Artistas, El Menor, y cierre por parte de Santos Dumont. Eso es parte de lo que trae el inicio de esta quinta versión del Rally Chile Biobío WRC acá en nuestro país.
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1: Seguimos conectados con la info del rally. Bueno, hay una importante y que llama mucho la atención, y que es el Rally Village, el estadio del rally que vuelve este fin de semana. Una de las grandes alternativas para el público va a ser nuevamente el Rally Village. La organización lo instalará, o está instalado ya, en la zona donde confluyen los tramos de Lota y Biobío, permitiendo observar 4 pasadas de competencia durante el fin de semana, 2 el sábado 12 y otras 2 el domingo 13. La zona general del Rally Village ha sido anunciada por la organización como gratuita y contará con actividades para los fanáticos. Además, existen experiencias de hospedaje pagadas con servicios adicionales para facilitar el movimiento de espectadores. El acceso alternativo es por la ruta 0850 y va a permanecer habilitado durante la competencia, salvo que la capacidad destinada para el público se complete. Entonces, es importante decir que el Rally Village es en general gratuito, y la experiencia especial y también de hospedaje, o sea, las caravanas y todas estas motorhomes, tienen sectores que son pagadas y comercializadas por Passline. Así que ahí hay una buena alternativa que también te hará este rally WRC Bio Bio 2026, que es el Rally Village. Estamos haciendo junto a ustedes la conexión Sónica.

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1: Otra de las noticias que trae el rally y por supuesto también este WRC Chile BioBio 2026 es que Toyota puede coronarse campeón del Mundial de Marcas en nuestro país. Esta es una buena noticia que seguramente tiene alentada a la gente de Toyota. El Rally Chile puede entregar nada menos que un triunfo mundial. Toyota Gazoo Racing llega a Chile y al BioBio con 173 puntos de ventaja en el campeonato de constructores y podría asegurar matemáticamente la corona en este fin de semana. Según informó el propio equipo, Toyota necesita sumar solamente 7 puntos en Chile para garantizar el campeonato. En pilotos, en tanto, el Fiedans mantiene 20 puntos de ventaja sobre Sami Pajarí, quien llega encendido después de ganar consecutivamente Estonia, Finlandia y Paraguay. Vamos a ver entonces cómo le va a Toyota y si este fin de semana logra esos puntos necesarios para transformarse o coronarse campeones del mundo una vez más acá en nuestro país. Vamos a seguir haciendo la mañana, estamos haciendo la info del WRC Chile BioBio 2026.

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1: Con la información que les voy a entregar respecto a los tramos, vamos a cerrar este segmento de hoy con información del WRC Rally Chile Bio Bio 2026. Y tiene que ver con los ingresos a los tramos. La regla general establecida para los espectadores es que los caminos utilizados como pruebas especiales cierran a las 20 horas del día anterior. El horario puede adelantarse si la zona alcanza su capacidad máxima de público. Una vez cerrado el camino, no hay que asumir que se podrá ingresar simplemente por llegar antes de la largada del día siguiente. ¿Cuáles son los días de competencia entonces? El día jueves 10, viernes 11, sábado 12 y domingo 13. Los tramos son Checkdown El Manzano, el ingreso miércoles 9 hasta las 20 horas. Tramo Turquía Nuevo Rebe Hualqui, jueves hasta las 20 horas. Pelún, atención. Solo se podrá ingresar el viernes 11 hasta las 18 horas. Es el único tramo que tiene y que lo informó el jefe de seguridad. El viernes solo hasta las 18 horas. El sábado, Lota y María Las Cruces, se ingresa el viernes hasta las 20 horas. Y Carampangue y Bío Bío, sábado 12, es el ingreso hasta las 20 horas para el tramo que se va a correr el día domingo 3. El cronograma oficial sitúa a Pelún 1 a las 9 de la mañana con 8 minutos del sábado, y Pelún 2 a las 15 con 8.

48 minutos, ambas sobre un tramo de 15,65 kilómetros. ¿Por qué Pelún va a cerrar a las 18 horas? Esto es especialmente importante para todo, porque el Rally Village tiene un régimen de acceso diferente. La organización informó que los accesos mediante el camino alternativo de la ruta 0850 van a permanecer abiertos, permitiendo entradas y salidas en distintos horarios. Solo se contempla cerrarlos si se completa la capacidad destinada a los espectadores. Por lo tanto, no hay que confundir el cierre de Pelún a las 18 horas con el Rally Village, que son accesos distintos. Así que para que lo tengan muy, muy presente.

0: Hacemos pausa, ya venimos con otro bloque enseguida de este día martes, haciendo la conexión sónica.
1: 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Es tu hora. Las 11 y un minuto. 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
0: Mañana de martes estamos haciendo la Conexión Sónica. Tenemos bloque de pedidos y también, por supuesto, de un 3 en línea solicitado por Macarena, que está en la sintonía. Me preguntó si podíamos, en realidad no preguntó, ella solicitó si podíamos pasar algo de la intérprete australiana Kylie Minogue. Por supuesto, vamos a tocar 3 canciones en línea. Vamos a recorrer algo de sus éxitos acá con esta intérprete que está reconocida desde la década del 80 hasta hoy día. Kylie Minogue. una de las figuras, quizás la más importante después de la banda australiana In Excess. La verdad es que ahí está, yo comparto que los dos son tan importantes para la música. También hay otras bandas que han salido desde ese país y que figuran en los rankings de todo el planeta.

0: Cerramos este 3 en línea, dejamos a Kylie Minogue atrás con su música. Nosotros estamos haciendo por la 95.5 y a través de nuestra señal online, la Conexión Sónica.
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1: A ver, futboleros, pongan atención porque hay una muy buena noticia para los que no van a poder viajar a España. La histórica final de la Copa Intercontinental Sub-20 podrá seguirse desde Chile, según informó el periodista Nicolás Río, TNT Sport. Ya cuenta con los derechos para transmitir el duelo entre Santiago Wanderers y Real Madrid, mientras que Canal 13 también podría sumarse a la emisión. El encuentro se va a disputar el sábado 19 de septiembre en el Santiago Bernabéu, en España, desde las 7:30 horas de Chile, enfrentando al campeón de la Copa Libertadores Sub-20 con el monarca de la UEFA Young League. Ahí ya lo saben, entonces va a haber transmisión entre Santiago Wanderers y Real Madrid por lo que es la Copa Intercontinental Sub-20 y que se va a poder ver a partir de las 7:30 de la mañana acá en nuestro país. Seguimos haciendo la conexión sónica. 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

0: Hacemos pausa y ya venimos con otro bloque más de música en esta mañana de día martes.
1: 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Es tu hora, las 11 y 31 minutos. 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

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Bueno, y estamos viviendo también esta temporada que está llena de chilenidad. Y hay platos que se muestran o que se llevan a cabo durante esta temporada. Por ejemplo, ¿qué te gustan? A mí me encanta la entrada, la ensalada a la chilena con mucha cebolla, mucho tomate y cilantro. Y también la cebolla amortiguada, ¿cierto? Picada en juliana, como le llaman, con estos cortecitos y con ese sabor característico de un plato tradicional que va acompañado en esta fecha. En realidad, en todo el año queda muy bien, ¿cierto? La entrada a la chilena. También tenemos las entradas de la línea de mariscos. No puede estar ajena, ¿cierto? La costa en nuestro país. El ceviche de merluza con trozos sumergida en jugo de limón, cilantro, cebolla y pimentón o morrones, de acuerdo a como ustedes lo quieran. Un plato con una entrada espectacular, un ceviche de merluza. Septiembre es el momento para celebrar y, por supuesto, para recordar parte de la gastronomía de nuestro país. Tenemos también en las entradas la famosa palta reina, que va sobre una cama de lechuga, descansa la mitad de la palta rellena con choclo o pollo con mayonesa. Uy, me está dando hambre ya. Vamos a seguir revisando platos y no podemos pensar en los fondos, los platos de fondo. Uno de ellos es el pastel de choclo doradito al horno con carne picada, cebolla, aceitunas, huevo y por supuesto también hay algunos que le colocan pollo, los que la hacen, quieren hacer más completa. Bueno, cada uno tiene su propia receta. Y siguiendo con estos platos también están los platos de fondo que son el charquicán, infaltable con su huevo frito y una buena dosis de carne, papas, zapallo y verduras picadas. Platos chilenos para septiembre, plato de fondo también porotos con riendas, como le decimos, nuestras legumbres con fideos y longaniza, con pilco, con mazamorra y con más de lo que a ti te gusta, que podría ser esos toques de ají merquén. Uy, qué hambre, ¿no? Y platos de fondo siguen. La carbonada, una sopa contundente con carne picada y un sofrito de verduras deliciosas. Me gusta, pero no me quita el sueño. También está un tradicional de la mesa chilena, el arroz con huevo frito. No puede faltar, porque lo tradicional no siempre es tan elaborado. ¿Quién nos ha servido un rico arroz con un huevo frito? Y en los postres tenemos la leche asada. En la casa acá son clásicos los postres de leche asada, un postre tradicional de la familia chilena, similar al flan, pero con cambios que le otorgan esa capa dorada icónica, crujiente encima, con ese caramelo que se le coloca encima de azúcar. Y para pasar la sed, el infaltable mote con huesillo, el elixir veraniego perfecto con duraznos deshidratados, trigo mote y, por supuesto, con esa frialdad al estar heladito, muy rico. ¿Qué decir de otros temas? Como cuando hace un poco de frío, no pueden faltar las sopaipillas pasadas, las clásicas masas de harina y zapallo, pero sumergidas en almíbar dulce con chancaca y especias. Estos son algunos de los platos. Y, por supuesto, para todos los que sabemos que pueden estar durante todo el año, pero en esta fecha son tradicionales, nuestras infaltables empanadas de pino, queso, camarón, mechada, choclo, champiñón. Hay tantas variedades. Y, por supuesto, las churrascas, sopaipillas y milcaos también son parte de las tradiciones. Y terminamos con un infaltable que está, no importa la fecha que sea, siempre está presente, nuestro tradicional completo. Esto es parte de la comida de nuestro país que se hace presente.

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1: Mientras la primavera sigue acercándose, bueno, yo les puedo adelantar rápidamente pronóstico del tiempo. Estuve mirando, no va a llover para el 18, así que esa es una muy buena noticia. Rápidamente vamos a mirar pronóstico general en el Golfo de Arauco y hasta San Pedro de la Paz. Vamos a tener una jornada luego, a partir de las 14, de las 13 horas, en realidad desde las 13 horas, vamos a estar con 14 grados de temperatura, soleado, algo de nubes durante la tarde, sol ya a partir de las 17 horas y hasta las 20. Para mañana se esperan 14 grados la máxima, 6 la mínima. Cuando llueve, este jueves y este viernes vamos a tener llovizna acá en la zona, con extremas de 14 y 8 grados el jueves y 14 y 7 el día viernes. El fin de semana viene con sol y nubes. Bueno, estamos casi llegando al final. Tocamos una canción más y nos despedimos.

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1: Bien, nos vamos, gracias por habernos acompañado, nos escuchamos nuevamente mañana pasado las 10 de la mañana. Gracias por haber estado junto a nosotros, desde este lado les acompañamos.

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0: Es tu hora. Las 12 y 2 minutos. 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

0: hora, las 12:32. 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

0: tu hora. La una y dos minutos.
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0: La era de los combustibles fósiles se acerca a su fin. Pero el futuro ecológico tampoco será posible sin materias primas. Y muchos de los recursos naturales que Europa necesita para su transición energética provienen de regiones de África en crisis. Hasta ahora, sobre todo un país ha liderado la carrera de las energías renovables, China.
1: Estamos frustrados porque los extranjeros que vienen aquí tienen más poder que nosotros. Ellos imponen sus leyes y todo el mundo debe acatarlas.
0: Ahora los estados europeos intentan recuperar terreno en África. Alemania quiere aumentar su peso político a nivel local e invierte miles de millones en proyectos de hidrógeno. Pero la élite africana se muestra cada vez más segura de sí misma. Y no todos están entusiasmados con la idea de convertirse en una gasolinera para saciar el nuevo apetito energético de Europa.
2: El colonialismo aún está vivo. Puede que ya no tenga ese nombre, pero sigue vivo en la geopolítica, en las relaciones desiguales y en materia de explotación.
0: El futuro ecológico. Entre el desierto y la selva tropical se desarrolla una feroz carrera estratégica. Y la competencia por las fuentes de energía limpia se torna cada vez más sucia.
3: Formamos parte de una competencia global y África es un foco geopolítico clave. Allí están todos los actores importantes.
4: Cuando dos elefantes se pelean, es la hierba la que sufre. Y yo debo tener mucho cuidado de no ser la hierba.

0: Como en ningún otro lugar, la transición energética muestra su rostro más desagradable en el sur de la República Democrática del Congo. Litio, cobre y coltán. La tierra de la provincia de Lualaba es rica en estos metales cruciales para la electromovilidad. El país centroafricano es ineludible sobre todo en materia de cobalto. Se estima que más de la mitad de los autos eléctricos contiene cobalto congoleño. Y una parte importante, los expertos hablan de hasta un 25%, proviene de minas a pequeña escala que operan en espacios prohibidos. Cada mañana, Kasadi Kasongo desciende 30 metros por un pozo mal asegurado para extraer el metal de la tierra. La respiración se le dificulta a medida que aumenta la profundidad. Algunos de sus compañeros han muerto haciendo este trabajo. El minero no puede hablar abiertamente. Varios vigilantes permanecen a la vista, incluso durante su breve descanso.
1: Cuando llegamos a la mañana, el jefe nos da algo de dinero y podemos comer. Después tenemos que bajar. Una vez terminado el trabajo, llevamos la mercancía a los comerciantes. Luego le entregamos el dinero al jefe.
2: Los extranjeros que compran estas cosas ganan mucho más que ustedes. ¿Qué opinas de eso?
1: Prefiero no decir nada. Los extranjeros deberán resolver eso entre ellos.
0: El periodista Lucian Kaosi investiga el sector de la minería en pequeña escala del Congo. Sus estructuras de propiedad suelen ser opacas. Nadie sabe quién se lleva realmente los beneficios. Hoy Kaosi quiere averiguar quién compra el cobalto de los trabajadores.

0: trabajadores. Por su larga experiencia en la región, sabe que los comerciantes chinos se expanden aquí desde hace años.
1: Los chinos dominan ahora casi todo el sector minero, porque Europa y especialmente Bélgica han dejado un hueco. Los chinos tienen vía libre. Nosotros tenemos necesidades concretas y China trae el efectivo. Europa debe cumplir una serie de normas para hacer negocios en África. Los chinos, en cambio, comprendieron que los congoleños son corruptibles y que con dinero pueden hacer cualquier cosa. La necesidad mata las normas.
0: Durante su investigación, Kaosi logró penetrar en los depósitos de materias primas de la mina. Aquí es donde los mineros deben entregar el cobalto, que luego es triturado y pesado. La minería artesanal es en realidad un ámbito vedado a los empresarios extranjeros, pero entre los compradores también hay chinos. Con un analizador miden el contenido de metal para determinar el precio.
1: Los chinos no solo engañan con la calidad de los minerales, sino que también pagan precios bajos. Pero los congoleños deben aceptarlo porque necesitan el dinero.
0: En otra mina, el periodista Kaosi encuentra la misma situación. Los trabajadores llevan grandes cantidades de cobalto a un almacén de materias primas.
1: A sus espaldas carga algo más de 50 kilos. Los lleva hasta un camión, que luego transportará las bolsas desde el pozo hasta arriba.
0: Arriba en el depósito también hay compradores chinos. Pero una entrevista con ellos resulta imposible. Los operadores congoleños de la mina de pequeña escala dicen abiertamente que su producción luego será tan solo mezclada con los metales de minas industriales que tienen licencia oficial para extraer las materias primas.
2: El cobalto que proviene de las minas artesanales de la región termina en la misma gran refinería junto con el resto del cobalto y el cobre. Allí todo se continúa procesando para luego fabricar baterías, teléfonos, cámaras y todo tipo de productos.
0: Picar piedras bajo un calor abrasador para el progreso tecnológico de los países industrializados. Según los expertos, cientos de miles de personas trabajan prácticamente como esclavos. Los activistas de derechos humanos Patricia Kashala y Christian Wenda también investigan la riqueza mineral del Congo. Actualmente trabajan en un estudio sobre la transición energética y confirmaron que el cobalto de las minas artesanales, peligrosas y sin licencia, termina en el mercado mundial.
3: Tomemos un caso muy concreto, el de Huayou. En el año 2020, Huayou fue el mayor productor y vendedor de cobalto a nivel mundial. Los edificios que se ven allí son instalaciones de CDM, una subsidiaria de Huayou. Y esta empresa compra a gran escala de la mina Kasulu, una explotación típica de la minería a pequeña escala.
0: A diferencia de los comerciantes chinos, los europeos no se ensucian las manos de forma directa con las minas artesanales. Sin embargo, desde el auge en el mercado global de las baterías, están entre los consumidores más importantes de cobalto.
3: La actitud de los europeos y de Occidente en general nos parece hipócrita. Si analizamos en detalle las cadenas de suministro, vemos que los consumidores finales provienen en su mayoría de Occidente. Resulta contradictorio que denuncien unas condiciones de las cuales ellos son los principales beneficiarios.
0: Pero también en Europa comienza a ponerse el foco sobre la nueva casa de materias primas de África. En Berlín, Melanie Müller investiga desde hace años el auge de las materias primas y entiende el reclamo congoleño.
3: Por un lado está la extracción de materias primas, que se realiza más que nada en los países ricos en recursos, incluido el continente africano. Esto conlleva enormes riesgos ecológicos y sociales. Es una práctica que ya casi no existe en Europa. Al mismo tiempo, en los últimos años, hemos aceptado la división internacional del trabajo en este ámbito y nos hemos beneficiado mucho de ella. Pero ahora nos damos cuenta de que la dependencia de China en estas áreas es enorme, porque todo pasa por China antes de llegar a la Unión Europea. Ese es el dilema al que nos enfrentamos.
0: Esto es algo que también reconoce la Unión Europea, que en 2024 dictó la Ley de Materias Primas Fundamentales. El objetivo de los parlamentarios es asegurar recursos clave para la transición energética. Eso implica facilitar las importaciones y crear nuevas asociaciones.
4: Hasta ahora China ha controlado toda la cadena de valor de las materias primas, usando con frecuencia métodos depredadores. En la República del Congo y otros países africanos, se llevan todo el pastel sin crear ningún valor agregado para la población local, cuando deberían ser beneficios compartidos con los africanos. Es en este punto donde Francia, Alemania y los demás Estados miembros deben actuar juntos para crear un nuevo suministro de materias primas que sea seguro y sostenible para la Unión Europea.
0: En el Congo, esto significa sobre todo aumentar la negociación con los grupos de presión. Todos los años se celebra en la ciudad de Lubumbashi, al sur del país, la Semana Minera, la feria del sector más grande del Congo. Aquí se reúne la élite de la industria. Las minas de cobalto están a solo unos kilómetros, pero la diferencia entre las condiciones de las minas y el ambiente que rodea el hotel de 5 estrellas es abismal. El embajador de la UE, Nicolás Berlanga Martínez, asiste a la feria para promover nuevas asociaciones. El diplomático reconoce que en los últimos años debió realizar un aprendizaje acelerado.
5: El enfoque diplomático que utilizamos actualmente en África no tiene nada que ver con el que usábamos hace 10 o 15 años. La presencia de otros socios ha cimentado la confianza de los jefes de Estado africano. Comprendieron cómo negociar para aprovechar al máximo cada relación bilateral. Esto nos ha impuesto una mayor humildad en nuestro enfoque.
0: El nuevo enfoque europeo, a diferencia de las prácticas chinas, apuesta a centrarse en proyectos a largo plazo y no en beneficios rápidos. Bruselas acuñó para esto el término Global Gateway, o Puerta Global. Hasta 2027 se invertirían 300 mil millones de euros en proyectos de desarrollo y energía.
5: Ofrecemos calidad, sostenibilidad y un compromiso a largo plazo con el país y su gente. Es posible que en el último tiempo no hayamos sido muy asertivos, pero con Global Gateway buscamos recuperar la iniciativa para promover mejor nuestras fortalezas y explicar lo que le ofrecemos al país.
0: A pocos metros de distancia, un joven equipo de expertos en desarrollo internacional quiere traducir estas bellas palabras en acciones. René Salske y sus colegas están instalando en sus nuevas oficinas de Lubumbashi. El equipo de la Sociedad Alemana para la Cooperación Internacional quiere encontrar nuevas formas para que la población del Congo se beneficie de sus recursos naturales.
6: Muchas de las cosas que hacemos aquí son proyectos piloto. A veces las cosas pueden no salir tan bien como habíamos imaginado. Es un poco de prueba y error, pero nuestro eje principal es la necesidad de formalizar y legalizar el sector minero, ya que eso resolverá muchos problemas.
0: Pero aunque el equipo ya tiene ideas concretas sobre cómo mejorar la situación, sigue topándose con obstáculos al momento de implementarlas sobre el terreno.
6: Hay grupos de interés a los que no les importa modificar la situación en el lugar. Necesitamos acercarnos a ellos y dialogar, pero esa es la situación. Esto significa, obviamente, que a veces cambiar algo lleva más tiempo del que uno se imagina en el papel.
0: Muchos congoleños sienten desconfianza ante el creciente interés de los europeos en su país. Las heridas del pasado colonial aún están demasiado frescas. El dominio belga sobre el Congo fue uno de los más brutales de toda África y se cobró la vida de varios millones de personas. Hoy en día, las minas industriales están reemplazando en muchos lugares el peligroso trabajo manual de la minería en pequeña escala. Muchas de ellas también están en manos chinas. La activista Patricia Kashala recorre junto a su colega Cristian los alrededores del gigantesco complejo minero industrial Comus en Kolwezi. Esta mina produce cobre y cobalto. Según informes locales, los productos químicos están contaminando el suelo. Ya han muerto algunas plantas. Los activistas quieren formarse su propia opinión, pero de pronto la situación se descontrola.
1: Muéstreme su autorización.
3: ¿Qué autorización? No queremos entrar a su propiedad. Estamos afuera.
0: Los activistas comienzan a sospechar quién controla la región. Aunque no tengan la intención de ingresar a la mina, se les solicita que abandonen el lugar de inmediato. Los hombres que impiden la investigación no son policías. Trabajan para un servicio de seguridad privado operado por empresas chinas.
3: Estamos frustrados porque los extranjeros que vienen aquí tienen más poder que nosotros. Ellos imponen sus leyes y todo el mundo debe acatarlas. Es muy frustrante para las comunidades congoleñas.
0: Los pobladores de la comunidad vecina son testigos de la escena. Algunos están dispuestos a contarles a los activistas sus propias experiencias en las inmediaciones de la mina china. La mina avanza cada vez más sobre su barrio. Muchos hogares ya fueron arrasados por las excavadoras. Las explosiones en la mina a cielo abierto producen daños importantes en los edificios que quedaron. Cientos de personas fueron relocalizadas a la fuerza y otras se sumarán pronto porque su barrio se vuelve cada vez más peligroso.
7: Yo estaba allí atrás en mi casa cuando de repente se derrumbó una pared. Gracias a Dios el muro se derrumbó hacia afuera y no cayó dentro de la casa porque también había niños. Podría haber sido una tragedia.
0: Pero no solo se destruye la propiedad de las personas, sino que también está en riesgo su salud. En 2021, un equipo de investigación estadounidense demostró que en muchas partes el agua está contaminada por el lavado de los minerales. Otros agentes empeoraron la calidad del aire. Y efectivamente, cada vez más pobladores se quejan de problemas de salud, pero apenas reciben atención médica. Algunos han formado una especie de grupo de autoayuda.
8: Cuando la mina entró en funcionamiento, comenzamos a toser. Entonces acudí al centro de salud junto con otros vecinos. Nos confirmaron que la tos era el resultado directo de la grave contaminación del aire. Pero después de eso, nos quedamos solos.
9: Me arde la garganta, la nariz, en todas partes. Nada me calma. Siento como si tuviera una herida abierta en la garganta. Lo mismo les ocurre a los niños. Varias veces, hasta me sangró la nariz. A veces pienso, Dios mío, ¿acaso nos quieren matar?
0: La mayoría de las 14 grandes minas industriales que extraen cobalto en el Congo pertenecen a corporaciones chinas. También la mina TFM en la provincia de Lualaba. Durante mucho tiempo fue noticia por los escándalos ambientales y conflictos con la población local. Ahora, sin embargo, la firma invita incluso a voces críticas como la del periodista Lucian Caossi a visitar el sitio, para que se forme su propia opinión. En la entrevista, los directivos muestran un sorprendente nivel de autocrítica.
7: Intentamos aprender algo nuevo cada día, también de otras empresas internacionales. Queremos mejorar, mantener los estándares altos y tener una buena reputación en todo el mundo.
0: El reportero Caossi tiene demasiada experiencia como para dejarse convencer por la campaña de seducción de una corporación multimillonaria. Pero este contacto directo a la mina al menos le sugiere que tal vez no sea demasiado tarde para un cambio. Pero Caossi sabe que al final, no solo los inversores extranjeros deben asumir la responsabilidad, sino también quienes toman las decisiones en el Congo.
1: No hay ninguna industria en el mundo que no produzca algún tipo de contaminación. Pero necesitamos un control efectivo. Y actualmente no tenemos un Estado que lo lleve a cabo. Necesitamos instituciones fuertes, un parlamento fuerte y consejos locales fuertes que hagan su trabajo. La sociedad civil debe seguir luchando, porque también está en juego nuestra democracia.
0: ¿Cómo puede Europa abordar estos flagrantes abusos de la manera más eficaz? ¿Distanciándose claramente de China o tal vez cooperando con su gran rival? En la política europea ha surgido un intenso debate en torno a esto.
4: Sobre todo en el sector de las materias primas, donde operan numerosas empresas chinas, es utópico creer que sea posible eludir a China. Y en Europa tampoco tendríamos la capacidad para hacerlo. No tenemos empresas capaces de hacer lo que pueden ofrecer los actores chinos. Deberíamos ver dónde tiene sentido y dónde sería posible implementar normas junto a China. Además, China tampoco lo rechaza por completo cuando lo exigen los actores en el extranjero.
0: El Ministerio de Desarrollo alemán se muestra menos optimista sobre las perspectivas de lograr mejoras junto a China. En lugar de eso, una Europa unida debería indicar el camino a seguir.
6: Queremos tener relaciones íntegras que aborden adecuadamente el tema de la corrupción. Alguien que no cuestione todo esto, no imponga condiciones, ni las incluya en el prospecto, es por supuesto el socio más cómodo. Para Europa, esto significa que debemos acelerar el proceso allí donde sea posible. También debemos tomar en serio las necesidades del continente africano. De esa forma, los países de África verán que la UE, y especialmente nosotros en Alemania, con muchas relaciones bien establecidas, somos un socio excelente y además confiable.
0: Esto es justamente lo que Europa quiere demostrar ahora, a unos 2.000 kilómetros al sur de las extracciones congoleñas, en el estado desértico de Namibia. Aquí está en juego otra materia prima muy demandada para la transición energética, el hidrógeno, producido con energía solar y eólica, es decir, hidrógeno verde. En el futuro, este versátil elemento se empleará sobre todo en la industria, el transporte y la generación de energía. Y aquí es donde la UE quiere adelantarse en la carrera mundial, con tecnología avanzada de última generación en el lugar para demostrar el gran potencial del modelo europeo. Europa está invirtiendo miles de millones en esto. En el centro de esta carrera global está la tranquila ciudad costera namibia de Luderitz. Aquí es donde se hará realidad la visión europea del hidrógeno. La empresa Hyphen, una sociedad germano-namibia, alquiló un espacio en la antigua central eléctrica de la pequeña ciudad. Las oficinas aún están casi vacías, pero eso cambiará pronto.
7: Este es el corazón del proyecto, la sede central donde todo converge. Calculamos que el costo final total ascenderá a unos 10.000 millones de euros, lo que equivale a casi todo el Producto Interno Bruto de Namibia. Queremos que, en primer lugar, Namibia se convierta en el centro neurálgico del hidrógeno verde de África, y luego también a nivel mundial. Esas son nuestras grandes ambiciones.
0: Ricardo Goagosev se forjó una reputación en Namibia como presentador televisivo. Su nuevo trabajo en Haifen consiste en entusiasmar a la gente de Lüderitz para el gigantesco proyecto de hidrógeno. Ricardo admite que primero debió acostumbrarse al estilo europeo. Lo que Europa define como una colaboración basada en valores, para el comunicador namibio era una muestra de condescendencia.
7: Cuando viene China es para hacer negocios. ¿Qué tienes para ofrecer? ¿Qué aportamos nosotros? Eso está bien. Los europeos, en cambio, nos tratan como si fuéramos niños. Antes de que te ayudemos con tu puesto de limonada, debes lavarte las manos y ordenar tu habitación. No queremos limosnas. Queremos sentarnos a la mesa y decir, nuestros recursos tienen determinado valor. ¿Qué pueden aportar ustedes al acuerdo? La cooperación debe basarse en una comunicación abierta. No necesitamos que nos vengan a salvar. Esos tiempos ya pasaron.
0: Más de 100 jóvenes ocupan el nuevo salón comunitario de Lüderitz para escuchar hablar a Ricardo sobre el proyecto de un futuro ecológico y de tecnología avanzada para la ciudad. El comunicador presenta hábilmente su programa. En el desierto detrás de Lüderitz, cientos de aerogeneradores y gigantescos campos solares producirán enormes cantidades de electricidad, mucho más que la actual demanda energética de toda Namibia. Con esta energía verde se alimentarán plantas de electrólisis para la producción de hidrógeno a partir de agua de mar desalinizada. Por último, el gas es licuado y convertido en amoníaco para su transporte.
7: Y luego recorrerá 2 kilómetros bajo el agua hasta los barcos de exportación.
0: De esa forma, el hidrógeno podrá llegar a Europa para alimentar allí a fábricas y vehículos con un bajo impacto ambiental. El desempleo en Lüderitz supera el 50%. Lo que más les interesa a los jóvenes es la promesa de trabajo. Pero este no es el primer auge de materias primas en esta tranquila región. A pocos kilómetros se encuentran las ruinas de Kolmanskoppe. A principios del siglo XX, durante el dominio colonial alemán en Namibia, se desató aquí una fiebre de diamantes. Para muchos, esta es una advertencia para no repetir los mismos errores con el hidrógeno, pues tras algunos años, el lugar cayó en el olvido.
6: Lo principal es no depender de una sola materia prima como base de la economía local. Debemos diversificar nuestra economía. Esa es la lección más importante de Kolmanskoppe. Los diamantes y los fósiles son recursos finitos. El sol y el viento son naturales y divinos, y seguramente durarán por siempre.
0: Sin embargo, estos grandes planes para el futuro entusiasman a los políticos locales. Hace ya mucho tiempo que el tren no llega hasta Lüderitz. Por eso se ampliará el puerto, para que en lugar de barcos pesqueros puedan atracar buques petroleros. Para 2026 debe estar lista la infraestructura de este megaproyecto.
6: Los alemanes son muy claros para expresar lo que quieren. Y también son muy exigentes con los plazos. No digo que los otros socios no cumplan con los plazos, pero los alemanes son más exigentes.
0: Muchas de las exigencias de infraestructuras más modernas en torno a Lüderitz se originan en una pequeña localidad alemana. Aquí, en Dauertal, se encuentra la sede de Energrag. Este productor de energía ecológica, junto con un inversor financiero británico, tiene una participación significativa en Haifen. A finales de 2021, esta empresa ganó un proceso de licitación en Namibia. Una empresa mediana de un pueblo alemán y un proyecto cuyo volumen de inversión equivale a la economía total de Namibia. Para Tobias Bischoff-Nims, director de la empresa, esto no es una contradicción.
1: Desde 2011, producimos aquí en la región de Uckermark y en nuestra sede central hidrógeno ecológico exclusivamente a partir de energía eólica. Y el concepto básico en Uckermark es idéntico al de Namibia. Se trata de la misma arquitectura y, curiosamente, es la misma cantidad de aerogeneradores que ya construimos en la región de Uckermark, unos 600. Ahora queremos instalar el mismo número en Namibia, solo que un poco más rápido. Nos propusimos 5 años en lugar de 25.
0: Para el ingeniero existe un importante argumento a favor de la aventura en Namibia. Las condiciones del viento y la radiación solar son mucho más favorables en el país africano que en Alemania. Esto promete al menos duplicar la producción eléctrica.

0: creador del producto. Y algo así todavía no existe en un mercado completamente libre. Es como el dilema del huevo y la gallina. ¿Quién vino primero, el cliente o el proyecto?
1: Por eso el empresario espera recibir un amplio apoyo de la política. En Berlín, el hidrógeno africano tiene desde hace tiempo una importancia estratégica fundamental. Europa apuesta a fuentes de energía verde y depende en gran medida de las importaciones. El Ministerio de Economía designó un representante especial para la cooperación con Namibia. Rainer Bakke fue acusado en repetidas ocasiones de apoyar un proyecto que reproduce los patrones coloniales.
2: La acusación de colonialismo energético es absurda. La iniciativa fue impulsada por la propia Namibia. Este país reconoce que tiene una de las mejores ubicaciones del mundo para la producción de hidrógeno verde. Y Namibia quiere aprovechar esta ventaja para generar ingresos, crear empleo y sacar gradualmente al país de la pobreza. En ese sentido, es una cooperación especial que ofrece ventajas para ambos países, para Namibia y también para Alemania.
1: El gobierno de Windhoek, la capital de Namibia, también destaca mucho la importancia de esta cooperación. Pero el asesor presidencial James Nieuwpe no quiere depender únicamente de los socios europeos. Muchos países se interesan por los recursos de Namibia y el pequeño estado prefiere evitar los conflictos geopolíticos.
3: Un refrán africano dice, cuando dos elefantes se pelean, la hierba es la que sufre. Sin ninguna intención de menospreciarnos, yo debo tener mucho cuidado de no ser la hierba. Creo que la cooperación con China es casi una necesidad sistémica que en realidad fue creada por Occidente al externalizar en China todas sus capacidades de producción. Nuestro país está recibiendo muchas partes interesadas y debemos hacer lo que más favorezca los intereses de nuestros ciudadanos, por supuesto, como parte de la comunidad internacional.
1: Para muchos habitantes de Namibia, estas han sido hasta ahora solo promesas vacías. Erastus Angula vive en una comuna sobre las colinas de Luderitz. Cada día sale con su cámara para documentar la vida cotidiana de su barrio. Erastus también estuvo en el salón comunitario de Luderitz con su novia Lucille para filmar la presentación del proyecto Hyphen. Pero el espectáculo de Ricardo no los convenció.
4: La verdad es que me enfureció. Estoy cansada de asistir a reuniones que no llevan a nada. Escuchamos siempre las mismas promesas para que al final solo nos inviten a la próxima reunión.
5: Los escenarios cambian una y otra vez, pero siempre son las mismas mentiras, las mismas promesas bajo una nueva apariencia. Los jóvenes nos sentimos realmente frustrados por esto.
4: Las corporaciones vienen por nuestras minas, nuestros diamantes, nuestra pesca. Tenemos muchos minerales y recursos, pero nosotros seguimos sufriendo, porque ellos siempre hacen sus promesas. Si nos permiten hacer este, mejoraremos tu vida, te daremos trabajo, pero nunca pasa nada de eso.
1: La democracia de Namibia es una de las más estables de África. Sin embargo, su riqueza está muy mal distribuida. Muchos en el municipio denuncian que la élite acapara los mejores trabajos. Lucille dice que tras postularse durante un año para un trabajo en Luderitz, se enteró que en la oficina de personal, otra persona era aceptada de forma inmediata.
4: Un conocido me preguntó, ¿de verdad presentaste un currículum y todo eso? Mi madre simplemente llamó esta mañana. Ella conoce al consejero regional. Así funciona todo aquí. Si no conoces a nadie, ni hace falta que lo intentes, porque no conseguirás trabajo en Hyphen ni en ningún otro lado.
5: No hay ninguna transparencia.
4: Creo que es la maldición de Luderitz. Cuando algo llega, nosotros quedamos afuera.
1: Pero no solo en el municipio se sienten ignorados por el proyecto del hidrógeno. Los representantes de las víctimas de los crímenes coloniales alemanes también están preocupados, porque justo en la zona donde Alemania planea realizar su visión ecológica

0: del futuro, tuvo lugar uno de los capítulos más oscuros del país. Durante el genocidio de los Herero y Nama, los alemanes operaron en Lüderitz un campo de concentración. A principios del siglo XX, más de 3.000 personas murieron en la isla Shark.
1: Imagínese que la gente de la isla Shark debía ir por la montaña al continente para trabajar como esclavos bajo la vigilancia de las tropas de ocupación. Después regresaban a la isla hambrientos y enfermos para dormir a la intemperie y sin ningún refugio. El plan era asegurarse de que muriera la mayor cantidad posible de gente. Y eso fue justamente lo que pasó.
0: Los representantes de los Herero y Nama temen que su monumento se vea afectado por la enorme ampliación del puerto a solo unos metros de distancia. Los estudios de la organización Forensic Architecture muestran que una parte de las fosas comunes será ocupada por la nueva infraestructura.
1: Los desarrolladores no deben olvidar que esta tierra es sagrada. El desarrollo del puerto puede convivir con el patrimonio cultural de la isla Shark, pero Haifen debe involucrar a la población local en su proyecto de hidrógeno verde. Las intervenciones deben tener límites claros.
0: La mayor parte de las obras serán lejos del lugar. Aquí en el desierto, Haifen planea construir las enormes instalaciones, parques eólicos, paneles solares, almacenes, logística de transporte. Un empleado del proyecto le explica al promotor Ricardo los planes de construcción.
2: ¿Todo esto será removido?
3: Exacto. Aquí se construirá la planta de licuefacción. Haifen operará en toda esta área.
2: ¿Y allí detrás está la zona del puerto?
3: Exacto. Todo es parte de este gran corredor.
2: Tiene sentido.
0: Lo que los gerentes de Haifen prefieren callar es que todo este predio está ubicado en un parque nacional protegido. A primera vista, esta área restringida de Tsaukeb parece un árido desierto. Los ecologistas locales dicen que aquí crecen más de 1.000 especies de plantas poco comunes, pero no quieren hablar en cámara por temor a su futuro profesional en esta región. Actualmente se realizan estudios ambientales para determinar si este megaproyecto energético puede instalarse aquí. El mayor experto ambiental de Namibia tiene pocas esperanzas.
1: Cuando una empresa invierte tanto y el gobierno licita un proyecto en una zona ya determinada, con semejante cantidad de dinero en juego, es muy difícil que un gobierno diga, lo sentimos, pero no será posible hacerlo aquí.
0: Para el ambientalista, el proyecto deja en claro que África está dispuesta a sacrificar su riqueza natural por la voracidad energética del norte.
1: Yo me pregunto si el pueblo alemán aceptaría que sus parques nacionales se convirtieran en plantas industriales para producir energía. Y si luego esa energía sería definida como ecológica, esa energía es energía sucia, porque destruye los ecosistemas naturales y la biodiversidad de la región.
0: En el centro político de Windhoek, esta crítica básica es recibida con cierto asombro. Allí los funcionarios están convencidos de que el hidrógeno verde es una victoria para Namibia.
4: Haifen cumple el mismo proceso que cualquier otro proyecto. Somos un estado constitucional regido por normas y reglamentos. Si el proyecto cumple los requisitos y si los europeos están dispuestos a comprar el producto, desarrollaremos un gran proyecto en Namibia. De lo contrario, no saldrá adelante y será otro proyecto más que fracasa por la imposibilidad de su ejecución.
0: Para el asesor, lo decisivo es la eventual rentabilidad de estas mega inversiones ecológicas. Hace poco se descubrió un yacimiento de petróleo y gas en la costa de Luderitz. Desde entonces, Namibia recorre una vía doble, lo que le valió críticas de Europa. Newpe considera esto una hipocresía.
4: Europa sigue demandando combustibles fósiles. Los gobiernos europeos nos piden que no extraigamos los hidrocarburos, pero luego nos envían sus empresas privadas para extraer esos recursos. Eso nos plantea ciertas dificultades.
0: Desde la invasión rusa a Ucrania, el gas natural licuado de África volvió a tener una gran demanda como tecnología puente. Países como Francia y España ya importan grandes cantidades de gas natural de Nigeria, en el oeste de África. Y el ex canciller alemán también exigió nuevas inversiones durante su visita de Estado a finales de 2023.
2: En lo que atañe a las oportunidades de exportación del gas producido, las empresas alemanas deberían asumir un rol activo y entablar nuevas asociaciones con las empresas nigerianas.
0: En casi ningún otro país, la riqueza en recursos naturales ha sido tan contraproducente como en el caso de Nigeria. Empresas europeas como Shell y Total extraen aquí energía fósil desde los años 50. Pero mientras la principal beneficiaria es una oligarquía corrupta, casi la mitad de los nigerianos vive en la pobreza. Una y otra vez se producen luchas por la distribución y violentas protestas.
5: No tenemos dinero. Estamos sufriendo.
6: Tenemos hambre.
0: El renovado interés europeo por el gas de Nigeria preocupa mucho a los activistas ambientales. Nimo Bassey recibió el Premio Nobel Alternativo en 2010 por su lucha contra los crímenes ambientales. Desde entonces, es un orador muy solicitado en las universidades nigerianas.
1: La guerra entre Rusia y Ucrania dejó varias cosas al descubierto. Muchos hablan de ecología, pero igualmente compran energía sucia. Me preocupa que nuestro gas natural sea de repente tan demandado en Alemania y otros países europeos. Esto perpetúa la tendencia colonial de usar a África como un almacén de materias primas o una estación de abastecimiento para sus necesidades locales.
0: La industria del petróleo y el gas se concentra en el delta del Níger, al sur del país. Tife Owolabi trabaja aquí desde hace años como periodista de investigación. Actualmente escribe su tesis doctoral sobre el impacto social que supone el auge de las materias primas. También conoce los nuevos planes de Alemania con el gas natural en Nigeria.
4: Esa negociación en particular comenzó en secreto. Primero fue celebrada en los medios, pero sobre el terreno no ha ocurrido prácticamente nada. Me parece bien que Alemania quiera comprar nuestro gas natural, porque así Nigeria podrá ganar miles de millones. Pero ¿quién administrará todo ese dinero? Me temo que esto jamás contribuirá al desarrollo real de Nigeria.
0: Para realizar sus investigaciones, Owolabi se traslada a las remotas zonas selváticas en el delta del Níger. Aquí, en el corazón fluvial de Nigeria, se prevé la explotación del nuevo yacimiento de gas para Alemania. En esta compleja red de ríos que atraviesan la zona, incluso este experimentado periodista de investigación solo puede continuar su trabajo con protección militar.

0: Nigeria exporta cada año más de 50 mil millones de euros en gas y petróleo. El delta del Níger está plagado de piratas que intentan apoderarse de una parte de esta riqueza fósil.
1: Esta es la realidad de Nigeria. La gente necesita sobrevivir. Claro que eso no es excusa para que se conviertan en criminales, pero aquí hay mucha gente involucrada.
0: Tras media hora de viaje, el grupo llega a un claro oculto. Los criminales instalaron aquí una refinería ilegal.

0: Con los medios más sencillos procesan el petróleo crudo que extraen de los oleoductos para luego transformarlo en combustible. Los soldados ordenan extrema precaución. Creen que los criminales todavía están cerca.
1: En muchas de estas zonas hay una gran presencia de militantes y pandillas con todo tipo de armas sofisticadas. Ya nos hemos enfrentado a ellos. Incluso esta mañana, una de mis cuadrillas fue atacada mientras se dirigían a uno de los campamentos ilegales.
0: Algunos restos de combustible envasado que encuentran los soldados son destruidos, sin ninguna consideración por la naturaleza.
2: Lo que más me enfurece no es el robo, sino la contaminación ambiental. Porque, ¿qué les dejaremos a nuestros jóvenes? El medio ambiente se destruye y la gente muere.
0: Los soldados creen que los criminales se esconden en una aldea a unos kilómetros de distancia. Pero apenas encuentran unos moradores que ganan algunos euros vendiendo pequeñas cantidades de gasolina. No es más que un triunfo ilusorio en la compleja batalla por las materias primas de Nigeria. En Port Harcourt, el centro económico del delta del Níger, hay una noticia inesperada para el periodista Owolabi. Su investigación sobre el acuerdo de gas alemán tuvo un avance. El operador nigeriano responsable de coordinar el envío de gas natural a Alemania le envía un detallado material de presentación. Allí se menciona un volumen de operaciones de 5.000 millones de euros. El director de la empresa incluso está dispuesto a conceder una entrevista.
3: Queremos enviar el primer suministro de gas a Alemania en 2027. Si lo conseguimos, supondrá casi el 2% de todas las importaciones alemanas de gas licuado. Pero el potencial es enorme. Podemos ampliar esto muy rápidamente.
0: El empresario cree que el nuevo interés en el gas natural de Nigeria es una oportunidad única, pero también señala las políticas hipócritas de Europa.
3: Me parece difícil recibir mensajes tan contradictorios. Por un lado, nos dicen, ya no queremos más combustibles fósiles, pero el mensaje final es, necesitamos urgentemente gas para sustituir el suministro de Rusia. Es un tanto hipócrita mantener la alta demanda de energía fósil y al mismo tiempo reducir la financiación de los proyectos.
0: En el delta del Níger, muchos ya ven a las materias primas como una maldición. Entre oleoductos y plantas industriales vive el rey Bubaraye Dakolo. En su región se descubrieron hace poco algunas de las mayores reservas de gas del país. El jefe tradicional no tiene poder político, pero su familia es una referencia para toda la comunidad. El rey y químico recibido le explica al periodista Owolabi lo que él piensa del auge de las materias primas.
1: El petróleo y el gas han sido una pesadilla. Nos asfixian sin darnos ningún beneficio económico. La lluvia arrastra los gases tóxicos hasta nosotros. La mayoría de la gente cree que se está muriendo por culpa de brujas y magos. No pueden imaginarse que la contaminación del petróleo y el gas es la responsable de sus enfermedades y muertes prematuras.
0: La esperanza de vida en el delta del Níger es de unos 40 años, más de una década por debajo del promedio nacional. Para este jefe tradicional, la élite actual de Nigeria está implicada en la miseria de sus coterráneos.
1: Nos tratan como si no existiéramos, porque el gobierno de este país quiere hacer negocios con el gas y el petróleo a toda costa. Nuestra élite local se ha enriquecido con estos tratos diabólicos de gas y petróleo.
0: un trato entre Europa y una pequeña y corrupta clase dirigente para saquear los recursos de Nigeria. El ganador del premio Nobel alternativo, Nimo Bassey, reconoce el mismo modelo de hace un siglo.
4: El colonialismo aún está vivo. Puede que ya no tenga ese nombre, pero sigue vivo en la geopolítica, en las relaciones desiguales y en materia de explotación. Francia prohibió la extracción de combustibles fósiles en su territorio, pero siguen importando combustibles fósiles de Nigeria y otros lugares. Si alguien alguna vez creyó que Europa es un ejemplo moral en lo que se refiere a la extracción de energía, la geopolítica global actual enseña claramente lo contrario.
2: Se nos suele acusar de que en África no actuamos de forma cooperativa. Por supuesto que también perseguimos nuestros propios intereses nacionales, por ejemplo, en materia de seguridad energética, pero el objetivo es que el nuevo panorama energético, las energías renovables, el hidrógeno verde, las materias primas que necesitamos para las baterías, para los aerogeneradores, para los sistemas fotovoltaicos, se produzcan según nuestros estándares, es decir, con buenas condiciones de trabajo para la gente de todo el mundo.
0: Intención y realidad. En la carrera por las materias primas del futuro, pocas veces coinciden. En muchas partes de África, la transición energética global está dando lugar a conflictos políticos cada vez más descarnados. Mientras tanto, Europa hace equilibrio entre los propios ideales y sus intereses geoestratégicos más concretos.

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Las aguas salvajes cubren el 70% de la superficie del planeta. Pero menos del 3% es dulce. Es un porcentaje muy pequeño para un gran ecosistema de miles de plantas y animales que dependen de ella para sobrevivir. Haciéndose paso por el planeta desde la montaña más alta al valle más bajo. Los ríos y arroyos fluyen libres como autopistas de agua que le dan sustento vital a todo tipo de organismos. Desde especies icónicas hasta las raras y elusivas. Todas florecen con el agua dulce. Pero para algunas puede ser duro permanecer vivas mientras navegan por el cambiante paisaje de las aguas salvajes de la naturaleza. Aguas salvajes, ríos y arroyos. Toda el agua dulce cae a la tierra como lluvia. Su viaje por la tierra comienza en las montañas. Ahí se junta antes de caer hacia abajo. Pasa por rocas y cascadas. Y les da sustento a varios hábitats mientras fluye. Por todo el mundo, los arroyos y ríos alimentan a una diversa variedad de animales únicos que dependen del agua dulce para sobrevivir.

Al norte de Eslovaquia, las aguas salvajes del río Bela hacen paso por los dramáticos montes Tatra. En el paisaje nevado, mientras la nieve comienza a caer, los que viven aquí tienen que sobrevivir más meses de frío antes de que llegue la primavera. Esta nutria macho joven vive una vida solitaria. Pasa sus días solo y busca comida desesperadamente para pasar el cruel invierno. Para sobrevivir entre tanto hielo, el joven macho se queda cerca del río. El agua salvaje es más cálida que el aire invernal. Solo algunas partes están congeladas. Así que incluso si hace frío, la nutria puede cazar. Le gusta comer cangrejos y pescado. Se encuentran en estas aguas en todo el año.

La nutria no es la única que depende del río Vela para sobrevivir. Este es el mirlo acuático europeo, la única ave cantora que puede nadar bajo el agua. La corriente es fuerte, pero el mirlo está adaptado para cazar en estas aguas. Una capa de aire atrapada en sus plumas mantiene su piel seca y le da un aspecto plateado sobrenatural. Usa sus alas anchas y cortas para impulsarse bajo el agua como un pingüino. Tiene pliegues para proteger su nariz y sus oídos del agua. Y párpados transparentes que le sirven de lentes. Cuando la hembra sale a respirar, tiene compañía. La temporada de apareamiento de los mirlos ocurre durante el invierno. La hembra hace que el macho baile con ella para probar su destreza. Y parece gustarle mucho. El amor está en el aire para estos mirlos. Pero para la nutria, solo existe la comida. Por ahora.

Temperaturas más cálidas llegan a los Montes Tatra, los cuales forman un borde de belleza inigualable entre Eslovaquia y Polonia. Mientras el agua se derrite en el paisaje y se une a las montañas, las sales esenciales son absorbidas y transportadas con la corriente. Los cañones enmarcan el paisaje y dan la ubicación perfecta para que la mirlo hembra y su pareja construyan su nido. El terreno empinado y rocoso protegerá a sus polluelos de los depredadores. Y el arroyo de montaña que está abajo les provee agua limpia y bien oxigenada, con su gran suministro de insectos acuáticos. Sumerge la cabeza en las aguas en busca de comida. Es un excelente ejemplar de su especie. Bajo la superficie está la presa de hoy. Larvas de tricópteros. Estas criaturas extrañas cubren su cuerpo de arena para camuflarse con el suelo y protegerse de depredadores. Pero esta estrategia de supervivencia no sirve contra el mirlo. Fácilmente lo saca de sus armaduras y se llena por completo el pico para sus polluelos. Los mirlos no están solos en sus labores como padres. En los ecosistemas de agua dulce hay insectos, peces, aves y también mamíferos. En todos los arroyos y ríos del mundo se forman familias de agua dulce. Incluso hay romances de telenovela. Este martín pescador atrapó a una hembra en sus redes, pero ella tiene que darle su aprobación. Quizás si le muestra que puede cazar, quede convencida. El martín ve a su presa elegida. Bajo estas aguas salvajes, este carrasco espinoso hembra no siente el peligro. Piensa en otras cosas mientras desova en el río. Desde su posición, el martín pescador la observa. Sabe que estos peces no son presas fáciles, nada muy mal, pero se esconden en las piedras y son difíciles de capturar. Desde arriba, y sintiendo la presión de su amada, el martín pescador comienza a posar. Muestra sus hermosas plumas y su largo pico, y se prepara para saltar. Pero falla. ¡Qué vergüenza! Temiendo por su vida, ella usa un truco arriesgado para esconderse de esta ave. Cambia su color a uno más claro para camuflarse con las piedras. Es casi invisible.

El Martín Pescador vuelve a fallar. La hembra no está impresionada. Pero la persistencia es clave. Y cuando el pez intenta moverse, el Martín no lo desaprovecha.

finalmente consigue su premio. Y ella está encantada. Acepta sus intenciones.

Ahora tienen que preparar su hogar. Se tomarán turnos y pasarán las próximas semanas usando sus picos para hacer un nido, tan cómodo como sus aposentos reales.

los hábitats de agua dulce le proveen muchas oportunidades a la vida salvaje. Los bancos de lodo son perfectos para vivir en comunas. Y las riberas del río tienen guaridas un poco más privadas. Las playas y las aguas superficiales son perfectas para los padres que prefieren ser más libres. En el borde de este cuerpo de agua, esta mini madre está buscando el lugar perfecto para hacer su hogar. Esta ratón espiguero está embarazada y necesita un lugar seguro para sus crías. Para que puedan sobrevivir, tiene que construir un nido elevado para ocultarlos de los depredadores. Pesa solo 5 gramos y tiene el tamaño de un pequeño bocadillo. Una serpiente está cazando del lado opuesto del río. Preferiría comer peces porque son sus favoritos, pero no se negará a comer ratones si están en su camino. Estos ratones son buenos nadadores, pero son lentos. Y esta serpiente se mueve por el agua muy rápidamente. La hembra nada para sobrevivir. Llega a la ribera justo a tiempo, pero la serpiente la sigue de cerca. Se trepa por la hierba, llegando arriba. Fuera de su vista y fuera de peligro. Cuando la serpiente se va, la hembra comienza a hacer su nido. Usa la cola para apoyarse. Logra recolectar los materiales y los teje para

hacer un nido hueco. Hace este diseño ella sola. Los ratones suelen construir su nido juntos, pero este ratón es una madre soltera y en un par de días, cuando lleguen las crías, tendrá mucho trabajo por hacer.

en los bordes acuosos del río Vela. La nutria macho está cazando. Hace lo que mejor sabe hacer. Reúne los ingredientes para comer una solitaria comida. Lleva una vida muy solitaria. Solo tiene 2 años y nunca ha tenido pareja. Desde que se alejó su madre a los 6 meses, está feliz con su propia compañía. Pero desde que se derritió el hielo, siente un llamado instintivo a ser querido. Tiene todo lo necesario para hacer un buen partido. Un hogar para una familia, cerca del agua dulce. Y además, tiene un jardín precioso. Pero, por ahora, el amor no lo ha encontrado. Él sabe que es importante que se vea guapo. Y también muy fuerte. El solitario macho es un experto nadador. Es sigiloso y rápido en el agua. Tiene un cuerpo esbelto con una fuerte cola. Patas cortas y poderosas, con dedos como aletas. Puede cerrar sus oídos y su nariz bajo el agua para esconderse por más de 4 minutos. Sus largos bigotes detectan las vibraciones y movimientos de sus incautas presas. Los peces no suelen tener escapatoria. Su estómago está lleno, pero su corazón está vacío. Está inundado de las hormonas de la primavera, porque las criaturas a su alrededor, arriba e incluso abajo, se están emparejando. Pero a diferencia de ellas, las nutrias no tienen una temporada de apareamiento. Por ahora, el solitario macho debe esperar y desear que algún día las salvajes aguas le presenten a su amada.

Avanza la primavera y los Martínez pescadores ya tienen crías en su palacio. Como todos los Martínez, la hembra y el macho criarán juntos a sus bebés. Nacen ciegos y desnudos, y dependen de sus padres para recibir alimento y calor. Estas aves trabajan incansablemente tomando turnos para calentarlos y llevarles comida deliciosa. Trabajan continuamente con gran precisión. Después de cazar exitosamente, las aves les dan a los peces desde la cabeza para que no se atoren con las escamas. Cada polluelo puede comerse 18 peces todos los días. Con tantos herederos en este palacio real, los adultos deben trabajar duro para que todos sobrevivan.

Por las próximas semanas, sus días se basarán en capturar peces. Peces y más peces.

En este gran cuerpo de agua, la madre ratón ha dado a luz a 3 crías. Pero su instinto maternal le dice que se acerca el peligro. Un zorro, uno de los depredadores de estos ratones, se acerca peligrosamente a sus bebés. Pero esta madre sabe qué hacer. Corre y se lleva a sus crías, una por una, a otro nido secreto.

El zorro salta. Pero gracias a la astucia de la madre, todas sus crías están a salvo.

Es normal que los ecosistemas cambien. Y los ecosistemas de agua dulce se ven influenciados por la lluvia.

En las orillas profundas del río Vela, las crías del clan de Martínez están mucho más fuertes. Pero sus jóvenes vidas están peligrando. En los valles montañosos que rodean su hogar de agua dulce, una fuerte lluvia no ha parado desde hace días. Hay cada vez más agua fluyendo por ahí. Y los pequeños arroyos se han convertido en grandes torrentes. Desembocan en el Vela y causan que el río crezca y se eleve. La fuerza del agua derriba árboles. Rompe sus troncos como si fueran ramas. Y se los lleva lejos.

Incluso los árboles robustos y antiguos no pueden con la fuerza de estas aguas. Mientras el agua salvaje dibuja un nuevo paisaje, el creciente río puede ser fatal para las crías del martín pescador. Si el agua llega a la entrada del nido, las crías se ahogarán. Su padre intenta alcanzarlas, pero solo puede observar y esperar que baje el agua. En unas horas, la lluvia finalmente se detiene. En las orillas del río, los padres regresan al nido y observan que sus crías están bien. Tuvieron suerte. El poder de la tormenta forzó al Vela a cambiar su cauce. Pero los hábitats de agua dulce están acostumbrados al cambio. Hay secciones del fondo expuestas, lo cual le da a las plantas que prefieren el sol una oportunidad para surgir. Mientras el agua salvaje bajaba por el valle, arrastró semillas de plantas que se encuentran arriba en las montañas, aumentando su dispersión y trayendo nueva vida. Los ciervos rojos disfrutan este paisaje y comienzan a comer. Deben permanecer alertas, y no solo por la corriente. El agua dulce es un recurso valioso para las presas y los depredadores.

Los ciervos son ligeros y pueden huir rápido. Pero hoy están a salvo. Este lobo no vino a cazar.

En las aguas hay un juego mortal por la supervivencia. Para muchas criaturas de agua dulce, los insectos son su fuente de alimento. Y en el verano abundan

Para las ranas, las libélulas son la proteína perfecta. Es su temporada de apareamiento y van en grupo a las aguas para dejar allí sus huevos. Un festín para las ranas. Si pueden atraparlas. Libélula 1, rana 0. Las libélulas son más grandes y son difíciles.

especialmente la libélula emperador, que es una de las más grandes del mundo. Las hembras ponen sus huevos en el agua, poniéndolos cerca de los depredadores. Al otro lado del estanque, este insecto más grande tiene otro enfoque. En vez de posarse sobre el agua, ha evolucionado para volar y desovar desde una distancia segura. Ayudándola a salir del rango de las ranas hambrientas. Las libélulas emperador no tienen ese lujo. Sus huevos deben ponerse sobre la vegetación del agua, o no podrán sobrevivir. Esta hembra debe ponerlos tan rápido como pueda. Pero esta rana está atenta. La libélula cae, pero no está vencida. Sus fuertes alas la ayudan a salir del agua. Las libélulas parecen presas fáciles. Pero bajo las aguas salvajes, sus larvas nos muestran la verdad. Se alimentan de invertebrados pequeños y gobiernan el suelo del río en un reinado del terror. Las larvas de libélula pasan meses o incluso años en sus hogares submarinos, pero cuando deben transformarse, no decepcionan a nadie. El sol comienza a elevarse, las larvas salen del agua y sus cuerpos adultos comienzan a surgir. Es un momento delicado para ellas. Si sus húmedos cuerpos se secan y se endurecen antes de llegar a su forma final, pueden morir. Y antes de poder volar, son presa fácil para los hambrientos.

el verano se aparean la mayoría de los peces de agua dulce. Las aguas salvajes se llenan de pequeños peces. Sus instintos de bebé les dicen que se queden ahí. Ahí el agua es cálida y están fuera de la vista de depredadores, como la trucha común. Es rápida y agresiva y se acerca a los pequeños con gran precisión. Y fuera del agua, estos depredadores también logran hacer ataques aéreos. Atrapan a las efímeras mientras vuelan.

Pero estos depredadores también son comida para otros. Cuando se acerca el peligro, la trucha sabe que debe abandonar las aguas abiertas.

la hembra le gusta lo que ve. Y la pareja sella su unión. Se quedarán juntos un par de semanas, pero se aparearán frecuentemente para tener crías. Al macho solitario le sirvió tener paciencia.

Estas pequeñas crías son avariciosas. El trabajo de sus padres casi termina. Pero antes de dejarlos solos, deben observar. Deben aprender técnicas de caza de sus padres. Pronto vendrá el momento de tener su propio reino en estas aguas salvajes.

Cuando cambian las estaciones, ocurren cambios dramáticos en el paisaje. Al finalizar el verano, el agua salvaje del manantial que solía inundar el suelo del bosque se ha ido, dejando piscinas aisladas en donde millones de peces varados luchan por respirar, lo que les da comida fácil a las cigüeñas negras, las garzas reales y a las garcetas. Las largas patas de las aves les permiten caminar por las aguas y comer tranquilamente con la ayuda de sus afilados picos. No parece haber escape para los peces, hasta que aparecen las nubes.

se crea un éxodo de criaturas terrestres. Los insectos buscan tierras más altas. Las hormigas dejan sus hogares, llevándose un par de huevos. Son su esperanza para no extinguirse.

Los mamíferos se refugian en ramas flotantes. Pero el agua comienza a inundar el bosque. Los animales grandes, como los jabalíes y ciervos rojos, son buenos nadadores. Su única opción es buscar tierra firme.

El agua, que fluye velozmente más arriba, se abre paso hacia abajo por rápidos y cascadas. Mientras pasa por diversos hábitats, arrastra recursos en su travesía. Lleva sales y nutrientes desde las montañas hacia los lagos, estanques y humedales. Y eventualmente, esos nutrientes llegan hacia el océano. Pero no todo fluye hacia abajo. Estas autopistas de agua dulce permiten que las especies migratorias como el salmón y la trucha marina se muevan arriba desde el océano. Motivadas por su instinto reproductivo, miles de peces migran hacia los desovaderos, regresando a las aguas en donde nacieron. Usando el campo magnético de la Tierra, navegan en un viaje asombroso de miles de kilómetros. Usando sus poderosos cuerpos, se impulsan hacia arriba contra la implacable corriente. Deben superar muchos obstáculos. Las cascadas les cortan el paso. Pero fallar no es una opción. Usando músculos construidos para liberar energía, los peces saltan del agua. A pesar de que fallen una y otra vez, nunca se rinden.

Los que logran subir se enfrentan a su depredador más temible. El oso pardo.

pero muchos lo logran. Y para cuando llega el otoño, muchos llegan a los desovadores y se aparean. Un final feliz para una de las historias de supervivencia más extremas.

Pero su breve unión rindió frutos. Enfrente de las aguas salvajes, a un par de kilómetros, su pareja está criando a su bebé. Creó una nueva vida que debe vivir, amar y triunfar en el paisaje de agua dulce de las increíbles aguas salvajes.

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0: Pero Popeye, ¿cómo piensas trabajar ese diario que compraste? El Puddleberg. Sí, tú no has aprendido nada.
1: Pues los habitantes de Puddleberg son tan vagos que no han recibido adjudicación. Así es que no tendré que usar todo mi vocabulario. Solo usaré lenguaje corriente. No quiero que piensen que trato de demostrarles mi superioridad mental.

0: oficial, ¿puede decirme dónde está el pueblo de Puddleburg?
1: ¿Usted parece tonto? Está en el corazón del pueblo ahora.
0: ¡Que el diablo me lleve! ¡Yo no veo el pueblo!
1: ¿Trata de insultar a Puddleburg? Le arrestaría si no estuviéramos tan lejos de la cárcel.
2: Puede que yo lo averigüe, Popeye. ¿Podría usted decirme dónde está la oficina del diario de Puddleburg?

0: Allá de los alrededores y yo le diré para dónde está. No, no, no, no. Sí.
1: Papaya, ya lo averigüé.
2: Pues vamos ya a empezar a imprimir nuestra primera edición.
1: Llevamos aquí un mes y no hemos vendido ni un solo periódico.
2: Por eso es que he llamado a un artista cómico para que dibujara muñequitos para nuestros lectores, aunque ellos no sepan leer. Oh, ese debe ser nuestro dibujante cómico. ¡Que el diablo me lleve!
0: ¡Soy dibujante cómico!
2: ¿Puedo ver una muestra de sus dibujos cómicos?
0: Aquí tienen uno de mis chistes originales. ¡Es genial!
2: ¿Por qué una gallina cruza la calle? ¿Para llegar al otro lado? Oh, oh. Lo siento, Looney. Yo le avisaré cuando. No me llame, yo lo llamo a usted. Olivia, tú abrirás el colegio para enseñar al pueblo a leer y así ellos comprarán mis diarios.
1: Popeye, ¡qué inteligente eres!
3: ¡Cuidado!
0: ¡Despeje las calles! ¡Despeje las calles!
2: ¿Y qué es lo que pasa?
0: ¡Los hermanos Grisel vienen para echar abajo el colegio pronto!
4: ¡Nadie va a dar a este pueblo educación!
5: Sí, siempre nos temerán mientras
4: ellos sean estúpidos.
1: ¡Oh, Popeye! ¿Qué vamos a hacer?
2: Debo demostrarle al pueblo de Puddleburg que hasta una pobre mujer puede con esos mastodontes.
5: Esto es lo que yo llamo diversión.
2: A un lado, señor Bruiser, quiero ir al colegio.
4: Escuche, abuela, si usted fuera hombre, le daba un golpe.
2: ¿Quieres decir así?
5: Pero ¿cómo pudo una anciana hacer eso?
2: Trata de pegarme aquí.
4: Aún viéndolo, no puedo creerlo.
2: Pero sí creerás esto. Olivia, ya puedes empezar la clase. Aquí están los primeros tres alumnos.

0: querido buitre, después de un largo viaje, y hay una casa que parece estar buena para nuestra estancia en tierra, ¿eh? ¡Oh! ¡La bruja de los mares! ¿Y quién les dio permiso para entrar en mi casa, eh?
1: Yo tomo lo que quiero.
0: Entonces tomen la puerta y salgan de aquí o llamo a la policía.
1: ¡Ah! ¿Te quieres amotinar, eh? Y yo te enseñaré a obedecer mis órdenes. ¡Zulla cazulla! ¡Zulla cazulla! ¡Ahora eres mi esclava zombie, Olivia!
0: ¿Cuáles son sus órdenes, ama?
1: ¡Necesitamos más vituallas!
2: ¡Por todos los diablos! ¡La bruja ha convertido a Olivia en un zombi! ¡Despierta de eso, Olivia! ¡Vamos! ¡Despiértate!
1: ¡Yo voy a enseñar a este tonto a no meterse en mis asuntos! ¡Ahora, con la cera de esta vela, haré un muñeco como Popeye! ¡Y con un cabello, para que la magia del vudú trabaje, le ataré fuertemente los brazos a sus costados!
2: ¡Por todos los diablos! ¡Ahora sí que no puedo mover los brazos!
1: Popeye, mientras el muñeco esté atado con mi cabello mágico, tú no podrás mover los brazos. Lo meteré en este cofre marino. Y ahora, mi fiel buitre, llévatelo y piérdelo. Esta llave estará siempre. Ahora, esclava zombie, tira este tonto por la borda.
2: Pero Olivia, despierta, soy yo, tu novio, Popeye. Oye, debo encontrar a alguien que me ayude a buscar ese cofre con el muñeco dentro para romper la magia del vudú. Eugenio, el jeep mágico. Eugenio, tengo problemas y... ¿Ya tú lo sabes? Bien, entonces puedes ayudarme. ¡Diablos! Él sabe lo que yo quiero sin preguntármelo. Bien, Eugenio, camina que yo te seguiré. ¡Ey, espérame, Eugenio! ¡Wow! ¡Ahí está el cofre! ¡Pero la bruja tiene la llave! ¡Que el diablo me lleve! ¡Ahora desata ese cabello, Eugenio! ¡Oh! ¡Es un cabello mágico y no puedes desatarlo! ¡Ey, Eugenio! ¿Qué estás haciendo? ¡Ah, que me haces cosquillas! ¡Yepi! ¡Mis espinacas! ¡Diablos! Aún no puedo mover mis brazos y la magia del vudú es más fuerte que mis espinacas. ¡Dando espinacas a un muñeco! ¡Pero sos tonto! ¡Mis brazos están como nuevos! ¡Gracias, Eugenio!
1: ¡Rápido, zombie! ¡Hace calor! ¡Popeye!
2: ¡Prepárate, bruja! ¡Tu magia se acabó!
1: ¡Ocúpate de él, mi fiel buitre! ¡Rápido, rápido! ¡Vamos, vamos!
2: Olivia, despierta. ¡Despierta ya!
0: ¡Oh! ¡Parece que me dormí! ¡Popeye! ¡Mira el desorden que has hecho!
2: Pero Olivia, yo no hice nada.
0: ¡Toma! ¡Límpialo todo!
2: ¡Diablo!

0: mío, Antonio, ¿eres tan bueno conmigo?
1: ¡Oh, encantadora Cleopatra!
2: ¡Corte! ¡Oh, qué actuación más terrible! ¡Popeye, eres un jamón!
1: ¿Qué dijiste que yo era?
2: ¡Un jamón!
0: ¿Yo también, señor director?
2: No, Mopetí. Tú eres como una bella flor.
0: ¡Oh, señor director!
2: ¡Hagamos otra prueba! ¡Cámara!
0: ¡Oh, Antonio! ¡Eres tan bueno conmigo!
1: ¡Oh, encantadora Cleopatra!
2: ¡Corte! Olivia, yo debía ser tu galán, amiga. ¡Oh, encantadora!
1: Yo,
2: ¡ajá! Eso es. Yo soy el director. Si tú actuarás como yo digo, o se cancelará esto.
1: Yo estoy esperando.
2: En esta escena tú probarás tu valentía poniendo la cabeza dentro de la boca del león.
1: ¿Qué?
2: ¡Actúa! ¡Listos, cámara!
1: Me siento como un caramelo. ¡Ey! ¡Abre esa boca!
2: ¡Oh, su mejor escena! Probablemente la última.
1: ¡Oh,
0: Popeye! ¡Tú! ¡Ladrón de escena!
2: ¡Tengo que acabar con él!
1: ¡Listo para la siguiente escena, señor director!
2: ¡Bien! Ahora estás perdido dentro de una tormenta de arena en el desierto. ¡Tormenta de arena!
0: ¡Hay mucho realismo! ¡Sí! ¡Está muy real!
2: ¡Ah, qué estúpido es! ¡Ah,
0: Popeye! ¡Espabilate! ¡Ponte de pie!
2: Esto está muy bueno para el título final.
1: Y tú también, director.
0: Popeye, me has engañado. Tú serás el final.
2: Sí, eso quiero yo. Su final.
1: ¿Qué viene ahora?
2: Ahora viene un elefante. No puedo mirar, será estupendo.
1: Esperando. Arriba, comedor de maní.
2: Algo anda mal, eso no es así.
1: Listo, la función debe continuar.
2: Y la próxima escena serás perseguido por animales salvajes. Pasarás el río con este muñeco usando a los cocodrilos como puente.
1: Pero estás loco.
2: Cancelamos tu contrato.
1: Bien, la función debe continuar.
2: ¡Mueven cámara! ¡Pronto, pronto! Los cocodrilos aguardan.
1: ¡Wow! ¡Ese cocodrilo es un criminal!
2: ¡Esta película ganará un premio!
0: ¡Hurra, Popeye! ¡Me has salvado!
2: Pero la próxima escena no será así. Ahora serás Hércules en el templo. Aparenta que estás destruyendo el templo, ¿eh? ¡Cámara! Le ayudaré solo un poquito.
1: ¿Yo?
0: Director Brutus, eso fue un truco sucio. Yo lo vi, usted lo hizo.
2: ¡Mustija! ¡Pueden cámaras! ¡Popi! ¡Vuela, pichoncito!
0: ¡Oh! ¡Popeye! ¡Auxilio, Popeye! ¡Sálvame, Popeye!
1: ¡Cámara!
2: Ahora seré yo tu galán.
1: Yo tengo algo para ti mejor que galán. Olivia, su alteza, su carro aguarda. Permítame.

0: Con gusto pagar el martes por un hamburger de hoy.
1: Necesito al gigante más grande del mundo para un número de carnaval, para una entrevista, llame DU78600. Pienso yo si mis píldoras para crecer plantas trabajarán en pilón. ¡Oh, pilón! ¡Entra acá y toma un hamburger!
0: No veo por qué no. ¿Todo para mí, Brutus?
1: Así es, amigo.
0: Tengo sueño.
1: ¡Funciona! ¡Wow! ¡Sí!

0: pasado a mí? ¿Dónde estoy? ¿Qué me ha pasado a mí? ¡Funcionó!
1: Firma este contrato, pilón, y tendrás todos los hamburgers que quieras comerte.
0: Primero quiero 6 docenas de hamburgers.
1: Primero tú vas a trabajar.
0: Primero yo como.
1: Ok, amigo. Tú comes. No puedo cumplir la demanda. Con permiso, señor, tengo una sorpresa para usted. El gigante más grande del mundo.
2: Es demasiado grande, no cabría en nuestra carpa. Y costaría $1,000,000 alimentarlo.
0: ¡Ayuda! ¡Ayuda! ¡Ayuda!
2: ¿Qué fue eso?
0: ¡Oh!
2: ¡Sáquen ese monstruo de aquí! ¡Sáquenlo de aquí! ¡Sáquenlo de aquí! ¡Sáquenlo de aquí, agua! ¡Fuera! ¡Fuera! ¡Fuera!
1: Así es que tienes que ayudarme, bruja.
3: Todo tiene su precio, hijito. Especialmente si es contra Popeye. ¡Oh, cállate, sobruto!
1: No.
3: ¡Mira! ¡Escúchame a mí! ¡Esto es lo que haremos!

0: Este bebé tomó una dosis exagerada de píldoras para crecer. No hay antídoto. Es el deber cívico del que lo encuentre el alimentar y cuidar de este bebé. Firmado, Bruja del Mar, observadora de ley. Yo tengo que ayudarlo. Antídoto. Antídoto. Tengo que encontrar un buen antídoto. Trataré una botella de cada uno hasta que encuentre la combinación correcta. Trata esto, pilón. Vamos a ver si esta esencia de espinaca te reduce a ti. ¡Oh, gran señor! ¡Se está poniendo más grande! Mejor hago alguna otra cosa, ligero. Toma, pilón, trata esta esencia de hamburger.
1: No.

0: Gracias, amigo. Pero todos esos ejercicios para reducir me han dado hambre. Con gusto pagaré el martes por un hamburger de hoy.
1: Grande o pequeño, Pilón mantiene su apetito.

0: Telegrama para Popeye.
1: Espero no sean malas nuevas, Pilón.
0: No es que yo sea averiguado, pero ¿qué es lo que dice?
1: Usted es el único heredero de la heredad de Abracadabra, su tío.
0: Acuérdese, oh rico amigo mío, que yo soy su mejor y más pobre amigo. Iré con usted para cargarle el dinero.
1: ¿Qué será lo que mi excéntrico tío me dejó, eh? ¡Mira, Oliva! ¡Es mi mágico tío Abracadabra!
2: ¿Qué es lo que él mira, Popeye?
1: Oh, es su bola de cristal. Él mira en esa bola y sabe lo que va a suceder mañana.
2: ¿Tú dices mirar al futuro?
1: Así es, Oliva.
0: ¿Qué es esto? Es muy grande para bola de golf. Bones ganan a Boston. ¡Ganan Serie Mundial! ¡Qué bien! ¡Ganaron la serie! ¿Serie? ¡Pero si es la próxima semana! ¡Con esta bola veo lo que sucederá mañana! General Auto subió 10 puntos. ¡Qué buena oreja! ¡Adiós, querido amigo! ¡Me voy a tratar la bolsa!
2: ¡Popeye, mira! ¿Lupjol Magro fue electo gobernador?
1: ¿Cómo pudo ganar? La elección es el mes próximo.
2: ¡Bien, Popeye! ¡Estamos mirando al futuro!
1: Veamos quién ganará el Kentucky Derby el próximo año. ¿Qué es eso?
2: ¡Oh, mira! ¡Es Pilón!
1: ¿Te robaste un banco o algo así?
0: Hacer dinero es un juego de niños. Miren, oh bola de cristal, es mi deseo saber qué acciones están subiendo. Balón americano va subiendo. Compraré 1000 acciones.
1: Con esta bola de cristal seremos millonarios.
3: Sí, una bola de cristal, ¿eh? Tengo que meterme en este racket.
1: Veamos cómo estará la bolsa en la otra semana.
3: Yo llevaré la bola esta vez.
2: ¡Es Brutus!
1: ¡Tente, sopillo pícaro! ¡Deténlo!
0: Trataré un ataque de sorpresa.
1: ¡Dame acá mi bola de cristal!
3: Y ahora, Pilón, tendrás lo tuyo.
0: No se mueva, señor. Lo tengo cubierto. Realmente es verdad.
1: Y ahora, Brutus, dame la bola.
3: Oh, lo haré, lo haré.
0: Muy bien, señor. ¡Nuestra bola de cristal! ¡Démela a mí ahora!
3: ¡Sí, te la daré a ti!
0: ¡No te veo!
1: ¿Dónde estás tú, Pilón?
3: ¿Para qué, Popeye?
0: ¿Dónde está Brutus?
3: ¡Por aquí! ¡No puedes fallar!
0: ¡Dime cuando esté caliente!

0: ¿Creí tener la luz verde?
1: ¡Ja, ja, ja! ¡Cada tonto! ¡Ja, ja, ja, ja!
0: ¡Es espinaca!

0: La isla traicionera está entre Punto Pastrami y Bahía Bajel, en las islas Sandwich.
1: ¿Estás seguro de que hay uranio en Isla Traicionera?
0: Seguro que es seguro, Oliva. Mira, allí se ve.
1: No dejes que nadie vea este mapa.
0: ¿Cómo va alguien a ver este mapa aquí en el Océano Pacífico? ¿Alguna vez has tenido la idea ridícula de que alguien te está velando, Oliva?
1: ¡Popeye, mira!
0: Yo no veo nada.
2: ¡Oh, ese Popeye se va a sorprender cuando yo encuentre el uranio primero!
0: ¡Llegamos, Oliva! ¡Es Isla Traicionera!
3: Mientras tanto, en otro punto en Isla Traicionera.
2: Asustaré a Popeye y Oliva para que se pasen de aquí y cogeré el uranio.
0: Cuando el viejo Brutus se entere de que soy un millonario rico.
1: ¿Cómo vamos a hallar el uranio?
0: Cuando estemos cerca del uranio, este contador Geiger comenzará a sonar.
1: Solo espero que el contador resuene.
2: Yo soy más listo que un bobo gorila.
1: ¡Popeye! ¿Dónde estás, Popeye?
0: ¿Qué es eso? Me pareció una sirena. ¡Hey! ¡Suéltame a mí, Bono Grande! ¿Cuál es la idea?
1: ¿Buscando el uranio?
2: Yo encontraré ese uranio, o mi nombre no es... ¡Uranio! ¡Lo encontré! ¡Ahora soy rico!
0: ¡Que me maten! Este contador Geiger está sonando más que un reloj de a dólar.
1: ¡Oh, descubrimos uranio! ¡Por aquí, Popeye!
2: No puedo dejar que Popeye lo encuentre.
0: Novia, ella no es tu tipo. Deja eso ya. ¿En dónde estás?
1: ¡Popeye, cuidado! ¡Avanza, Popeye! ¡Haz algo!
0: Tengo que ser bondadoso con los animales. No importa lo tontos que sean. Perdóneme, señor gorila, pero su traje está suelto.
2: ¡Oh, oh!
0: ¡Ups! ¡Oh, se le cayó la cabeza! ¡Cabeza!
1: ¡Es Brutus!
0: Ven acaso, gran mono. Ya sé quién tú eres. ¡Quítate esa cara falsa, Brutus! Suenas como de verdad, Brutus. ¡Suéltame ya, Brutus!
1: ¡Brutus, eres un pícaro pillo!
2: ¡Esta mina es mía! ¡Toda mía! ¡Está bien, Popeye! ¡Quítate el traje de gorila! ¡Esa es mi broma! ¡Ok! ¡Tú lo quisiste!
0: Parece Oliva está en aprietos. Ahora juntemos nuestras cabezas. Oh, todo bajo piel de mono. Esta mina de uranio es de Popeye y Oliva. ¿Qué te parece, Oliva? ¡Tenemos nuestra mina!
1: ¡Y al fin Brutus consigue un trabajito!

0: asientos todos. El concurso va a comenzar ya.
1: Oh, Popeye, por favor, gana el campeonato mundial de salto en paracaídas, ¿eh?
2: Ok, Oliva, y te daré a ti el trofeo.
3: Acepto, que yo lo ganaré para mí.
2: Y yo no te dejaré.
3: Soy quien más.
2: Yo y mi paracaídas.
0: Muy bien, tomen sus asientos. Aguanten sus asientos.
1: Popeye, llévame hasta mi asiento.
3: Sí, y obsérvame cómo gano ese trofeo.
0: Todos los contendientes salten a sus paracaídas.
3: Hey, abecita, está la costa limpia. Mantén los ojos abiertos mientras arreglo el paracaídas del marinero.
1: Yo quiero ese trofeo, Popeye.
2: Ok, lo ganaré para ti, Oliva.
3: Ok, avecilla, el paquete está empacado y el paracaídas desempaquetado.
2: Mi paracaídas se siente raro.
0: Los primeros contendientes se están levantando.
1: ¡Trofeo! ¡Trofeo!

0: Mi paracaídas está raro.
1: Tú no has sentido nada todavía. Espera que des en el blanco. Si das en él.
2: ¡El primer saltador está saltando!
3: ¡Abajo con Drutus!
2: ¡Ah! ¡Esto me pesa como plomo!
1: ¡Aquí va el ganador!
2: Ahí va, pero que nada. ¡Oh! ¿Dónde está el cordón de tirar?
1: ¡Qué paracaídas!

0: un viajero.
1: Atiende a tus direcciones.
0: ¡Acaba y popaya! ¡Te vas a caer! ¡Ey! ¡Me estoy perdiendo!
2: ¡Yakiti-yakiti! ¡Sit snap! ¡Gana el trofeo o mira para atrás!
0: ¡Va a ser una lucha hasta el final! ¡Apéate! ¡Apéate! ¡Apéate! ¡Apéate!
2: ¡Deja de payasear, Popeye! ¡Y avanza con ese trofeo!
0: ¡Aquí vamos dando vueltas y vueltas!
1: ¡Popeye se está eliminando de la carrera!
2: ¡Miedoso! ¡Miedoso!
1: ¡Aquí falta la espinaca!

0: no quería el trofeo de todas maneras.
1: ¡Mira el trofeo que gané para ti, Oliva!
2: ¡No puedo! ¡Se me atascó el cuello y las amígdalas también!
1: Entonces creo que me quedaré con el trofeo.

Aquí estamos de nuevo. Y la máquina del tiempo está lista. Así que llamamos a la víctima. El viajante del espacio. Popeye, el marinero.

0: aquí tiene Popeye, justo a tiempo. Y ahora, decimos adiós al viajero del espacio. ¿Pero hacia dónde va él, profesor? No sé, lo dejamos al azar. Empujo unos botones así. Esta es la era del mañana. Las avenidas de las ciudades son aéreas. La era atómica llegó a su perfección. Las casas del mañana son... Bueno, observemos una. Los niños saben mucho para su edad.
1: Cocolizo, ¿qué haces? ¿Desintegrándonos átomos, Oliva? Bueno, pero hazlo afuera. No los quiero tener rodeados por tu cuarto.
2: ¿Qué hay de comida, Olivo Olivo?
1: Oh, tabletas de espinaca, píldoras de rosti, sopa y cristales de ensalada. Muy bien, Cocolizo, come tu espinaca.
2: Deja de jugar con la comida.
1: En buenas maneras, ahora come.

0: un niño.
1: Muy bien, Cocolizo. Ya es bastante. Ponte otra cosa ahora.
0: Nosotros queremos ver algo ahora.
1: Ve, juega con tu set de química.
0: Uy, nunca puedo hacer nada.
2: Si necesita usted descanso, haga un viaje fuera del mundo. Vaya en la línea aérea.
0: Popeye, yo nunca me llevas fuera de este mundo. Todo lo que hacemos es estar en casa en esta vieja tierra.
1: Muy bien, Oliva. El próximo sábado te llevaré a la luna.
0: ¡Oh, bueno!
1: ¡Vamos, Cocolizo!
0: Está creando unos neutrones.
1: Pues deja de crearlos. Están en todos sitios ya.
2: Todos a bordo de la nave para Neptuno, Luna y Marte. Y a todos los puntos de infinito. Y los pasajeros del espacio se descansan.
0: Mira, ahí está Pilón.
3: Con gusto pagar el martes.
0: Popeye, quiero refresco.
1: Muy bien, Cocolizo. Te traeré de beber. Hey, ¿qué sucede con la gravedad?
0: Oh, no te preocupes. Lo buscaré yo mismo.
1: No te vayas lejos, Cocolizo.
0: Recuerda que es solo una parada de 5 minutos. ¡Y suelta esos asteroides! ¡Oh, Popeye! ¡Cocolizo se ha perdido en el espacio!
1: Y se dirige a la ruta de ese meteoro desbocado que va rápido.
0: ¡Haz algo, Popeye! ¡Sálvalo!
1: Esto es como para la espinaca. Te dije que no te perdieras. Tú nunca haces caso de nadie.
0: Oh, yo nunca puedo hacer nada. ¡Popeye, con Dios! ¡Cocolizo lo ha salvado!
2: Y aquí el ave espacial llega al lugar de retiro. La luna.
0: ¡Oh, Popeye! ¿No es la luna antigua? ¡Mira las casas prehistóricas! ¡Y mira ese viejo aeroplano!
1: ¡Y las bombas de gasolina antiguas! ¡Y el viejo puesto de hamburger!
2: Te pagaré el martes por 2 hamburgers de hoy, con cebollas, pepinillo y con buen pique y preparado especialmente.
0: ¡Es que me encanta la luna! ¡Es tan antigua! ¡Me siento tan primitiva!

0: ¡Popeye! ¡Mira qué lindos botes! ¡Me encantan los botes de vela!
1: Espera a que veas el bote de vela que yo he inventado.
0: ¡Popeye! ¿Qué es esa cosa?
1: Eso no es una cosa, Olivia. Eso es mi bote plegable. Y las velas se pliegan sobre el mástil. El mástil se pliega sobre la cubierta.
0: ¡Oh, Popeye! ¡Me encantan esos términos marinos! ¿Para qué es ese botón, Popeye?
1: Olivia, no toques ese botón.
0: Me encantan los botes de vela.
2: ¡Hola! ¡Qué chica más encantadora! Es una muñeca. Debo conocer a esta sirena de sueños.
0: ¿No es esto romántico?
1: Bájate, Olivia. Estás balanceando el bote.
0: ¡Oh! ¡Aquí viene un barco de verdad! ¡Popeye!
1: ¡Espera, Olivia! ¡Yo te salvaré!
2: Permítame, mamacita.

0: por estas aguas?
1: Yo soy un pirata romántico.
0: ¿Pirata romántico?
1: No temas, muñeca. Estamos hechos el uno para el otro.
2: Vamos, Olivia.
1: Espera un momento. Yo no puedo permitir que esta delicada sirena viaje en esa bañadera tuya.
2: ¿Cómo que una bañadera? Este bote lo hice yo mismo. ¡Suelta a mi novia!
0: ¡Auxilio, Popeye!
1: ¡Oh, va, marinerito! ¡Cuídate mucho de los tiburones!
0: ¡Oh, señor pirata! ¡Y no hay tiburones por aquí!
1: ¡Ya lo sé, ya lo sé! ¡Por eso fue que traje los míos, muñeca!
0: ¡Popeye! ¡Tiburones! ¡Tiburones de verdad!
2: ¿Tiburones? ¡Caramba! ¡Tengo que salvar a Olivia de ese pirata!
0: ¡Dañar a Popeye, pirata del diablo!
1: ¡Oh, yo no pensaría en eso!
2: ¡Ya! ¡Este tío ha destruido mi botecito plegable! ¡Arriba con el periscopio! ¡Ahora es que comienza la pelea! ¡Ay, ay, ay! Estoy al final de una cuerda.
0: ¡Suelte a Popeye enseguida!
1: ¡Oh, lo haré! ¡Lo haré!

0: Ya esto es bastante. Y bastante es demasiado. Oh, no hay como unas espinacas para recuperar fuerzas. Ahora vas a saber quién es Popeye, sardinita con sobrepeso.
1: ¡Sacrebleu!
0: Y eso es para que tú también sepas quién es Popeye, grandulón.
1: ¡Gargan! Un momento, Montcherry. Ahora verás qué tal son estas balas de cañón.
2: ¡Oh, Popeye! ¡Vamos a tierra! ¡Navegar es tan aburrido!

0: Popeye, qué hermoso pedazo de hombre. Qué bellos músculos.
1: Músculos minúsculos.
0: ¿No es súper?
2: ¿Qué tal una cita para un tete-a-tete, nena?
1: Por favor, quite las pezuñas de su lado, Mr. Señor Fuerte.
0: Oh.
2: Mira, muñequita.
1: Este tipo me acaba la paciencia.
0: No, Popeye, cero pelea. ¿Prometido?
1: Te doy mi palabra de caballero y peleador. No más pelea.
0: Además, Brutus no sabe su propia fuerza. Te haría daño.
1: ¿Daño? No es más que una bola mal inflada. Mira esto, Oliva.
2: Mira tú, pequeñín.
1: Tú no eres el hombre más fuerte del

0: mundo porque yo lo soy.
1: ¿Eh? Pues a ver si levantas mis grandes pesas, tapón.
0: Aquí voy. ¿Qué pasa aquí?
1: ¿Qué te pasa, pequeñín?
0: Por eso es que no lo pude levantar.
2: ¡Popeye, deja eso!
0: ¡Calma, calma!
2: ¡Deja al pobre Popeye quieto!
0: Señor, un caballero no pelea con una dama.
2: Popeye, recuerda tu promesa. ¡Cero pelea!
1: Te romperé los huesos de la cabeza, Popeye.
0: Tengo que cumplir mi promesa. Cero pelea. El aire se pone peor que un petardo. Mejor yo lo apago.
3: ¡Wow! ¡Wow!
0: No puede pelearme si no puede encontrarme.
1: Dame acá un revólver.
0: Estoy rodeado por todos lados. ¡Jerónimo! Usaré la estrategia. Me esconderé en el barril.
1: Popeye, te vas a sentir en las nubes.
0: Llamen a Cabo Cañaveral, estoy en órbita.
4: Lo que tengo que hacer para no pelear. Pero le di a Oliva mi palabra.
0: Más el bote.
2: ¡Yeah! ¡Oh, Popeye! ¿Te duele mucho?
0: Solo cuando me río, Oliva. Pero mi sangre peleadora comienza a hervir. ¿Qué, pregunto yo, me estás haciendo tú a mí?
1: Solo acabando contigo, marinerito.
0: Esto es todo lo que aguanto, porque no aguanto nada más. Eso es todo, eso es todo.
1: Ups.

0: ¡Congratulaciones mil! ¡Toma un cigarro!
1: ¡Oh, Popeye! ¡Eres un verdadero caballero!
2: ¡Esto es verdad!

0: Niño millonario. Niño hereda una fortuna. Olivia hoy nombrada su guardián. El niño cocolizo recibirá 1 millón de pesos dejados en herencia por su tatarabuelo. ¡Por todos los diablos! ¡Cocolizo es un millonario! Ahora no tendremos que preocuparnos por su futuro. No hay quien se lo merezca más que él. Debo presentar mis respetos a la alta sociedad.
1: 1 millón de pesos. Y ahora yo me pregunto, ¿qué va a hacer un niño con 1 millón de pesos? Es una vergüenza dejar que todo ese dinero se desperdicie. Y yo sé quién puede hacer uso de él. Ah.
2: Popeye, ¿son para mí, eh?
0: Apártese usted, joven. Esto es para mi niño millonario, Cocolizo. Mira lo que te traje, Cocolizo. Bombones envueltos en oro. Para un niño envuelto en oro. Y esto es para mi niña preferida, ¿eh?
2: ¿Para mí? Oh, Popeye, eres tan divino. Popeye, tengo que salir un momento. ¿Quisiera cuidarme a mi niño hasta que yo vuelva?
0: Encantado, Olivia. Le leeré un cuento de hadas. Oh, este es uno muy bueno. Risitos de oro y los 3 ositos. Oh, esta era una vez que una niñita llamada Risitos de Oro se perdió en el bosque, pero de pronto vio en medio del bosque una pequeña y linda cabañita. Y sobre la mesa habían 3 platos de sopa caliente. ¡Jesús! Oh, voy a cerrar la ventana antes de que te enfermes. ¡Escucha ese lobo aullando! Yum, yum, dijo Risitos, mientras se tomaba el primer plato de sopa. Oh, oh, hay una mosca por aquí.
1: ¡Auch!
0: Esta es la primera vez que oigo una mosca decir ¡auch! ¿Por dónde estábamos? Oh, debes tener sed. Pobrecito millonario, te traeré un vaso de agua. Voy a arreglar esta tabla antes de que alguien se haga daño. ¡Oh, hey! ¿Quién apagó las luces?
1: ¡Oh, qué bebito más lindo!

0: ¡Ay, ay, ay, ay, ay! ¡Ah! ¡Ven acá, diablito! ¡Ay!
1: ¡Ey! ¡Deja a ese niño tranquilo! ¡Abusa con alguien de tu tamaño!
2: ESPINN

0: Ajá, es Olivia.
1: ¡Yuhu! ¡Popeye! ¡Ya estoy aquí! ¿Pasó algo mientras yo estaba afuera?
0: ¿Qué podría pasar, Olivia? Fue una tranquila tarde para Cocolizo y para mí. Ya, ya, ya, ya, ya, ya, ya.

0: pasa algo raro, Popeye. El viento sopla en esa dirección, pero nosotros estamos viajando para atrás.
1: Diablos, tienes razón, Olivia.
0: Y estamos navegando hacia esa extraña isla.
1: Soltaré el ancla para ver si nos detenemos.
2: ¡Hey! Cuidado con lo que haces.
0: ¡Popeye, mira!
1: ¡Oh, diablos! ¡Es uno de los Goon!
0: ¡Cuidado, Popeye! ¡Uy! ¡Es muy malo, Popeye!
1: Oye, tú, suelta ese bote. ¡Ey, que sueltes ese bote!
0: ¡Auxilio, Popeye! ¡Auxilio, Popeye! ¡Auxilio! ¡Sálvame, Popeye! ¡Oh, auxilio, Popeye!
1: ¿Qué es lo que pasa aquí? ¡Suelten a mi novia o les voy a... ¡Ey! ¡Sáquenme de esta maldita jaula para monos!
0: ¡Auxilio,
1: ¡Diablos,
0: Popeye!
1: ¡Esas espinacas están en el bote!
0: ¡Popeye! ¡Sálvame, Popeye! ¡Auxilio!
3: ¡Calla!
2: Queremos tú seas reina de la isla. ¡Hurra! ¡Reina!
4: ¡Viva la reina!
0: ¿Yo? ¿Reina? ¡Oh, vaya! ¡Eso es diferente, amigos! ¡Uy! ¡Deja que Popeye se entere de esto!
1: ¡Diablos! ¡Esta maldita jaula se me está enterrando cada vez más y más!
0: ¡Hola, Popeye!
1: ¡Trata de llegar hasta el bote, Olivia! ¡Y trae mis espinacas!
0: ¡No seas tonto, Popeye! ¡Ahora yo soy la reina de esta isla!
1: ¿Eh?
5: ¡Tú! ¡Inclina! ¡Cuando reina, hable!
0: ¡Vamos, chicos! ¡No hablen tan fuerte! ¡Como reina de esta isla de los Goon, les ordeno que suelten a Popeye!
2: Muy bien. Pero antes, reina de la isla de Goons tiene que casarse con rey de la isla. ¡Yo!
0: ¡Oh, no! ¡No! ¡Auxilio, Popeye!
1: ¡Trae mis espinacas del bote, Olivia!
2: Vamos, mi reina. No te hagas difícil. Cásate conmigo, vivirás en la opulencia.
0: ¡Yo no quiero vivir en la opulencia!
2: Tendremos gran fiesta todos los días.
0: ¡Yo no quiero una gran fiesta todos los días!
2: Tú tienes carácter. Me gustan las reinas con carácter. Ahora regresa para celebrar gran boda.
1: ¡Suelten a mi novia, malditos gorilas!
0: Reyesito, ¿puedo despedirme de Popeye antes de nuestra boda?
2: ¿Por qué no?
0: Te traje algo, Popeye. ¡Adiós, Popeye! ¡Te veré en la boda!
1: ¡Esa es mi chica! Ese es mi amor, traralaria.
5: ¿Aceptas al rey Goon como?
1: Sí, yo lo acepto.
0: ¡Cuidado, Popeye! ¡Pégale tú, Popeye!
1: Ve para el bote, reina. Veré qué es lo que quieren los Goon que quedan todavía por aquí.
2: ¡Ey! ¡Regrese!
0: ¡Auxilio, Popeye! ¡Popeye!
1: Me pregunto si estos chicos saben jugar a la pelota. ¡Deprisa, reina! ¡Diablos! Regresaste de nuevo, ¿eh? ¡Quieto! Ahí tienes, reyesito.
2: ¡Auxilio! ¡No veo para dónde voy!
1: Se fueron por ahí, reyesito. ¿Sí?
0: ¿Es que no vas a desatarme, Popeye?
1: Sí, mi reina. Enseguida, mi reina.
0: Oh, Popeye, deja de burlarte.
1: Por mis espinacas, algún joven, sí. Popeye el marino aquí.

0: arriba? ¿Por qué el sol es redondo? ¿Qué son las pulgas de oro?
1: Aguarda una por una. Te contestaré la última primero. Las pulgas de oro vienen de Grecia. Había una vez un rey en Grecia que tenía una linda reina.
2: ¡Ya estoy cansada de estas pulgas corrientes! ¡Quiero pulgas de oro! ¡Tú nada más que piensas en los emparedados! ¡Nunca me das nada!
1: Y así el rey llamó a Fetch Jason el Popeye Aquanauta.
3: Fetch Jason, la reina de Grecia quiere unas pulgas de oro.
1: Yo escucho y obedezco, pero puede llevarme un par de días. Y así él zarpó con una carga de espinacas para conservarse fuerte hasta el final. El marino Jason soy. El marino Jason soy. Y salí de Grecia buscando unas pulgas. El marino Jason soy.
4: Por Júpiter, que odio esa voz. Con esto creo que hundiré a ese griego.
1: Suerte que comí mis espinacas.
4: ¡Vuelve a Grecia!
1: El marino Jason soy. El marino Jason.
4: ¡Oh, Neptuno! ¿Cómo podrá uno dormir aquí abajo? Fetch Jason, ya eso basta. En guardia, marinero.
1: En guardia, Neptuno.
4: ¿Qué está pasando por aquí? Saludos, hermano Júpiter. Hacía tiempo que no te veía, hermano Neptuno.
1: El marino Jason esa es Laura Looms, prima de los Goons.
5: Rock, rock, rock, rock mi nene. Rock, rock, rock, rock mi nene. Rock, rock, rock, rock, rock, rock.
1: Oh, no puedo resistir esa música.
5: Rock, rock, rock, es mi nene. Rock, rock, rock, es mi nene. Rock, rock, rock, es mi nene. Rock, rock, rock, es mi nene.
1: Me están llevando a esas rocas.
0: Oh, ¿se hizo daño?
1: No, se comió dos latas de espinacas. Puso las latas sobre sus orejas y dio un gran soplido, pasando sobre las looms. Por fin llegó al Mar Negro. Las cosas se veían muy negras, pero al fin llegó a la Tierra de las Pulgas.
0: ¡Oh! ¿Cómo estás, marinero?
1: Yo busco a las pulgas de oro.
0: Bueno, venga por aquí, marinero. Compre su boleto.
1: Quisiera complacerla, pero con gusto le pagaré el martes.
0: ¿Quieres entrar sin pagar, Dime.
1: ¿Qué es esto? ¡Las pulgas de oro! Ya las tengo.
4: ¿Sí? ¿Y qué tratas de hacer?
1: Solamente he venido a llevarme las pulgas de oro para Grecia.
4: Bueno, pues esto que ves es un caballo. ¡Ey, bájate!
1: Cuando coma mis espinacas.
4: ¡Toma esto!
1: Duerme mi niño, duerme mi niño.
4: ¡Ey! Tú eres más fuerte que yo.
1: Ahora lo reconoces. Y así Jason dio a ese monstruo su poco de heno. Se llevó sus pulgas de oro y pagó su boleto.
0: ¡Oh, qué griego más simpático! ¡Vuelve por más pulgas! Oye, ¿y le gustaron a la reina las pulgas de oro?
1: No, pero al rey sí.
3: Estoy muy feliz, Jason. La reina se pasa el día jugando con las pulgas de oro, dejándome en paz con mis emparedados. Con gusto te pagaré el martes.
1: Bien, yo solo cumplí con mi deber, señor, porque el

0: jaula de oro. ¡Ayuda! Soy pájaro preso en jaula de oro.
1: Suena como Oliva, cantando o llorando, no puedo decir cuál.
0: ¡Quítame esas manos tan feas de encima!
1: ¡Espérese usted un momentito! ¿Algún cuidacabras molestándote, Oliva?
0: ¡Suicidio McBride!
2: ¿Qué te importa eso a ti, aprendiz?
1: No es cortés molestar a las damas.
2: ¿Dama? ¡Ja, ja, ja, ja! A esta la devolvieron de una fábrica de brujas.
1: No oigo más. A ver cómo te cae esto.

0: Esa suerte del sombrero es muy bonita.
1: Así es como se hace.
2: Cualquiera que pueda manejar a Suicidio McBride está pintado para ser el sheriff.
1: ¿Sheriff?
2: Yo le doy al nuevo sheriff hasta el atardecer para salir del pueblo. ¡Fuera!
1: Yo soy la ley y la ley hace las leyes, así que tú te vas del pueblo.
2: Ningún sheriff de la tita me va a botar del pueblo, así que vete cuando yo digo vete.
1: Como sheriff, ¿qué hago yo ahora?
2: Primero, tienes que poner a Suicidio McBride en la cárcel.
1: Ok. Arriba las manos, Mr. Suicidio. Usted va para la cárcel.
2: No dispare, soy alérgico al plomo.
1: Camina, Suicidio.
2: Hey, ¿dónde conseguiste el revólver?
0: Yo no tengo revólver, solo uso mi dedo. Bang, bang.
2: Es este trampa, y yo no aguanto tramposos ni en broma. Mis hermanos van a destrozar esta cárcel.
3: ¡Qué tranquilidad! Primera vez que duermo la siesta desde que llegaron los McBride.
0: Los negocios están progresando.
2: Yo te dije que mis hermanos harían este pueblo trizas.
1: A ti no te sacan de esta cárcel porque así es la ley y yo soy el sheriff. ¿Qué? ¿O es quién es?
4: Soy yo, Oliva. Ven acá afuera.
1: No, Oliva. Ven tú acá adentro.
4: Oh, papá, y tú ven acá afuera. Yo lo dije primero.
1: Ok, Oliva, si tú insistes.
2: Yo insisto.
1: Ok, voy para afuera.
4: Estoy esperando, vidita.
5: ¡Saca Popeye de esa cárcel!
2: Oh, veremos, veremos. Tú vienes conmigo, muñeca.
5: ¡No! ¡Ayuda!
1: ¡Devuélveme la novia, zorroba caballos!
5: ¡Ayuda! ¡Ayuda!
0: Estos sombreros grandes hacen mucha espinaca.
5: ¡Socorro, Popeye! ¡Ayuda!
1: Yo te salvaré, Oliva.
2: ¡Tera!
1: Yo no creo en pistolas. Yo uso los puños.
2: Ok, morón.
1: Se acabaron tus 6 balas. Te cogí.
2: Hasta tiene 12 balas.

0: off, Sheriff.
1: Oh, Popeye.
2: Gee, ese es caballo de otro color.

0: Minchia, papà, un avverso, che cerebro!
1: Háblame, Oliva, háblame! Oh, ¿estás tú bien? Mejor llamo al doctor. ¿Te sientes muy mal?
0: Oh, es solo tu Popeye. Yo creí que era... Oh.
2: Hola, gata.
0: ¿Qué hay?
1: Pues yo...
0: ¿Sí?
2: Mira, vidrios, papasón. Como que te quiero de más, nena.
0: Tú eres fuego, papío.
2: Jepe loco, ido franco.
0: ¡Qué grandioso, al fin!
2: Del otro espacio, todo tuyo, muñequita.
1: ¿Qué fue eso? ¿Qué diría?
0: Suave, la cancha. Decimos, evapórate, marinero. Estamos idos los dos, mas tú te vas.
2: Sí, como adiós, fuera. Vete ya. Ay, vay, tres dimensiones con un tubo cuadrado a color. ¡Basta!
1: Yo desbarato este combo, aunque sea mi final.
2: ¡Oda a la cebolla!
0: ¡Suave!
2: ¡Oh, cebolla! ¡Tú estás ida! ¡Tan verde y llena de vida! ¡Oh, cebolla! ¡Como que te quiero a ti! ¡Aunque no me quieras a mí! ¡Hip, hip, hip y rica cebolla! ¡Contigo yo me meto en la olla! ¡Oh, brava y noble cebolla! ¡Eres toda argolla tras argolla! Eres la fuente de vida con que adorno mi comida.
0: Suave. ¡Oh! ¡Salió de mí!
2: Al arte, la belleza del alma.
1: ¡Fui!
2: ¡Avapórate, nano!
0: ¡Desaparécete, chico!
1: Bien, si no les ganas, úneteles. Real progresivo. Como tercícore.
2: Elévate. Boom, como para la luna. Ponte en órbita ya. Y ahora, mi amor.
0: Suave.
1: Ahora yo me arropo con un poco de cultura.
2: Suave. Llegame fuera, chica.
0: Real nervio.
1: Un artista vive en un sufrir.
2: ¡Au! ¡Como au!
1: Un huevo en su nido.
0: ¡Suave!
2: ¡Y a bailar!
1: ¡Toro! ¡Mira! ¡Loco!
0: ¡Suave!
1: ¡El momento de la truz!
0: ¡Oh, Popeye! ¡Tú eres mejor! ¡La absoluta verdad! ¡El del más allá! ¡El último! ¡Loquísimo! ¡Y además eres hip! ¡Tueno y suave! ¡Bien suave!
1: Como que yo soy lo que soy.

0: Mi nombre es José Pérez. Por muchos años fui secretario particular de un millonario anónimo. De cuando en cuando, él llamaba a uno de sus amigos y le regalaba $1,000,000.
1: Y diga, señor multimillonario.
2: Llámeme a la señorita Olivia, por favor. Apuesto que ustedes pensaban que era Rocky Sella. Hola, Olivia. He decidido regalarte $1,000,000. Olivia, ¿dónde está Doro?
1: ¡Oh, gracias, Popeye! $1,000,000. Ya sé lo que voy a hacer con este $1,000,000.
2: Un minuto, Olivia. Hay una condición. Tienes que gastar ese dinero en una buena causa.
1: Oh, pues claro, Popeye. Usaré el dinero para convertirme en la mujer más bella del mundo. Y así tú tendrás que casarte conmigo.
2: ¡Oh! ¡Diablos!
3: Popeye, con gusto te pagaré el martes si me das $1,000,000 hoy.
2: Pilón, aquí tienes la oportunidad de hacer algo útil a ti mismo. Y estoy intrigado por saber qué va a hacer Pilón con todo ese dinero. Hola, Cocolizo. Acabo de enviarte un cheque por $1,000,000. ¡Sí, eso es! $1,000,000.
4: ¿Por qué no puedo yo entrar en eso? Oh, ¿qué tal, Popeye? Creo que es hora de que seamos amigos.
2: Diablos, Brutus. Has llegado a mi corazón. Creo que te daré $1,000,000.
4: Oye, gracias. ¡Tonto!
2: Oye, qué bueno es poder tener a Brutus por amigo. Con este disfraz puedo ver en qué mis amigos gastan mi dinero. ¡Guau! Olivia en el salón de belleza. Entraré aquí a ver qué es lo que está pasando. ¡Guau! Me pregunto si Pilón estará gastando su dinero en una buena causa.
3: Causa no, Popeye. Vaca. He comprado mi propia fábrica de emparedados. Gracias a ti, siempre tendré un buen abasto de emparedados frescos. Ven, vaquita, acércate a mí. Esos confiados ojos verdes. No puedo hacerlo. No puedo.
2: ¡Cocolizo!
1: ¿Quieres una muestra gratis de mis famosos dulces, Popeye?
2: Gracias, Cocolizo, pero ya este dulce ha sido mordido.
1: ¡Claro! Yo pruebo personalmente cada pedazo de dulce que sale de mi fábrica.
2: Pero si tú muerdes cada dulce, nadie los comprará.
1: ¡Es cierto! ¡Tendré que comérmelos yo mismo!
2: Bien, al menos el pequeñito se está divirtiendo con su $1,000,000, ¿eh? ¡Brutus!
4: ¡Oh! Hola, tonto. Tengo buenas noticias para ti. Usé tu propio dinero para comprar todas las cosechas de espinacas del país.
2: ¡Espinacas! Brutus, estoy orgulloso de ti. Eres el único que ha invertido el dinero inteligentemente.
4: Cierto. Compré toda la cosecha de espinacas y ordené que fuera destruida. No queda ninguna en ninguna parte. ¡Ah! Pero aún me queda bastante de tu dinero. Quizás te interese comer lechuga.
2: ¡Espinacas! Ese dinero fue impreso con tinta verde de espinacas. Aquí hay $1. Y aquí tienes tu cambio, Brutus.
1: ¡Popeye!
2: ¡Olivia, eres tú! ¡Pareces una marioneta! No te enfades, Olivia. Tú me gustas fea.
1: Popeye, hemos aprendido nuestra lección. Y si nos das otro millón, te prometemos gastarlo con inteligencia.
4: Cierto. Sin duda alguna.
2: Estaba guardando mi último millón para mí mismo, pero cuando vi lo que el dinero les hizo a ustedes, decidí donarlo todo al retiro marítimo. Ya, ya, ya, ya, ya, ya, ya. Popeye el marino aquí.

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El imperio carolingio se disgrega y las incursiones de los invasores se reanudan. En el sur los sarracenos derriban Creta, Sicilia, la Toscana, Roma, Provenza, donde se estableció cerca de Saint-Tropez un puerto de desembarco. Venidos de las estepas asiáticas, por el valle del Danubio, los mayares van a alcanzar Lombardía y Venecia, Baviera y Borgoña, Provenza y Roma. Descendiendo del norte, los vikingos o normandos van a aparecer sobre las costas de Europa a principios del noveno siglo. Pero no nos anticipemos, apenas estamos en el 790. Veamos primero en su casa estos salvajes guerreros y reyes del mar.

0: todas sus actividades nos parecerían más bien pacíficas. Nuestro amigo el gordo es un esclavo, un siervo de nacimiento. Pedro es un bonde, un hombre libre que lleva espada. Vino a ayudar a su hombre de confianza.
1: ¿Cómo se hace?
2: Toma eso, niño, tómalo, te digo.
1: Ah, buena idea.
0: Y aquí viene el líder. El jefe.
3: Ya estoy aquí.
0: A quien le sigue su fiel hombre de confianza.
3: ¿Qué es lo que hacen allá?
0: Las mujeres no se ríen del líder. Pierrette es una mujer casada, lo cual indica su mascada amarrada en el pelo. Y la cadena con llaves y tijeras alrededor del cuello significa que es la esposa del líder, la patrona.
4: ¡Qué rico huele!

0: Levántalo. Así está mejor.
1: Oh. Debe haber una solución. Oh, ya está.
0: ¿Pero qué te pasa?

0: vámonos, Pierret. La monogamia aún no se ha inventado. Mira, no seas impaciente.
1: ¡Oh! Está delicioso.
2: Muy pronto cazaremos orcas así de grandes.
3: ¿Podríamos beber una cervecita?
1: A beber todos. No, tú no. Cuando tengas 14 años, cuando seas mayor.

0: ¿Cómo pesan? ¡Directo Saragua!
1: Bajo las órdenes del líder, todos los hombres parten en una campaña pesquera. Las mujeres y los niños del jefe, legítimos o no, vinieron a despedir a su amo y señor. Pierret prepara el pan de corteza de abedul, símbolo de los tiempos de carestía.
2: Oye, ¿qué te parece si vamos a cazar patos?
3: Estoy de acuerdo.
2: ¡Vamos!
3: ¡Oh, espera!
2: Así se castigan los que toman lo ajeno.
4: Esperen, muchachos, esto es para ustedes.
5: Oye, elefantote, deja de hacerte hacia los lados. ¿Vas a terminar de balancearte? ¡Harás que naufraguemos! ¡Apúrense a vaciar el agua! ¡Estamos retrasados! ¡Vamos! Ven a reemplazarme en el timón.
6: ¡Ya voy, ya voy!
5: ¡Pon atención! ¡Vacía el agua!
7: ¡Ya vas a empezar, gordo!
2: ¡Las orcas! ¡Las orcas! ¡Hay muchas! ¡Hay muchas! ¡Muchas, muchas!
8: ¡Me lo hubieras dicho! ¡Hay que aislar a uno de esos animales!
5: ¡Orcas a estribor! ¡Vienen directo a nosotros!
2: ¡Jefe! ¡Nuestros barcos están pescando! ¡Ah!

0: ¿Qué le habrá pasado? ¡Pierrot! ¡Pierrot, contéstame!
1: Como yo soy hijo de jefe, tengo derecho a esos huevos, dámelos.
2: ¡Encayó! ¡Victoria! ¡Es nuestro!
3: ¡Mire lo que hace, jefe! ¿Usted lo puede hacer así, en nada roto?
4: Cuando los barcos se van, sobre la playa queda únicamente el esqueleto del animal destazado. La casa ha sido muy fructífera y rápidamente regresan.
2: ¡Me las van a pagar! ¡Esperen y verán!
5: ¡Allá vienen! ¡Allá vienen!
4: La gran fiesta del solsticio de verano va a comenzar. El sabio maestro da la señal inclinándose delante del altar de los dioses. Thor, rodeado de Odín y de Freyr.
6: ¡Apiádense! Aquí tienen sangre para apaciguar su cólera.
7: ¿Agua miel o cerveza oscura? Veamos. Veamos si está buena. ¿Y esto qué es? Veamos, probemos esta. ¡Ay, las mujeres! ¡Qué bebida esta! ¡Nunca la había probado!
4: Cerca de nosotros la mesa de los hombres. En el fondo la de las mujeres. Entre las dos, la de los niños. Engalanados para la fiesta. He aquí a los hombres.
0: Vamos a hacerle una broma, ¿eh?
2: ¡Bebamos por la fiesta del solsticio de verano! ¡Y para que los dioses nos sean favorables!
7: ¿Pero dónde se fue, jefe?
2: ¡Fuera!
7: ¿Fueron Pierrot y Gordito los que tuvieron la...
2: ¡No van a ver esos atrevidos! Primero insultan a mi hijo y ahora a mí. Pero yo les voy a enseñar quién manda aquí. Merecen una buena corrección. ¡Ey! ¡Acérquense aquí!
0: ¡Un momento!
6: ¡Amigos, esperen! Según nuestra ley, el desafío fue lanzado.
4: La costumbre dice que los adversarios deben ser conducidos a Yggdrasil, el árbol del mundo, en donde se efectuará el combate.
6: ¡Distancia 15 metros! Bueno, tengan, ¿eh? ¡Achápenlas! Bueno, cuando dé la señal... ¡No, un momento! ¡Esperen! Tienen que respetar las reglas, ¿entiendes? ¡Deténganse! Bueno, va, pasemos a la siguiente prueba, ¿eh? Pasemos, aquí tienes. ¿Tira?
2: ¡A mí!
6: ¡Tira! Willy, ¿por qué no tiras?
8: No, acércate. No, cuidado. No.
6: Aunque vaya, ay.
0: Yo gané.
6: Vuestro jefe no respetó la ley vikinga. ¡Está destituido!
9: Si el jefe no respetó la ley de los vikingos, ¿qué hice?
6: ¿Escuchaste? ¡Estás destituido! ¡No debes volver al pueblo! ¡Estás desterrado! ¡Lárgate!
4: Los vikingos no se alimentan solamente de pescados. Y esta mañana, el maestro y sus jóvenes amigos...
6: ¿Se dan cuenta? Los salmones no dan salto siempre.
0: Oh,
6: aprueben con esto.
10: De acuerdo.
11: ¡Bravo, Pierro!
6: Oigan, oigan, ¿y si intentáramos hacer lo mismo? Así, así, sí, sí, a lo mejor resultaría así, sí, sí, claro que sí, así, así, claro, eso es, claro que sí. ¡Ya, ya lo tengo, ya lo tengo! ¡Ya lo tengo, ya lo tengo! Sí. Tenemos que hacer una cosa, como los salmones, saltar por un lado, eso es, sí, sí, sí.
12: Debemos escuchar al maestro e intentarlo.
13: ¡Alto!
12: Un obstáculo ante nosotros, desembarquemos aquí.

0: que hacen. ¡El jefe! ¡Venga, rápido! ¡Venga a ver lo que hacen!
1: ¿Pero qué?
0: ¿Qué? ¡Mire!
1: ¡Oh! La idea es buena. Haciéndolo de esta manera, con barcos ligeros podríamos atacar a los pueblos de las altas planicies.

0: ¡Unos vándalos acaban de atacar nuestro pueblo! ¿Qué hacemos?
1: ¿Qué dice?
2: Vamos a hacer que se arrepientan.
1: Hay que vengarnos.
3: No, son muchos.
1: Por el mar en la noche.
4: Alrededor del jefe muerto se han colocado sus armas, sus escudos, su cofre y los víveres que necesitará para su gran viaje. Su hijo mantendrá el honor de alumbrar el brasero. No hay tristeza en este rito, porque Odín, dios de los guerreros, acoge cerca de él a los valientes, muertos con honor. De represalia en represalia, ataques y saqueos, estos se multiplican de tal manera que el país se convierte en fuego y sangre.
1: Amigos míos, solo quiero que busquemos otros terrenos donde conseguir comida para nuestros hijos y nuestras mujeres.
5: ¡Adelante! No está mal aquí.

0: lo mejor podríamos, ¿por qué no?
1: ¡Oye, oye, oye! Estamos apenas en el 792, no en 1492.
0: 16 tablas juntas de cada lado, remachadas juntas, y si se doblan, sí.

0: están listos y hay que elegir un jefe entre todos estos candidatos. Así es que elijan al primero que ustedes deseen. ¡Jefe! ¡Obedézcanlo! Todo está
1: pero
0: bien.
1: Me falta algo más, maestro.
0: ¿Qué cosa?
1: Gracias.
0: Todo está conforme a mis planes, ¿eh? 2.23 de altura, de ancho también, todo.

0: recto, sí, y de ancho, esto es, espaciados por un jugador recto. Y los escudos son sólidos. Bueno, ya lo podemos poner en el agua. Embarquen los caballos.
1: Bueno,
0: así no, así no, así tampoco, ¿eh? Si lo intentáramos así, vamos a ver, así la bestia no tendría vértigo. Y así, hoy un poco arriesgado, claro que sí, pero hay que hacerlo con cuidado, ¿eh?
2: ¡No, no, no!
0: ¡No, no, no! Muy bien, amigos, ya se dieron cuenta que de esta forma yo puedo subir a las bestias en las embarcaciones. Ahora bien, si sucede cualquier cosa...
3: Se hacen a la mar. Con 2.500 kilos de víveres, 400 kilos de armas, 40 hombres, boyas individuales servirán como asientos para remar.
0: Una cosa voy a pedirles, no hagan fuego, jamás a bordo, pero de esto nunca lo olvides, es un instrumento de navegación.
4: Bueno, podemos irnos, ¿quieres venir con nosotros? Eres ya un hombre.
5: ¡Adiós!
3: No es fácil utilizar el instrumento de navegación del maestro con esta bruma, y el jefe decide libertar a los cuervos.
4: Si no vuelven, quiere decir que la costa no está lejos.
6: ¡Ey! ¡Cierra la vista!
3: 793, Lindisfarne, al norte de Inglaterra, será el lugar de la primera incursión vikinga. Goza bien de tu tumba, dice una inscripción sobre la piedra.
7: Ahora te toca a ti, el menor, ir lejos a buscar fortuna.
8: Sí, papá.
7: Buen viaje y buena suerte.
3: Los vikingos se dirigen hacia Irlanda. Torsil, jefe noruego, emprende la conquista en 839 y es proclamado rey de Ulster. 840, los vikingos son los amos de los Países Bajos. Los daneses remontan el Sena hasta Run. 843, en Ann se festeja a San Juan. En 844, los vikingos suben la Garona hasta Toulouse. En 845, 120 navíos remontan el Sena. París está asolado. 850, el Támesis, el Sena de nuevo, la Loire. 857, París está en llamas. 859, Hastings deja el Sena. Los barcos pasan por Gibraltar. Los vikingos van a vencer a los moros en Marruecos, a saquear Murcia, las Baleares, Rosellón, la Camarga. Después irán a Italia hacia Pisa, Luna. Pero ahí, refugiados tras sólidas murallas, la ciudad resiste.
9: Nunca lograremos entrar ahí.
10: Tengo una idea. Simulemos que no traemos armas. Jefe venerado, el noble Hastings murió en combate. Su deseo fue un entierro piadoso y que sus tesoros regresaran a la iglesia.
11: Acepto.

En su ocasión, Roma será incendiada. En 862 es el regreso triunfal de Hastings hacia la base de Normandía, donde serán exhibidos sus tesoros de guerra. 862, venidos de Suecia, los vikingos descienden los ríos rusos Volkhov, Niev y Volga.

870, Inglaterra del Este es conquistada por los daneses. 874, Harald, el de los bellos cabellos, consuma la unidad de Noruega. Los noruegos van a fundar Reykjavik en Islandia. 880, invasión de Francia, de Bélgica y de Alemania. Las naves vikingas siembran el terror sobre el Sena, el Son, el Escalda, la Mosa, el Rin. 885, París es sitiado. 700 naves se extienden sobre más de 3 kilómetros. El rey Carlos el Grande ofrece a los asaltantes 700 libras de plata para que se retiren. 911. Carlos el Simple deja Normandía al jefe normando Rolando, la cual ya tenía pobladores rubios. Rolando va a prestar al rey juramento de fidelidad. 982. Erik el Rojo desembarca en Groenlandia y otras expediciones alcanzarán también nuevas tierras e incluso al continente americano. 1028. Knut el Grande reina sobre Dinamarca e Inglaterra. Roberto Gruscar es duque de Estado y junto con su padre arrebata Sicilia a los árabes. Los normandos van a llegar a Constantinopla, esta vez por los Balcanes. Guillermo de Normandía desembarca en Inglaterra para reivindicar el trono. El rey Harold viene y se va a dar la batalla de Hastings. Guillermo será rey de Inglaterra. Los vikingos alcanzaron y a menudo rechazaron los límites del mundo conocido de su tiempo porque su ruta no estuvo únicamente llena de combates y de sangre. Y en 1096, lo que había sido el furor pagano de Normandía, combatirá ahora con las cruzadas en la primera fila de la cristiandad.

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2: Trabajando para usted.

0: llamamos y necesita ayuda.
1: Ya recibió ayuda. Tiene el aviso de no mover.
0: Bueno, es que no lo vi.
1: Sí. Por fortuna hoy es día de entrenamiento. Y te hace falta, ¿eh?
0: Sí, espléndido. Así podré dormir en esa sesión tediosa de Gifford.

0: XI Merit 3. Solicito ayuda para un 1182 en Hazleton y Olympic.
1: 7 Merit 3. Aquí 7, David, enterado.
0: No ocurrió nada, vayan a sus autos y circulen, por favor. ¡Ey, tú fuera de ahí! ¡No te hagas el muerto!

Si tú y tus amigos siguen en esto, terminarán en prisión.

Oh.

0: entrada tiene.
1: Salga del vehículo, por favor.
2: ¡Cuánta amabilidad!
1: Adelante del auto.
3: Camine.
2: Salgan, salgan.
4: Jovencitos, acaban de llegar a su propio funeral. Vuélvanse. Vuélvanse.

Dada por Larry Wilcox como John Baker. Y Eric Estrada como Punch. Con ellos,

0: celebramos el día de la graduación.
1: Oye, John, ¿viste la cara que pusieron cuando el sargento llamó a su director?
2: Sí, creo que los ciudadanos no verán esa carroza durante un tiempo. Oye, Bonch, ¿has visto eso?
1: Si nos dice que no va en sentido contrario, le levantaré dos infracciones.

0: Atiéndelo tú.
1: Creí que tú ibas a hacerlo.
0: ¿Quieres hacerlo tú, por favor?
2: Oficiales, esto es extremadamente lamentable, pero tengo una justificación.
0: John, tú atiéndelo, por favor.
1: Como quieras, Punch.
2: ¿Punch? Hey, eres tú. ¿Eres tú, Francis? ¿Francis Lowling Poncharello?
1: ¿Lowling? ¿Lowling? ¿Eso quiere decir la L?
2: Debe ser tú. En el mundo no habría sitio para dos Poncharello, pero déjame verte.
0: Es grato verle de nuevo.
2: No estoy tan seguro, Francis. Yo había elegido una ocasión menos comprometedora.
1: Oye, Lowling, ¿no me vas a presentar a tu amigo?
0: Señor Singleton es el oficial Baker.
1: John Baker.
2: ¿Qué tal?
0: John, es el señor Singleton, director de la poli secundaria.
1: ¿Tu alma mater?
2: Sí. Recuerdo cuando el vigilante lo atrapaba. Debo admitir que no esperaba verte de este lado de la ley. A ti que casi siempre estabas castigado.
1: Castigado,
0: Creo que tuve algunas dificultades.
2: ¿Algunas? Estableciste un récord escolar de visitas a la dirección.
1: Oye, un momento. Tú me dijiste que habías establecido un récord escolar en básquetbol.
2: ¿Qué pasó, Francis? ¿Cómo cambiaste tan radicalmente? Ah. Debimos haber sido muy convincentes en la polisecundaria.
0: Sí, señor. Creo que lo fueron.
2: Y supongo que sigues agradecido por nuestro continuo interés en tu bienestar.
0: Sí, señor. Lo agradezco de veras. Pero aún así debo decirle que estaba usted violando la ley.
2: Es que tengo muchas cosas en la cabeza. Una de ellas, el comportamiento futuro de muchachos como tú.
1: Esa es la mejor excusa que he escuchado.
2: Francis, ¿vas a levantarme una infracción?
0: Sí. Con mucho respeto. Señor.
2: Excelente. Magnífico. Veo que aprendiste de nosotros. Eres un buen hombre. Jamás imaginé que pudiera decir esto, pero estoy orgulloso de ti. Ahora levanta la infracción.
0: Sí, señor.
2: John, ¿cómo está su ortografía actualmente?
1: ¿Qué? Está...
2: Ya veo. No ha mejorado.
3: Esos semáforos se instalaron la semana pasada y Tránsito espera instalar más la próxima semana a lo largo de San Bernardino. Hasta aquí los semáforos con paradas precautorias. Davis, guarda la pantalla, por favor. ¿Alguna pregunta?
0: Baker, Poncharello.
1: ¿Puedes explicarme? La verdad, yo no entendí nada.
0: Le preguntaría al sargento. Entendimos correctamente. Con luz roja nos detenemos y con verde continuamos, ¿no?
3: Siéntense. Y ahora bien, algo más sobre el ladrón del periférico. Según la comisaría, ayer dio otro golpe y saqueó una residencia en el periférico San Bernardino.
0: ¿Sigue estacionándose en los periféricos?
3: Sí, en la comisaría creen que hace como si su auto estuviese averiado, por eso no le prestamos atención.
0: Un momento, ¿él mismo se pone el aviso?
3: Sí, tendremos que revisar bien todas las descomposturas hasta que logremos sorprender al tipo.
0: ¿Tendremos que investigar cada auto con aviso?
3: Solamente tú, Poncharello, porque el resto de nosotros va a investigar camiones y camionetas, ya que ha estado robando televisores y otras mercancías de valor. Señores, es todo.

¡Vamos, sonrían! ¡Vamos, Gretchen! ¡Con garbo! ¡Sí, anda! ¡Más picardía, nena! ¡Eso es! ¡Estupendo! ¡A ver! ¡Eso es! ¡Vamos ahora todas a la vez! ¡Desplieguen su encanto todas! ¡Quiero verlas!

0: visto un bloqueo más divertido?
1: No, en realidad nunca...
0: Oh, mira eso.
2: Ahí la respuesta.
0: Sí, si Hitler lo hubiera sabido, no te habría enviado.
2: No, seguro vendría él mismo.
0: Usted, muévase.
3: Ya voy, oficial.
0: Ya voy. Y rápido.
2: ¿Puede soltarlo?
0: No. Vamos.

0: voy.
1: Oye, yo me encargo de las chicas y tú te encargas del conductor.
0: ¿Qué?
1: Es que las chicas se quedarían admirándote y nunca terminaríamos con este desorden.
0: Escucha, arrojemos.
1: ¿De acuerdo? Si tú quieres. No, cambié de opinión. Tú atiende al conductor.
0: Eres un auténtico aguafiestas, ¿lo sabías? ¿Y qué quieres que haga? A ver, chicas, un poco más de encanto, un poco más de ánimo. Susan, con más estilo. Sí, eso es, muy bien. ¿A qué espaldas hará? Ahora sonrían. Oh, sí, eso me gusta. Estupendo. Ahora denme otro poco. Vamos, demuestren que les gusta.
1: Señor, ¿quiere mostrarme usted su permiso?
2: ¿Permiso en propiedad pública? Debe estar bromeando.
1: No, señor, su permiso.
2: No tengo.
1: Tendrán que marcharse, están entorpeciendo el tránsito.
2: No soy responsable de que la gente tenga instintos animales.
0: Aguarde, amigo, no puede estacionarse ahí.
3: ¿Cuál es el problema? Nadie se está moviendo. Además, la vista desde allá es pésima.
0: Lo lamento. Le conseguiré mejor sitio la próxima vez, ¿de acuerdo?
3: Pero es que...
0: Escuche, actualmente el acarreo de una grúa le va a costar $100.
1: Oiga, le dije que tiene. Está entorpeciendo el tránsito. Hay una fila como de
0: dos Matzinger.
4: Esa es mi chica.
1: No voy a repetírselo.
2: Por favor. Voy a perder el sol y necesito otro poco de tiempo.
1: Termine usted con esto ahora mismo.
2: Sea razonable. Tengo fijado un plazo y Nueva York espera.
1: Sí, también espera a la gente en sus vehículos. Empaque su equipo. Lo siento, nenas. Pónganse sus batas y vuelvan a sus autos.
0: Chicas, explíquenle. Yo no puedo.
5: Mírelo de este modo. Disminuimos la velocidad de esos autos.
6: Y claro, estamos ahorrando gasolina, previniendo accidentes.
1: Sí, sí. Bueno, no exactamente. Me refiero a que tienen 2 millas de automóviles parados y no podemos... ¿Qué se supone que podemos hacer?
3: Es usted un aguafiesta.
0: Me han llamado peores cosas.
3: Mire. Si su compañero está allá, usted debería acompañarlo.
0: Sí, es verdad. Así que entre más pronto aborde su vehículo, más pronto podré ir allá. ¡Vamos, circule! ¡Usted aguarde! ¡Vamos! ¡Vamos!
1: Detestaría tomar medidas más drásticas.
7: ¿Habla de la cárcel?
5: ¡Oh, no!
7: ¿Cárcel? Uh-huh. No se atrevería.
1: No. Tengo que despejar toda esta área. Facilítenme las cosas, por favor. Vamos, muchachas.
2: ¿La cárcel?
1: Sí, se está convirtiendo en una buena posibilidad.
2: Es una idea muy interesante. Largas barras verticales, sombras tenebrosas. Sería un escenario muy original.
1: Puedo llevarlos en 10 minutos allá.
5: No. Lo siento mucho, pero yo no puedo.
1: Adiós. Muy bien pensado. ¿Por qué no las acompaña?
2: Me veré obligado a llamar al comisionado.
1: Sí, pues... estoy seguro de que le gustará escuchar.
0: Óyeme, debiste retenerlas un rato para tu compañero.
1: No era necesario.
0: ¿No era necesario? ¿Cómo que no era necesario? Eres muy agradecido. Yo estaba en el ring con Charles Atlas y tú aquí en el paraíso terrenal.
1: Oh, calma tus ímpetus de conquistador.
0: No soy conquistador.
1: Tengo sus números de teléfono.
0: ¿En serio? ¡Circule! Oye, Poch. Poch, tienes un 1021.
8: ¿Cuándo?
0: Desde hace un rato. El sargento quiere que lo llames lo antes posible.
8: Oh, no.
0: ¿Qué tengo que explicar ahora?
1: ¿Te importaría explicarme algo, Frank?
0: Claro que no, sargento. Lo que quieras saber.
1: ¿Por qué debo enviar a uno de mis hombres, a uno de mis oficiales uniformados a la oficina de un director?
0: ¿Qué dijiste?
1: Llamo al señor Singleton. ¿Te es familiar ese nombre, Frank?
0: Oh, sí. Iba en sentido contrario.
1: ¿En sentido contrario?
0: Sí, lo infraccioné esta mañana.
1: Pues él no mencionó nada respecto a esa infracción. Solo pidió que su antiguo alumno, Francis Llewellyn Poncharello, se presente en su oficina lo antes posible.
0: Pues puedes contar con una cosa, sargento. No me convencerá de anular la multa.
1: Claro, lo que tú digas, Frank. Pero ve a verlo. Si él pudo soportarte 3 años, merece un poco de consideración. Está bien, sargento. Si tú lo dices, creo que debes ir. Hasta pronto, Lowling.

0: Oye, Punch, creo saber de qué se trata. Olvidaste devolver un libro y ahora sabe dónde localizarte. O tal vez descubrió que falsificaste tu diploma. Muy gracioso.
1: No, Singleton supone que puede llevarme a su hipódromo y espolearme. Pero ni en broma.
0: A mí no me pareció mala persona.
1: ¿No? ¿Y por qué crees que le llamábamos el Frankenstein de la polisecundaria?
0: Tal vez porque tenía de secretaria Morticia Adams.
1: Muy ingenioso.

0: un bebé. Soy un oficial audaz. He manejado tipos más rudos que Singleton. Oye, ¿me estás escuchando?
1: Sí.
0: ¿Recuerdas cuando arresté a Herr Nussmann y eso que era alcalde?
1: ¿Cómo podría olvidarlo?
0: Pues la infracción se queda como está.
1: Oye, Casanova, creo que olvidaste poner el soporte.
2: ¿Listo?
0: Sí, a las tres.
2: Una, dos, tres. Ya está.
3: ¡Bravo!
2: ¡Oh, Punch! Se estropeó.

0: el cable de la bujía. Y el carburador está goteando en el diafragma.
1: Y a ver, si el viejo Singleton hubiera aceptado como buen ciudadano sus fracciones, eso no hubiera pasado.
0: Sí, pediré un remolque.
1: Ya estoy harto. Me colmó la paciencia. Tengo que arreglar las cosas con él definitivamente.
0: Central Los Ángeles, aquí 7 Mary 3. ¿Quiere enviar un remolque a motocicletas a la administración de la poli secundaria?
1: John, por favor, dame mi macana.
2: No, porque el director es capaz de golpearte con ella.
1: La ley es la ley. Estabas ahí, viste la violación, ya puedes pelearlo hasta en la Suprema Corte.
0: Vamos, Punch, tranquilízate, me refiero a que el señor...
3: Qué gusto verte.
1: Aquí estoy, señor Singleton, pero no le va a servir de nada. No podrá amenazarme para que anule esta infracción. ¿Me ha entendido?
3: Por supuesto, tienes mucha razón.
1: Puede llamar a un abogado o...
3: Por supuesto.
1: ¿Dijo qué? ¿Tengo mucha razón?
3: Me enorgullece en lo que te has convertido. Mírate, desde el abismo profundo hasta las alturas del cielo. Creo que serías una inspiración para todo el cuerpo estudiantil. Y quisiera que te dirigieras a ellos el día de la carrera.
1: ¿De veras?
3: Tienes una asombrosa historia de éxito, Francis.
1: ¿Lo dices en serio?
3: Francamente, creo que puedes relacionarte con nuestros alumnos más difíciles. Sabes hablar su lenguaje. Y la verdad, hasta sabías escribir su lenguaje en las paredes.
1: Lo haré por mi querida escuela. Y por usted, señor Singleton. ¿Por qué no?
3: Magnífico, gracias, Francis. Te veré en el auditorio el viernes próximo a la 1:15.
1: Entendido. A las 13:15 minutos. ¿Escuchaste? ¿Qué se siente ser amigo del héroe que vuelve, eh?
0: No lo sabremos hasta que el héroe no haya arreglado su motocicleta.
1: Shh. No eches a perder la inspiración de mis admiradores.

0: ¿Vas a contarle tu exitosa historia antes o después de que coma?
1: Antes, puede no haber un después.
0: Hola, sargento.
2: Escuche, sargento, antes de que diga algo, tengo grandes noticias para los
3: ¿Vas a renunciar para ingresar al negocio de la chatarra?
2: Sargento, créame, ese pequeño problema no es nada comparado con la estupenda, con la magnífica...
3: No, no hables. Solo escucha. Tenemos más de 100 vehículos operando en la central. 99 pasan la mayor parte del tiempo en la calle, pero uno de ellos pasa la mayor parte del tiempo en el taller. ¿Sabes a quién pertenece ese vehículo, Frank?
2: Permíteme explicarte.
3: No, yo te lo explicaré. Tu trabajo no es mantener ocupados a los mecánicos. Tu trabajo es patrullar. Y tú no puedes patrullar los periféricos a pie.
2: Sí, lo sé, pero...
3: No lo sabes, Frank. De lo contrario, no estarías desgastando el remolque y haciendo trabajar como burros a los mecánicos. Tal vez deberías ingresar a la montada, Frank. Si tratas a tu caballo como tratas a tu motocicleta, al menos él puede patearte.
2: Sargento, pensarás muy diferente cuando escuches toda la historia.

andaba en mi motocicleta cuando repentinamente. Y entonces fui a salir.

0: es que no me escuchaste?
1: Conozco todas tus excusas de memoria. Incluso las tengo numeradas. Esta me parece que fue la número 24.
2: Sargento, ¿cuál es el plan? ¿Le buscamos otra motocicleta?
1: No hay más motocicletas de momento.
0: Pero escúchame, ¿qué me dice de tu motocicleta?
1: Ni lo pienses. La última vez que te presté mi motocicleta, tú... olvídalo. Baker, a tu patrulla. Poncharello, a tu escritorio.
0: ¿Escritorio?
1: A mí me falta una secretaria y a ti te hace falta una motocicleta.
0: Soy alérgico al papeleo, sargento. Me sale urticaria.
2: No conduzcas la silla a exceso de velocidad.
3: Hola, Joe. ¿Cómo estás?
4: Bien, ¿y tú, Marty?
3: Bien. Necesito un vigía. ¿Tienes a alguien disponible?
4: Sí, revisaré la lista.
0: Yo estoy disponible.
4: No, espera un poco, Frank.
0: Lo sé. Normalmente tendrías a alguien más disponible, ¿cierto? Pero tú dijiste que estabas escaso de personal y con mucho gusto yo me ofrezco para ayudarte.
4: Ah, es inútil. Está bien, Frank. Ve.
0: Gracias, sargento. Cuídame el casco, ¿quieres?
1: Una cosa, Frank. Cuide el helicóptero. No tenemos muchos de

0: Parece ser el ladrón.
1: Negativo, es un limpiador de piscinas.
2: Los Ángeles a unidades Golden State y helicóptero 5. La comisaría reporta un niño extraviado. Se le vio por última vez en el vecindario de Valley Hack y Estel. Viste camiseta roja y pantalón azul. Unidades disponibles, notifiquen a Los Ángeles.
3: Los Ángeles 7 Mary 3, enterado de la ubicación.
1: Helicóptero 5, 10-4,

0: Helicóptero 5, aquí 7 Mary 3, ¿me escuchan?
1: Adelante, 7 Mary 3.
0: Valley Heart está cerca del río Los Ángeles y para los niños ejerce mucha atracción.
1: Investigaremos.

0: Ahí, junto al muro.
1: Los Ángeles, aquí helicóptero 5.
0: Hallamos al niño extraviado.
1: Río Los Ángeles en el decibel Witten.
2: 7 Mary 3 enterado, ETM 2.
0: Hijo, ponte a cubierto. Vamos a descender.

0: viejito.
1: ¿Vas a arrestarme?
0: No, quiero hablarte de la pesca.
1: ¿La pesca?
0: Sí, ¿sabías que una vez en este mismo lugar del río oí que un chico pescó un enorme pedazo de cemento y luego... ¿Cómo te llamas?
1: Mikey.
0: Mikey. Dime algo, Mikey. ¿Buscas aquí lo que la mayoría de los chicos encuentran?
1: ¿Qué?
0: Nada, Mikey. Este tonto río de cemento no tiene absolutamente nada valioso que ofrecer. Probablemente ya lo sabías, ¿no?
1: Creo que sí.
0: Sí. Y no queremos que tu madre se preocupe por ti, ¿verdad? ¿De acuerdo?
1: Creo que no.
0: Muy bien. Ahora escúchame. Como ya viniste a verlo, no tiene ningún caso que regreses aquí.
1: Supongo que no. ¡No!
0: Muy bien. Ahora hagamos un trato entre tú y yo. Que te lleve de regreso a casa.
1: Trato hecho.
0: Oye, Mike, ¿te gustaría viajar en helicóptero?
1: Ya lo creo.
0: ¿O tal vez en motocicleta?
1: Ningún amigo mío ha viajado en helicóptero.
2: No siempre se gana, compañero.
0: Adiós.

0: Oye, Punch, tienes una gran calidad humana. Puedes contarlo en la polisecundaria.
1: ¿Estás loco? Les voy a contar lo más importante, lo realmente emocionante de mi trabajo.
0: ¿Ah, sí? ¿Cómo qué?
1: Como la vez que salvé al chofer del cañón de gas incendiado, o la vez que traje al mundo a los gemelos.
0: Un momento. Fui yo quien recibió a los gemelos y fui yo quien salvó al chofer. No sé por qué.
1: John, ¿es un auditorio estudiantil? ¿Crees que les interese realmente los detalles?
0: Pues depende de lo que tú llames detalles.
1: Hasta ahora tengo una docena de puntos clave para mi discurso.
0: ¿Crees que tendrás tiempo para una docena?
1: No, mi viejo. Tendrán que acortar los aplausos.
0: ¿Los aplausos? Sí, creo que será un problema. ¿Cómo lo siento?
2: Hey, Punch. Si no volvemos a la patrulla, creerán que nos extraviamos.
3: Sí, te veré luego, Erwin.
1: Está bien, John. Oye, Marty, ¿puedes darme una información? Voy a hablar en la polisecundaria y creo que a los chicos les interesaría saber realmente cómo volamos esas cosas.

0: Procede, Martín. Quiero verificar algo. Helicóptero 5, unidades periférico Ventura.
1: ¿Alguien etiquetó camioneta azul al oeste de Huenesca?
2: Helicóptero 5, aquí 7 Adam, negativo.
3: Helicóptero 5, aquí 7 Mary 3, negativo.
1: En lo que respecta a la camioneta.
4: Helicóptero 5, aquí 15, 7 David, negativo.
0: Solo hay 3 unidades al oeste de Ventura hoy. Podría ser nuestro 459.
3: 7 Mary 3, ¿quieres investigarlo? 10-4, helicóptero 5, rumbo este en Haskell.

0: helicóptero 5-7 Mary 3 tiene un ETA D2.
1: Sospechosos se dirigen al oeste sobre Ventura, cerca a Lech. Es una camioneta azul clara, último modelo. Intervengan, unidades disponibles.
2: Enterado, Foch.

0: de Mary 3. Sospechosos van ahora al oeste sobre Canyon Road. John, ¿me has escuchado?
1: Te escuché, Punch.

0: llevar. ¿Sí? ¿Crees que estas personas quieran registrarse en el hotel Barras de Acero?
1: Sí, creo que les conseguiré un par de vacantes.
0: Magnífico.
2: No está mal, compañero. Creo que te mencionaré en mi discurso, amigo.
3: Gracias.

0: Helo aquí, jóvenes. Francis Lowling Poncharello, tal como apareció en nuestro libro anual escolar. Y hoy tenemos aquí a un preclaro joven de California. Me siento muy orgulloso en presentar a ustedes a uno de los jóvenes estudiantes más destacados que ha pisado esta poli secundaria, el señor Francis, o como le decimos hoy, Frank Poncharello.
1: ¿Nervioso? Estás bromeando. Será como una balsa sobre aceite, observa.
2: Gracias, señor Singleton. ¡Qué galán! Y ahora, compañeros. Yo

Yo, mi nombre es John Baker. Él es mi compañero Francis, al cual... Bueno, lo llamaremos Punch. Es demasiado modesto para hablar de su persona, pero... Verán, la semana pasada casi cerró todo el sistema periférico local para salvar a un perrito tembloroso que estaba en mitad de la vía pública. Está bien, sé lo que están pensando. Todo un oficial con placas, armas y demás, pero con toda sinceridad. Punch, aquí presente, ayer dirigió completamente solo una cacería de maleantes y al mismo tiempo el rescate de un niño de 6 años de edad.

0: Y también salvó la vida a dos ancianos que viajaban en un autobús completamente fuera de control.
1: No, guarda, John, es que eso no fue nada. Debieron haber visto cuando perseguía a esos ladrones del banco allá en el periférico. Y... fue algo salvaje. Una cacería. Habían nueve sujetos en un auto, disparando en el periférico. Y yo que iba en mi motocicleta, tuve que correr todo el tiempo zigzagueando. Y entonces cuando... logré adelantarlos y me les atravesé. Y entonces, con el arma en la mano, los puse en fila. Oh, hubieran visto ustedes. Les ordené, quieto, que nadie se mueva. Y así los tuve hasta que llegaron los refuerzos. ¿Se imaginan el peligro? Verán, cuando los tenía atrás de mí en el carril derecho, ellos iban al izquierdo y luego al derecho.

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0: de hablar con mi esposa. Mi bebé llegará en cualquier momento.
1: ¡Oye! ¡Fuera del camino!
0: ¡Oigan, oigan! ¡Voy a ser papá! ¡Felicíteme!
2: ¡Muchas felicidades!
3: ¡Que ni se te ocurra!
2: ¡Oye!
0: Oh. ¡Hola! ¿Cómo estás? ¡Voy a ser papá!
4: ¡Qué bien!
0: ¡Hola, señor Rondana! ¿Ya se enteró?
1: ¡Sí!
0: ¡Qué hermoso día, ¿no es cierto? ¡Ya llegué! ¡Ya llegué! ¡Ya llegué!
5: ¡Ay, cielo! Lo siento mucho. Te perdiste de la entrega.
0: No.
5: Pero no importa. Hacer el bebé es lo divertido.
0: ¡Arme su propio bebé!
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0: 12 horas de labor de parto, pero valió la pena.
1: ¡Míralo! ¡Míralo! ¡Rodney Ojalata! ¿Tiene los ojos de tu mamá y la nariz de mi papá? ¡Te dije que valía la pena conservar las piezas! ¡Este Ojalata hará algo por este mundo! ¡Estoy seguro!
0: Cielo.
1: ¿Qué?
0: ¿Dónde va esa pieza?
2: Ah, espera, siempre ponen unas piezas de más. Queríamos un niño, ¿verdad? Solo sentirás un pellizquito.
1: Gordo. Papi. Tengo tu nariz.
3: Hay que esperar los primeros 80.000 kilómetros.
1: ¡Sí le quedaron sus ruedas de entrenamiento! ¡Hola, hijo!
4: ¿Son mis piezas de niño grande?
1: ¡Así es!
4: ¡Guau! ¡No son nuevas!
2: No, la verdad es que son piezas usadas, pero...
0: ¡Son heredadas! ¡De tu primo, Jeffrey!
2: Y solo será por un año.
1: Él es Gran Soldador, el robot más grandioso del mundo.
4: Pensé que tú eras el más grandioso.
1: Bueno, después de mí. Es dueño de Industrias Gran Soldador. Inventa cosas que hacen más fácil la vida de todos.
4: ¿Puedo ir a verlo?
1: Claro, tal vez algún día.
4: Pa, ¿eh? ¿Tú qué haces?
1: Yo trabajo en un restaurante muy importante. Soy un lavaplatos. ¡Tarán!
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4: ¡Yupi! ¡Eso es! ¡Ajá! ¡Ven, papá! ¡Te lo vas a perder!
2: Ya voy, Rodney. Sí, ya voy. Otra vez tuve que traer trabajo a casa. El señor Bonk me está presionando mucho.
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6: ¡Hola! Esta semana los llevaré en un recorrido por Industrias Gran Soldador. Esta es la entrada principal. Original, ¿no? ¡Buenos días, Tim!
7: ¡Buenos días, señor Gran Soldador!
6: Tim, ¿quién cerró la puerta?
7: Es que yo pensé que ya que...
6: ¡Ah! La puerta jamás se cierra, Tim. Cerrar esta puerta es como cerrarse a ideas nuevas. Todos los días llegan robots de muchos lugares trayéndonos ideas frescas.
8: ¡Miren!
6: Y escucho a cada uno de ellos. Y no lo olvides, aunque estés hecho de piezas nuevas, usadas o de refacción, puedes brillar, no importa de qué estés hecho.
4: Él está hablando conmigo, ¿no es cierto?
2: Así es, hijo. Así es.
6: ¡Listo! ¡Vamos a inventar! Me encanta crear, pero todas las creaciones del mundo no sirven de nada si no empiezan con una buena idea. Así que, busca una necesidad y piensa en ideas que satisfagan esa necesidad. Una idea llevará a otra y en un momento... ¡lo lograrás! Para ayudar, hay que inventar.
4: Eso es, pa. Tengo que buscar una... necesidad.